mientras 12.7 millones solo laboran, revelan encuestas en el marco del Día Internacional de la Juventud. En temas internacionales, la policía de Chile inició este jueves el traslado de 295 reos de alta peligrosidad desde Santiago hasta la cárcel más moderna del país. Así lo anunció el gobierno del derechista José Antonio Kast, esto en el marco de su campaña contra el crimen organizado. Hasta acá el corte informativo. Antes de retirarnos, le doy a conocer una información de última hora con referente a esto que hemos estado dando seguimiento desde la mañana del accidente de una pipa en la carretera de allá de Arriaga o Cosocuautra. Actualmente, de acuerdo con el reporte más reciente que da a conocer Protección Civil del Estado, continúan los trabajos de seguridad tras este accidente carretero en el tramo Arriaga-Jiquipilas, esto a la altura del kilómetro 26. Hasta el momento se mantiene abierto únicamente un carril a la circulación mientras continúan los trabajos de seguridad en la zona. Le repito, hasta el momento se mantiene abierto únicamente un carril a la circulación en el tramo carretero Arriaga-Jiquipilas a la altura del kilómetro 26, luego de que una pipa cargada de combustible volcara en las primeras horas de esta mañana. Hasta acá el corte informativo en la producción. Domingo de Asís se despide de ustedes, Alexander Pérez.

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2: Son las 6:07.
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12: Gracias, muchísimas gracias. Doy clases los jueves, no cobro mucho.

transita por sus venas, mis queridísimos hermanos. ¿Cómo se encuentran en esta mañana, en esta tarde, en esta noche? Toda la banda que anda sintonizándonos en la frecuencia modulada. ¿Y por qué les digo en esta mañana, en esta tarde, en esta noche? Porque los que andan sintonizándonos a través del internet, los que andan conectados a través de www.radionucleo.com, toda la bandona que anda conectada.

Bueno, sí, de locochones iniciamos porque estamos bien locochones. Toda la banda locochona, carna, a través de esta frecuencia modulada. Tu servidor, DJ Mengaxo. Tu servidor, DJ Mingo, te saluda.

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1: Son las 6 con 15 minutos.
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4: Cuando el hombre trabaja, Dios lo respeta. Pero cuando el hombre canta, Dios lo ama. San Agustín decía que cuando el hombre cantaba, rezaba dos veces. Y cuando el hombre reza, habla con Dios. ¡Qué lindo! Así que esta noche vamos a bendecir a todos los que nos están escuchando. Y gracias a la banda Limón. Gracias a la banda Limón. Esto va a llegar muy lejos. Bendiciones para todas las...

Vámonos entonces con Leo Dan. Original Van del Limón. Pídame la luna, la luna. ¿Qué pez? Pídeme la luna a través de la grande 90.3 FM. 6:17. ¡Súbale, hermano, súbale!

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6: Las altas temperaturas continúan representando un riesgo para la población en México. De acuerdo con la Secretaría de Salud, hasta el pasado 5 de agosto se han registrado 75 muertes relacionadas con el calor en 18 estados del país. Baja California concentra el mayor número de defunciones con 21 casos, seguida de Sonora con 17. Veracruz registra 5 fallecimientos, mientras que Chiapas, Quintana Roo y Tabasco reportan 4 decesos cada uno. Además, se contabilizaron 1.618 personas atendidas por afectaciones relacionadas con las temperaturas extremas. En este contexto, el golpe de calor es el principal problema registrado con 914 casos, seguido de 641 personas atendidas por deshidratación y 63 por quemaduras. Ante esta situación, las autoridades recomiendan evitar la exposición directa al sol entre las 11 y las 16 horas, mantener una hidratación constante y prestar especial atención a niños, adultos mayores, mujeres embarazadas y personas con enfermedades crónicas. La Secretaría de Salud también sugiere utilizar ropa ligera y de colores claros, sombrero o gorra y protector solar, además de no dejar a niños o mascotas dentro de los vehículos. Hasta el siguiente comentario.
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7: Son las 6:23.
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0: banda que está conectada en el 90.3. Bueno, antes de que sigamos con la muchacha chula, ¿dónde está toda la bandona carnal indígena que está conectada en esta tarde sota?
1: Saludos, DJ Migo. Te mando saludos desde aquí de Mitex 2227. Vamos aquí sobre el libramiento sur, al sur de Mónaco. Ya vamos a la casita, vamos a modular platillo. No te invito porque estás trabajando.
0: Ah, pero ya puedo salir de trabajar. Bueno, todavía no, ya que salga. Échale mi 2227, mi buen Alex. ¿Qué transita por tus venas, carnal? ¿Cómo va toda la bandona locochona que anda sintonizándonos en los tequis? En los taxis, ya se reportó el buen Alex, ¿eh? ¿Dónde están los demás? ¿Dónde están los demás? Y por acá viene la rola. La rola que dice, cuando la tocan, se asoma. Dice por acá, hermano, te escucho porque sí nos haces caso. Obvio que les hago caso, hermanos, obvio. Saludos fraternos, chido fondo. Abuelita de Batman, carnal. Ahí va tu rola, que pediste hace como 20 siglos, ¿verdad? A través de la grande 90.3 FM, ¿dónde está la banda gatesca? Repórtense, 6:29.

0: ¿Ontabas pues mi Robin Hood? ¿Y cómo dice? Una muchacha de Chiapas me llevó a comer una machaca. No, ¿para qué sería? Una muchacha chula de Chiapas me llevó a tomar un pozol. ¿O qué será bueno? ¿Las gordas? De Chiapas. Una muchacha chula de Chiapas me llevó a comer una empanada. Así sería chido, ¿no? ¿O qué onda? ¿A usted de qué opina? Pero bueno, a toda la bandona locochona que anda sintonizándonos, saludos al buen Julio. El buen Julio que anda tirando barrio, el buen Julio Miranda. Por acá tirando barrio, ¿dónde andas ahora, hermanote? ¿Tú qué opinas, mi Julio? Estaría chido así la rima, ¿no? Dice, saludos, buenas tardes, mi estimado DJ Mingo, saludos a toda la banda. Eso es todo, toda la banda que está escuchando la grande 90.3, ¿a poco no? Échale, échale. Échale, mi Robin Hood. Vámonos un corte, regresamos, porque estás en la mejor sintonía de la grande 90.3 FM. Y toda la banda locochona que se conecte y que nos diga, que nos diga, que nos diga, que nos escriba, que nos mande su mensaje de audio de texto al 961-615-0990. Por acá anda el buen gatón, el buen gato blanco, grandote, güerote, ojos beige, que es amigo del buen gato Hernández. Que por cierto, mi gato Hernández, ¿cómo sigues, hermanote? ¿Ya todo chido? ¿Todo mejor o qué onda? Vámonos entonces a un corte promocional y comercial. Regresamos. ¿Y qué es lo que vas a hacer mientras estamos en el corte? ¿Qué vas a hacer, carne alienígena, cuando son las 6:35?
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3: Son las 6:34.
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0: ¡Hoy no más! ¡Sabor! Ah, no, ¿verdad? No, es que se había ido la señal, creo, hace ratón, vaquero, ¿verdad? Después de ese sabroso. ¡Ah, qué sabroso se escuchó ese trueno, ¿verdad? Se reventaron todos los tímpanos, se quedan paralizados varios. Y que, ¡ay, tronó, güey! Se va a acabar el mundo, güey. Pero no, no se acabó nada. Así que bueno, ¿cómo dicen mis hermanos con esto?
1: De esas.
0: ¡No! Vámonos entonces con los Bukis. ¿Cómo fui a enamorarme de ti? ¿Ya ves cómo fui a enamorarme de ti? 6:38. ¿Cómo fui?

¡Minga! Así dice Marco Antonio. ¡Ese es mi tucita! ¿Qué transita, hermano? ¿Cómo que andas atorado en el tráfico? Pues, ¿dónde andas, hermano? ¿Y de dónde andas? Saludos al buen tucita que anda atorado en el tráfico. Con este calorón sabroso. A través de la grande 90.3 FM. ¿Sí o no? ¿Y cómo dicen esas? ¡No!

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8: Son las 6:44.
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11: ¿Qué pasó, Vaporú? Vaporú.
12: Ahí está el Vaporú. Vaporú. A través de La Grande 90.3 FM. ¿Dónde andas, pues, Inge? ¿Dónde andas, Arqui? El buen Omar Pascasio tirando barrio allá. Andaba en el San Pancho, ¿verdad? Andaba en el San Francisco y ahora ya anda por acá por Terán. Así que vámonos con los caminantes. Lágrimas al recordar. Por cierto, hablando de recordar, ¿dónde andará el Arnold? ¿Dónde andará toda la banda carnal indígena? ¿Todo el club de los carnaliens? ¿Dónde están, hermanotes? Es momento de que se reporten al 961-61-50990. ¡Sobres, Papurús! Vámonos entonces. ¿Dónde andas, Mañanín? ¿Dónde está toda la banda? ¿Dónde está toda la flota? ¿Dónde están todos los carnalinígenos? Así que vémonos. Lágrimas a recordar. ¿En dónde, hermanotes?
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12: ¿Y qué pasa con estas?
13: De esas. ¡No!
12: No. Pero ¿qué pasa? ¿Qué pasa con estas?
14: ¡Ay, caray!

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¿Ahora qué está pasando por acá? ¡Ey! Ya, ya dejen eso al lobo. Mejor vámonos con este. Mejor vámonos con Lobo Domesticado. Y esto que dice a través de la grande 90.3 FM. Dice, hola gordo. Sí, así dice. Es que viene el signo de exclamación así, hola gordo. Dice, ay dolor que me volviste a dar. ¿Dónde está mi doctora para que me quite ese dolor? Y saludos a la banda de la Ruta 5. Bueno, hay algunos nada más, porque los otros como que no les hago parada y ni siquiera me suben. Nada más algunos. Luego parece que los andan correteando, parece que los andan... Eso. No es cierto, hermanos. Y sí, también saludos para mis amigos de la Ruta 97. Ah, ya tenemos nuevos carlanirígenos en el 97, ¿qué rollo? Dice, al tío Juventino... A ver, espérame, aquí está chido el saludo, ¿eh? Dice, la Ruta 5, que no a todos, menos a las 18, digo, a las demás, ¿ok? Ah, no, a todos, dice, a todos los de las 5. Dice, también a mis amigos de la Ruta 97, que ya somos más carnalinígenos. ¡Oh! Interesante. Y al tío Juventino, al tío Panchito, a tía Jenny, a tío Aguacate y al rey de los monos de la Ruta 6014. Toda la banda, hermanos. ¿Qué tal, Pero bueno, y saludos al buen Lobo Domesticado, del buen Chava Flowers, que está sintonizándonos aquí a través de la grande 90.3 FM, alias el enamorado. 6:51, bye. Digo, ahí regreso.

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7: Son las 6:55.
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8: ¿Qué tal? Muy buenas noches, mi gente, ¿cómo estamos? La panzorita de Aguascalientes, ¿cómo está mi raza?
9: ¿Qué? ¿Ya me está robando el show? ¿Qué rollo? Ay, no les digo. Bueno, ahí está la panzonita. Saludos a la panzonita hasta Aguascalientes. Y toda la banda que anda sintonizándonos a través de esta frecuencia modulada. Ahí viene la mezcla. Ahí viene la mezcla, mi Mauricio. Ahí viene la mezcla, mi buen Carlos. Ahí viene la mezcla, mi buen Colocho. Ahí viene la mezcla, mis Ángeles Blancos. Ahí viene la mezcla, ¿quién más por acá? ¡Manuelito! ¿Dónde estás, Manuelito? Porque ahí viene la mezcla. ¡Ey, gato! ¡Gato! ¡Gato güero! Ahí viene la mezcla, gato güero. Ahí viene la mezcla, Mayerín. Mi doctora favorita, viene la mezcla. Hoy. Toda la banda que anda sintonizando los dos clubes. El club de los carnalians. ¿Cuántan pues al club de los carnalians? Ahí viene la mezcla. Uy, uy, uy. Hola, Nancy. Ahí viene la mezcla, Nancy. ¿Quién más? ¡Vámonos al centro de la pista! Al centro de la pista radial, porque viene Juana. ¡Saludos a Juana! ¡Hola! ¿Cómo están las demás bandonas? ¡Saludito, mi Isabel hermosa!

0: siempre fue la Ruta 70. ¿Dónde se andaban perdiendo la Ruta 70 o qué? Dice, saludos mi estimado amigo, dice, te saludamos, es el trafical de San Roque, de la Cuarta Sur. Dice, manda a saludar a la raza de la Ruta 70, atentamente el buen contador público Coutinho. Le va a cobrar ahí los honorarios al contador, ¿eh? Hay una paseada nomás y con la 70 vamos a subir con el buen Alex. A pasear de todo, Vida Mejor, el centro. ¿En dónde? Ay, ¿dónde hay feria? Ah, en San Roque, sí, cierto. Bueno, ahí vamos a saludar a los amigos de San Roque que nos van a visitar muy pronto. Y nos van a llevar ahí, los de Notinúcleo, a comer esas papas fritas, esos esquites, esos chiclazos. Eso, ¿qué es? Ah, la brocheta. La brocheta de puerco y puerca. ¿Qué más es? A ver, ¿qué más venden, pues, mi Coutinho? A ver, presúmeme ahí en el Cerro Roque. Digo, tú que pasas por ahí todos los días, hermano. La 7014, la 7002, la 04, la 05. ¿Qué otra 70 por allá? Andan en el 90.3. A ver, ¿dónde está, pues, la otra panzota? Pero bueno, ya vámonos. Vámonos, porque viene el Notinúcleo en el avance informativo. ¿Y qué pasa con la banda?
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0: ¿Qué tal? Muy buenas noches. Vamos con el avance informativo. 28 grados en la capital, Tuxtla Gutiérrez. Tan solo en el ciclo primavera-verano 2025, Chiapas acopió 221.979.4 toneladas de maíz, el mayor volumen del país y el más registrado en la entidad durante los últimos 7 ciclos agrícolas. Esta producción benefició a 16.148 pequeñas y pequeños productores con una inversión social de 1.598.3 millones de pesos, de acuerdo con cifras oficiales. En temas nacionales, más de 2 millones de cigarrillos apócrifos fueron asegurados en la aduana del Aeropuerto Internacional de la Ciudad de México, luego de que autoridades detectaran un embarque procedente de Bangkok, Tailandia. El Gabinete de Seguridad Federal informó que la operación permitió localizar 2.208.000 cigarrillos distribuidos en 138 cajas, con un peso aproximado de 2.832 kilogramos. En temas internacionales, las muertes y desapariciones de migrantes se han disparado en el Mediterráneo en 2026, incluso cuando el número de llegadas irregulares a Europa se ha reducido drásticamente, según un nuevo informe de la Organización Internacional para las Migraciones. Entre enero y abril de 2026, 821 personas murieron o desaparecieron en la ruta del Mediterráneo Central, un aumento del 111% respecto al mismo periodo de 2025. Considere vías alternas. Prevalece el cierre de vialidad debido a la Feria de San Roque en la Colonia Centro, la Cuarta Oriente entre Tercera y Quinta Sur. Le repito, considere vías alternas. Prevalece el cierre de vialidad debido a la Feria de San Roque en la Colonia Centro, la Cuarta Oriente entre Tercera y Quinta Sur. Tome vías alternas. Hasta acá el corte informativo en la producción Domingo de Asís. Se despide de ustedes, Alexander Pérez.
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6: Son las 7 con 4 minutos.
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es Celaya. ¿Dónde estás, doctora? Que me está doliendo el corazón. Sálvame y dame un electroshock para que no me muera de amor. ¡Ay, chiquitita! ¡Ay, no les digo! Vámonos con esto que dice: ¿Quién me ha robado tu corazón? De Grupo Liberación, y parece una rima esta canción, porque fue lanzada oficialmente en el año de 1992 como parte del álbum exitoso titulado Con la Fuerza del Destino. Y que bueno, lo vas a escuchar y vas a recordar y se la vas a dedicar a esa persona que se fue y que te robó el corazón y se fue con él y nomás te dejó solito. Ay, no, porque eso. 7:07 a través de la grande 90.3 FM. ¿Y cómo suena? Rudo y macizo.

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5: Son las 7 con 11 minutos.
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Brindis. Y esto que dice la chica del noreste, no, la chica del este. Ah, lanzado en el año en 2006, más bien en el álbum de Más que Románticos. Te dejamos aquí a la chica del este de Brindis. Y esto va para el buen Tucita. Dice, es Feria de Ixtapa, padre. Para no aburrirme, una rolita ahí, porfa, la chica del este. Ah, por eso hay tanto tráfico, hermanote, entonces. Ah, ya entendemos, hermano, ya entendemos. Bueno, ahí está. Para que le subas a todo volumen, hermanote. Como dice el grande, 90.3 FM, porque no.

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1: ¿Qué te está pasando?

0: mientras nos ponemos locochones con esta rolota. Oigan. Sí, por cierto, ¿qué es lo que más ven en la feria? ¿Qué es lo que ven? Bueno, más bien, vamos a ser más exactos. ¿Qué es lo que ven en el área de dulces? Porque ahí se dividen por diferentes áreas. Ahí está tu luna, entre 20 y la media. Ah, ¿dónde andas tú? Ay, sí, muy perfecto vas a ser, ¿eh? Muy, muy perfecto vas a ser. No, les preguntaba que, ¿qué es lo que se encuentran en la feria ustedes? Especialmente en la zona de dulces. A ver, ¿qué se pueden encontrar? Una paleta. Venden esas cocadas, ¿verdad? ¿Qué más venden de estos jocotes? ¿O cómo le dicen? Bueno, ustedes aquí le dicen jocotes, ¿verdad? De estos ciruelas en almíbar. Sin almíbar. ¿Qué más venden? Esos nanchis chidos, buena onda. Que te ponen felices. Y que están bien... Ah, ¿no? Pero bueno, ¿qué más se encuentran en la feria? A ver, ¿qué más se encuentran? Para toda la banda que está sintonizándonos a través de la grande 90.3 FM. Oigan, por acá tenemos otra rola que viene a continuación. Mientras nos dicen qué encuentran allá, pues. Vámonos entonces, porque ¿dónde estamos, carnal indígena? Ya tanto ruidajo, hermano.
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0: Y bueno, con esta rolita, vámonos con más saludos, porque dice nada más y nada menos que... Cuando quiera... ¿Quién, yo? Luego voy al Noa Noa. Pero mientras, vámonos, dice... Hola, DJ Minga. Dice, buenas tardes. Dice, te mandamos un fuerte abrazo y recordando nuestros saludos, ya que te escuchamos todas las tardes en la Clínica de Medicina Familiar. Saludos, por favor, para la doctora Rocío Telles, la doctora Metzeli, el doctor Sergio Meléndez, el Lig Angie, la Lig Rachel. Ah, no, es la Lig Angie, ¿verdad? La Lig Rachel. El Lig Marquitos. Las Lupis 1 y 2. Que la otra anda cotorreando, la anda de vacaciones. Pero ahí están las Lupis. También está escuchándonos, dice, el guapetón del doctor Walter. ¿Cómo es ahí? A ver, ¿cómo? Dice, a ver, espérame, déjame leer otra vez. El guapetón del doctor Walter. Y ahí viene la canción que dice el no. Bueno, saludos para ustedes hermosos, ángeles blancos y angelitas blancas y doctores chidos, buena onda, que nos curan de todos los males. Hey, oigan, mándenme una doctora por acá, mínimo que sea una enfermera. Sí, de esas blancas, de esas chaparritas chiquitas. Ya pues, no es cierto. Vámonos entonces con esto que dice nada más a través de la grande 90.3 FM para todos los ángeles blancos que nos están sintonizando ya en la novena sur. ¿Cómo dice mis Lupis, mis doctores? Visa.

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1: Son las 7 con 24 minutos.
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3: Los casos de embarazo infantil y adolescente cuartan los derechos y las oportunidades de muchas niñas. Lo anterior surge luego del caso de la menor de 11 años embarazada en Tamaulipas, un hecho que debe ser investigado bajo la premisa de violencia sexual y garantizar una protección integral, porque una niña no debería cargar con las consecuencias de una agresión, ni mucho menos ser obligada a renunciar a su infancia. Por ello, resulta importante reforzar las acciones para prevenir y erradicar el embarazo infantil y adolescente por parte de las instancias gubernamentales, principalmente en comunidades alejadas del país donde aún prevalecen la desinformación, el machismo y la normalización de las uniones tempranas o forzadas. En Ocosingo, por ejemplo, las brigadistas realizan perifoneo y traducción simultánea, mientras que en otras regiones llevan las actividades a escuelas y comunidades para hablar sobre métodos anticonceptivos, violencia sexual y derechos reproductivos. Se trata de escuchar, dialogar y trabajar con las propias comunidades, porque prevenir el embarazo infantil y adolescente no es promover una conducta, es proteger a las infancias. Hasta el siguiente comentario.
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1: Son las 7 con 28 minutos.
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12: Vámonos con algo romántico. Vámonos con esto que viene a cargo de La Mafia. Y dice nada más y nada menos que vida. A través de La Grande 90.3 FM.
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12: Para todos los enamorados.
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12: 7 con 29.

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1: Son las 7 con 31 minutos.
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1: Son las 7 con 32 minutos.
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16: Siete de la noche ya con 35 minutos. 7 de la noche con 35 minutos, hermanos. Que no se les haga tarde. Vámonos con los Bukis. Y esto que dice mi ironía. A través de la grande 90.3 FM. Saludos mi hermanote. Allá toda la banda. Buen Tabito. Mi Tabito, sube el hermano.

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7: Son las 7 con 40 minutos.
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8: Vámonos, saluditos mi Chamber, saluditos al buen Chamber de la 26, al buen Jalipe de la 4406 y por acá al buen Maquiavélico, por supuesto, a través de la grande 90.3 FM y todas las 70s que andan sintonizándolos, la 73 también, allá anda escuchándonos el buen Melvin de la 7329. ¿Qué onda mi Melvin? Súbele porque esto es liberación con el corazón en la mano. Ese Maxito, ¿dónde estabas Maxito? 7:41.

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3: Y ahí viene la mezcla, la mezcla, la mezcla, la mezcla, maestro. Y vámonos con Marisela. Y esto que dice nada más y nada menos que... Tu dama de hierro. ¿Quién es Marisela? Y eso remixón para ustedes a través de la grande 90.3 FM. Ya casi nos estamos yendo. Ya casi nos estamos huyendo. Ya casi nos vamos. Porque estás escuchando.
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3: Súbele mañanín, súbele mañanín, súbele mañanín. Porque esta es tu dama de hierro. Y como dice. ¿Cómo dices que dice la canción?

doctora favorita, ¿dónde estás? ¿Para que cantes este rol de la Dama de Hierro? Ah, por cierto, saludos a la Dama de Hierro, ¿verdad? A través de la grande 90.3 FM, es la mezcla, maestro.

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me voy. Gracias, mis hermanos, que tengan una excelente noche. 7:52 exactamente. A través de esta frecuencia modulada del 90.3 FM, la grande Pocono. Ahí nos guachamos, saludamos mañana en la madrugada. Aquí les dejo ya con Otinúcleo en la tercera emisión. Recuerden que de 9 a 10 de la noche vienen los grandes de la grande. En esta ocasión, conducido, producido, ejecutado y toda la onda locochona, saludado por el buen Toñiguis. Y toda la banda que anda sintonizándonos, gracias. ¡Vámonos! ¡Para arriba! Aquí lo tengo con los alameños. ¿Y esto que dice el sinaloense? ¿Qué traes tú? ¿Qué? Vámonos entonces, porque ahí viene mi queridísimo Villa, tirando barrio, saludando, dando la noticia informativa y con, por supuesto, con toda la información bien de locochona, ¿eh? Esa noticia que te va a decir, ay, ¿a poco sucedió eso? Vámonos entonces con el sinaloense. Villa, amigo, te saludo. Adiós. La grande.

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1: Ocho de la noche en punto. Es hora de las noticias y de dar paso a esta tercera emisión de Notinúcleo, correspondiente al jueves 13 de agosto del 2026. Estas son las noticias. Chiapas, líder nacional de acopio de maíz. La Frailesca concentra gran parte de la producción. La Unión Estatal de la Pequeña Propiedad llama a la paz en la región de los Chimalapas. Investiga la Comisión Estatal de Derechos Humanos la aplicación inadecuada de pruebas de VIH en Tapachula. Con obras prioritarias en Ocotepec y Tecpatán, el gobernador Eduardo Ramírez impulsa el bienestar en la región Mezcalapa. Acuerda el gobierno federal nuevas plazas y mejoras educativas para el Magisterio de Oaxaca. México realiza el segundo envío de ayuda a Colombia con 15 toneladas de alimentos e insumos médicos. Aseguran en el Aeropuerto Internacional de la Ciudad de México más de 2 millones de cigarrillos apócrifos procedentes de Bangkok. Estados Unidos ordena la deportación de 750 mil migrantes bajo amparo humanitario. Israel ha asesinado a 300 niños palestinos desde el inicio del alto al fuego, advierte la UNICEF. Y en los deportes, los Olmecas de Tabasco vencen a los Bravos de León en la Liga Mexicana de Béisbol.
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1: Ocho de la noche, 3 minutos, y sean todos bienvenidos a esta audiencia que como todos los días nos acompaña. Gracias por estar con nosotros. Recuerde, estamos transmitiendo para todo el mundo a través de nuestras plataformas digitales, Facebook, X, Instagram y YouTube, donde los encontrará como Notinúcleo. Nuestras páginas www.notinucleo.com y www.radionucleo.com para escucharnos en vivo y encontrar la información que a usted le interesa. Esta noche, le agradezco, nos acompañan los controles técnicos, Toño Martínez, soy su servidor José Ovilla y estaré con ustedes los próximos 60 minutos. Y este es el primer bloque de noticias de esta noche. Chiapas, líder nacional de acopio de maíz, La Frailesca, concentra gran parte de la producción. Vamos con Isa Maldonado.
4: Desde La Frailesca, conocida como el granero de Chiapas, el maíz es parte de la actividad productiva de Villacorso. En este municipio opera el centro de acopio El Granelero, donde se recibe parte de la cosecha de la región, que contribuye a que Chiapas ocupe el primer lugar nacional en acopio de maíz. José Antonio Rodríguez Preciado, encargado del centro, destacó la importancia de acopiar el maíz para garantizar su calidad y un precio justo para los productores.
5: Al contarse con el centro de acopio, pues automáticamente nosotros estamos garantizando un precio de garantía al productor. El productor, desde que se inició estos programas, pues han tenido ellos la oportunidad de vender al precio de garantía. Si ellos se ven en la necesidad en un principio de vender un poco por fuera para recibir el pago en efectivo para seguir, para el apoyo para la desgranada, para los fletes, pues ellos con ese poquito ya, aunque lo vendan un poquito menos, se refaccionan y lo demás nos lo traen a nosotros.
4: Tan solo en el ciclo primavera-verano de 2025, Chiapas acopió 221.979.4 toneladas de maíz, el mayor volumen del país y el más alto registrado en la entidad durante los últimos 7 ciclos agrícolas. Esta producción benefició a 16.148 pequeñas y pequeños productores, con una inversión social de 1.598.3 millones de pesos. El precio establecido fue de 7.000 pesos por tonelada, más 200 pesos adicionales por concepto de flete. Cifras que se han visto reflejadas en los ingresos de los productores.
5: Este programa, el mejor precio fue el de aquí de Chiapas. Contamos con un precio de garantía de 7.000 pesos y se les otorgó 200 pesos más de adicionales como un apoyo al flete que ellos pagan.
4: Villacorso ocupa el segundo lugar estatal en volumen de acopio con 33.405.5 toneladas, solo por debajo de Villaflores, que registró 42.087.1 toneladas. Le siguen Venustiano Carranza, La Concordia y Jiquipilas. A través del programa de acopio para el bienestar, también se ha logrado enviar maíz chiapaneco hacia otros estados, beneficiando a cerca de 700 productores de la región.
5: Garantizar o tener un precio de garantía, ¿no? Beneficiando en este centro a más de 700 productores, y a nivel Chiapas hemos beneficiado a más de 16.000 productoras y productores, ¿no? Entonces esto nos ayuda a que evitemos el coyotaje y garantizamos la economía de los productores.
4: Por su parte, el jefe de la Unidad Operativa del Sur, Asunción Arriola, explicó que en los centros de acopio el maíz pasa por un proceso de recepción, revisión y análisis de calidad para verificar que cumpla con las condiciones necesarias antes de ser almacenado y trasladado. La entidad cuenta con 103 centros de acopio distribuidos en 20 municipios que forman parte de la red de alimentación para el bienestar. El maíz que se concentra en la entidad abastece a las tiendas Bienestar de Chiapas y de otros estados del sureste, entre ellos Yucatán, Quintana Roo, Campeche, Tabasco, Oaxaca y Veracruz. En el panorama nacional, Alimentación para el Bienestar acopió 752.282 toneladas de maíz durante este ciclo, el volumen más alto de los últimos 7 años, con una inversión de 5.418.8 millones de pesos y en beneficio de 39.483 pequeñas y pequeños productores. Desde la Frailesca, el maíz chiapaneco inicia un recorrido que lo lleva del campo a las mesas de miles de familias. Para Notinúcleo, Isa Maldonado.
1: 8 de la noche con 8 minutos, y déjeme informarle que la Unión Estatal de la Pequeña Propiedad del Estado de Chiapas, que representa pequeños propietarios, ejidatarios y comuneros chiapanecos, fijó su postura ante los hechos difundidos recientemente en torno al caso Chimalapas. Mediante un comunicado, reconoció y respaldó la oportuna intervención de las autoridades de seguridad de la entidad para proteger la vida, la integridad y el patrimonio de las familias chiapanecas. Además, recordó que el conflicto de los Chimalapas no es entre pueblos, es un conflicto agrario creado por el propio gobierno federal hace 56 años. Por ello, rechazaron cualquier emplazamiento o ultimátum para disolver ejidos chiapanecos por la fuerza. Bueno, y ahora vamos precisamente a la región de Cintalapa. Hoy por la mañana, en nuestra primera edición, al igual que en la segunda, pues les informamos sobre un accidente que ocurrió pues en el tramo Jiquipila-Cintalapa, donde una pipa sufrió un accidente. Y bueno, y quien ha estado muy al pendiente del desarrollo de este acontecimiento pues es Carlos Salazar, nuestro corresponsal en la zona. Carlos, buenas noches.
6: Hola, ¿qué tal, licenciado Pepe? Buenas noches. Como bien comenta, hablamos exactamente para referirnos del municipio de Jiquipilas. Una pipa cargada con gasolina volcó sobre el tramo de la autopista Arriaga-Ocosocuautla la madrugada de este jueves, causando serios problemas al tráfico. El accidente, la pipa cargada con combustible mantiene cerrado el paso a los automovilistas para evitar algún problema mayor para los automovilistas que circulan sobre esta importante vía de comunicación. El accidente se registró alrededor de las 2 de la madrugada de este jueves sobre el citado tramo de la autopista a la altura del kilómetro 26, es decir, casi frente al ejido Tierra y Libertad, perteneciente a este municipio. Se trata de una pipa de doble furgón cargada con combustible premium, la cual viajaba de la capital del estado hacia la costa. Lamentablemente, este furgón de la parte de atrás se zafó y volcó, por lo que el combustible comenzó a esparcirse. Ante todo esto, personal de la autopista, apoyados por elementos de la Guardia Nacional, a fin de evitar mayores problemas, aplicaron los protocolos de seguridad, cerrando el paso a los automovilistas. De acuerdo con los datos obtenidos de la propia autopista, la pipa sería el trasiego del hidrocarburo ya por la tarde, y el dato que nos pasaban es que alrededor de las 17 horas se comenzó a hacer el trasiego, por lo tanto el tráfico sigue cerrado prácticamente para los automovilistas. Todos aquellos que deseen hacer el traslado de la capital hacia la costa o viceversa tendrán que hacerlo por la vía libre para evitar algún tipo de problemas sobre esta vía. Así que nosotros estaremos informando para el día de mañana si ya esta vía está abierto a la circulación para que no haya ningún problema. Seré mi reporte, mi estimado Pepe. Buenas noches.
1: Rosen, únicamente preguntarte, ¿cómo está la situación pues del tráfico o congestionamiento vial por ahí a consecuencia de este accidente? ¿Cómo está la situación?
6: Más o menos por la mañana y por la tarde se vio un poco de congestionamiento vial sobre la vía libre, ya que tendrían que circular por la vía de Arriaga, Cintalapa o Cosocuautla para no pasar por la autopista, pero sin embargo no hubo mayores problemas. Recordemos que hace algunos años esta era la vía que los automovilistas y los transportes pesados tenían que ocupar para la costa o para la capital del estado.
1: Perfecto, Carlos, pues nos mantenemos al tanto y te pediría que mañana en nuestra primera edición con Alexander Pérez pues tengamos algún reporte sobre si ya todo volvió a la normalidad, porque sí es importante pues mantener informado nuestro auditorio.
6: Claro que sí, estaremos al pendiente para informar, como lo que sucedió también en el ejido Andrés Quintana Roo, perteneciente a Jiquipilas, donde al parecer un hombre murió electrocutado. Estaremos al pendiente para tener toda la información para mañana temprano.
1: Perfecto, Carlos. Carlos Salazar, gracias. Buenas noches. Bueno, pues ahí está el reporte de Carlos Salazar. La situación, pues, en resultado de este accidente, de esta pipa, pues todavía, pero bueno, como él dice, la vía libre hacia la costa, pues es la que está, pues en este momento, dando solución parcialmente a esta situación. Pues ojalá que ya mañana por la mañana las cosas, pues, estén como suele ocurrir cotidianamente. Bueno. Pues vamos con más información. Déjeme decirle que la Comisión Estatal de los Derechos Humanos abrió un expediente de queja para investigar la presunta aplicación inadecuada de pruebas rápidas de hepatitis C, sífilis y VIH en Tapachula. La investigación surgió a partir de alertas de organizaciones sociales y publicaciones en redes sociales sobre el procedimiento utilizado. El expediente fue iniciado de oficio y contempla señalamientos sobre un posible incumplimiento de las normas oficiales mexicanas. El organismo estatal destacó que estos procedimientos deben realizarse garantizando la calidad y confiabilidad de las pruebas, además de proteger la dignidad, seguridad y los derechos de las personas atendidas. Bueno, y ahora vamos a viajar a la costa porque pues proponen la visa de residente temporal y autorización de viaje electrónica para agilizar el ingreso de ciudadanos guatemaltecos a México. Vamos con Pamela Hernández.
7: Para incrementar la derrama económica y simplificar los trámites de ingreso a México, la Asociación de Agencias de Viajes de Chiapas, Zona Soconusco, propuso digitalizar la emisión de la tarjeta de visitante regional TBR y la autorización electrónica de viaje, por sus siglas ETA. El presidente del organismo y delegado de la Asociación Mexicana de Agencias de Viajes en Tapachula, Manrique Legorreta, explicó que la tramitación presencial de la TBR genera demoras de 2 a 3 días para los visitantes guatemaltecos, además de propiciar cobros irregulares en la frontera.
8: Nos beneficia mucho, nuestros hermanos guatemaltecos son una derrama muy importante aquí en Tapachula, pero desafortunadamente nosotros como asociación hemos pugnado que se emita una ETA. La ETA es una entrada electrónica que se tramita virtual para que sea más fácil la afluencia del hermano guatemalteco a Tapachula. Tapachula, la ETA, o que la TPR sea virtual. ¿Por qué? Porque hay mucho mano negra en el sentido de la TBR en frontera, y gente que pues tiene que venir a gastar tiempo, porque generalmente del sur de Guatemala para venir para acá, a veces vienen y tardan 2-3 días para poderla tramitar.
7: Indicó que un sistema en línea permitirá subir documentos, pagar derechos y recibir el permiso de 24 a 48 horas, replicando modelos de éxitos en países como Canadá y en el continente europeo. Legorreta advirtió que las trabas burocráticas empujan a muchos viajeros a cruzar por vías informales, por lo que urgió a las autoridades federales modernizar los esquemas de internación para evitar la pérdida de ingresos fiscales y garantizar un tránsito ordenado y ágil hacia Tapachula. Cabe recalcar que la TBR es un documento oficial y gratuito, que permite a los ciudadanos de países vecinos como Guatemala ingresar de manera segura, ordenada y por tiempo limitado a la frontera sur del país. Desde el Soconusco, para Notinucle, recalcar que la TBR es un documento oficial y gratuito, que permite a los ciudadanos de países vecinos como Guatemala ingresar de manera segura, ordenada y por tiempo limitado a la

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5: Ocho de la noche, 18 minutos, y ahora vamos con Alejandra Orozco, porque ella está en el centro de la ciudad, y es que hoy, tarde noche, pues se dio un evento pues que seguramente para muchos llama la atención, que fue una bendición de mascotas, esto en el marco de la Feria de San Roque. Alejandra, buenas noches.
6: ¿Qué tal? Muy buenas noches. Precisamente como todos los años se llevó a cabo la tradicional bendición de mascotas en el atrio de la iglesia de San Roque y San Bartolomé en el marco de sus festejos patronales. Y es que esta idea surge luego de que la figura de San Roque siempre va acompañada de su perro, por lo que también se le considera un santo protector de los animales, así como San Francisco, que también ha retomado esta tradición en su feria. En esta ocasión se reunieron personas que llevaron a sus perros, gatos, incluso loros y otras mascotas para que recibieran esta bendición, y en palabras del vicario de la catedral, del padre Gilberto, pues señalan que es digno de respetar a estas especies, no humanizarlas tampoco. La iglesia se mantiene en una postura neutral respecto a los animales, apoyan el respetarlos, pero no humanizarlos, no llevarlo a los extremos, y pues invitó a la población a respetarlos y no maltratar ni a las mascotas ni a otros animales con los que convivimos. Y es que cada vez más personas pues forman su familia e incluyen también a los animales como miembros de la familia, por lo que pues acudieron para que les dieran esta bendición. Cada año más personas se unen a esta tradición, que pues es parte ya de los festejos de San Roque, que todavía no terminan. Todavía este fin de semana se hará el día grande y pues van a seguir los festejos en el marco de esta celebración, Pepe.
5: Pues perfecto, Alejandra, pues qué interesante. ¿Y como cuántos, mascotas se pudieron ver por ahí?
6: Eran aproximadamente 50 personas, más o menos, quienes asistieron con sus mascotas. Le digo que cada vez, incluso pues antes se hacía adentro de la iglesia, ahora se hace afuera bajo una carpa, precisamente por el tema pues de los animalitos, que a veces no se pueden controlar ahí, que van a hacer sus necesidades, por lo que se hace afuera de la iglesia y se realiza esta bendición especial.
5: Perfecto, pues interesante la verdad, sobre todo en estos tiempos en cuanto a los animales, sobre todo los perros y los gatos, pues prácticamente muchas personas los comparan con los seres humanos, ¿no? Los humanizan, y bueno, y yo creo que la postura de la iglesia me parece

0: muy sensata ante esta situación.
1: Así es, Pepe, incluso pues mascotas con ropita, con sus playeritas o con distintos accesorios, había desde razas pequeñas hasta razas grandes, pero pues todos ahí siendo parte ya de esta tradición del barrio de San Roque.
0: Pues Alejandra, te agradezco muchísimo.
1: A ti, muchas gracias, buenas noches.
0: Buenas noches, Alejandra Orozco. Pues realmente lo de las mascotas es un tema, la verdad, interesante y que llama la atención, pero realmente las mascotas se les llega a querer muchísimo, ¿sí? Hay personas que los quieren muchísimo y efectivamente los integran como parte de la familia, ¿no? Y que cuando las mascotas, por X circunstancias, ya no los tenemos, pues se les extraña y de alguna manera pues nos pegan el corazón, ¿no? Muchos de ellos, ¿no? Pero en fin. Bueno, vamos a otros temas. Déjeme decirle que el legado de Joaquín Vázquez Aguilar, poeta de Tonalá, autor de obras arraigadas en la tierra y el mar, pues será homenajeado en Tuxtla Gutiérrez. Vamos con los detalles en la sección cultural y Daniel Torres.
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3: ¿Qué tal? Un gusto poder saludarlos. Vámonos con la información cultural. Se llevará a cabo un emotivo homenaje dedicado al reconocido escritor y poeta Roberto López Moreno, un evento cultural que celebrará su trayectoria literaria y su aportación a las letras, además de intervenciones musicales como la participación del ensamble del Centro Cultural Virginia García. La cita está programada para este viernes 14 de agosto a las 5 de la tarde en el Museo Arqueológico del Soconusco, ubicado en la 8ª Avenida Poniente, número 17, Colonia Centro, Planta Baja, en Tapachula. Este viernes 14 de agosto se llevará a cabo la tertulia filosófica titulada La feminidad como exigencia estética, un espacio diseñado para el diálogo y la reflexión crítica en torno a las presiones sociales y los cánones de belleza que históricamente han definido la imagen femenina. La actividad está programada para las 6 de la tarde en la Casa de la Cultura Luis Alaminos Guerrero, ubicado en la Primera Poniente, esquina con Segunda Norte. Y también este 14 de agosto se llevará a cabo un evento literario dedicado a la memoria y obra de Joaquín Vázquez Aguilar, el cual consistirá en una jornada de lectura de poemas, narración de anécdotas y un análisis crítico de su legado. Las actividades comenzarán a las 5:30 de la tarde en el Teatro Francisco y Madero, ubicado en la intersección de la Segunda Oriente y Segunda Norte en Tuxtla Gutiérrez. Para Notinúcleo, Daniel Torres.
0: Ocho de la noche con 24 minutos y vamos pues con más información y vamos con otros temas. Pues más de 700 chiapanecos conquistan el corazón del país. Exhiben el fruto de su trabajo en la Expo Ámbar 2026. Vamos con Alejandro Orozco.
4: Como todos los años, el ámbar, una de las artesanías chiapanecas más representativas, se va de viaje y llega hasta el centro del país, donde ya se lleva a cabo la Expo Ámbar 2026, un evento que reúne a más de 700 artesanos y artesanas de nuestro estado, quienes exhiben el fruto de su trabajo con esta piedra ancestral en un sinfín de accesorios. Marisol Urbina, directora del Instituto Casa de las Artesanías de Chiapas, estuvo presente en su inauguración.
5: Encontramos en la Ciudad de México, en la explanada del Monumento a la Revolución. Ahí estará una Expo Ámbar, la 29ª Expo Ámbar que cada año se realiza aquí en la Ciudad de México, del 12 al 17 de agosto, en un horario de 10 de la mañana a 8 de la noche.
4: La directora resaltó la importancia de sacar estas piezas del estado para que las conozcan en este punto en el que convergen habitantes, turistas, locales y extranjeros, sobre todo durante este periodo vacacional, por lo que se vuelve un escaparate importante para que las y los artesanos puedan comercializar sus productos, entablar relaciones comerciales, darse a conocer y hacer crecer su economía, por ende, la del estado.
5: Para estar aquí en el corazón de la patria, para nosotros eso es muy importante, en lo que podemos venir a mostrar lo que las artesanas y artesanos que trabajan con esta maravillosa gema que nace de las entrañas de la tierra chiapaneca. La verdad que para nosotros representa mucho porque es mostrarle al mundo lo que Chiapas hace mediante su artesanía.
4: Cada año se organiza este festival en la capital del país, al que invitan a distintos emprendedores en cada edición, que se preparan con sus mejores piezas para que su trabajo hable por ellos. Para Notinúcleo, Alejandra Orozco Ardínez.
0: 8 de la noche, 26 minutos y vamos a los deportes con Gerardo Gómez.
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6: ¡Vámonos! vamos con los deportes. Los Olmecas de Tabasco están de vuelta en la pelea. El conjunto tabasqueño protagonizó una espectacular remontada para derrotar 12-7 a los Bravos de León y empatar a 2 triunfos por equipo la serie de playoffs. La ofensiva de los Olmecas apareció en el momento clave con un poderoso rally de 4 carreras en la octava entrada que terminó por inclinar la balanza a favor de la novena del sureste. El golpe definitivo llegó en la octava entrada. Oscar González conectó jonrón solitario mientras que Luis González produjo una carrera con sencillo y Seth Beer volvió a responder con un doblete de 2 carreras. El rally puso tierra de por medio y llevó la ventaja tabasqueña hasta 10-5. En la novena entrada, Agustín Ruiz agregó otro cuadrangular y Luis González produjo la carrera número 12 con doblete. Bravos intentó reaccionar con un jonrón de Pimentel, que produjo 2 carreras, pero la diferencia ya era demasiado amplia. El 2-2 se mantiene en la pizarra y vamos a ver el desenlace de estos grandes playoffs. Vámonos con información internacional. Hay un nuevo reto internacional para Xavi Hernández. El estratega español fue anunciado oficialmente como nuevo seleccionador de Países Bajos, tomando el lugar de Ronald Koeman, quien dejó el cargo después de la eliminación del combinado neerlandés en el Mundial 2026. La Federación Neerlandesa de Fútbol confirmó que Xavi, de 46 años, firmó un contrato que lo mantendrá al frente de la Orange hasta la Copa del Mundo de 2030. El primer gran examen para el exjugador del Barcelona llegará el próximo 24 de septiembre, cuando Países Bajos se mida ante Alemania en la Liga de Naciones. Xavi volverá a los banquillos después de su salida del Barcelona en mayo del 2024. Durante su etapa en el conjunto blaugrana conquistó una Liga y una Supercopa de España, ambas en el 2003. Curiosamente, Xavi ya había ocupado el lugar de Koeman anteriormente. En octubre de 2021 tomó la rienda del Barcelona tras la salida del neerlandés. En más de información internacional, el mundo del boxeo está de luto tras la muerte de Prichard Colón, exboxeador puertorriqueño que falleció este jueves a los 33 años, luego de permanecer más de una década con grandes secuelas derivadas en una lesión cerebral, sufrida durante un combate en 2015. La noticia fue confirmada por su padre Richard Colón, quien informó que su hijo pasó las últimas horas en Puerto Rico, rodeado de familiares y seres queridos. El 17 de octubre de 2015, Colón enfrentó a Terrell Williams en Virginia. En ese momento, el puertorriqueño llegaba invicto con 16 victorias, 12 de ellas por nocaut. Colón recibió varios golpes ilegales en la parte posterior de la cabeza, conocidos como golpes de conejo, y fue derribado en 2 ocasiones durante el octavo asalto. Después de la pelea fue llevado a un hospital y posteriormente permaneció en coma en Atlanta. Los médicos determinaron que había sufrido un hematoma subdural y lesiones cerebrales irreversibles. Desde entonces, Prichard vivió en silla de ruedas y bajo cuidados permanentes. Un año después del incidente, el Consejo Mundial de Boxeo creó una regla que llevó su nombre como homenaje y como recordatorio de los riesgos que enfrentan los pugilistas. Hoy, después de su muerte, Colón deja una historia que va mucho más allá de sus 16 victorias sobre el cuadrilátero. Y no se olviden de que Juan Luis Barrios, uno de los grandes referentes del atletismo mexicano, disertará su conferencia mañana viernes 14 de agosto en el Indeporte a las 5 de la tarde. Para acudir, escuchar su historia, experiencia y todo lo que hay detrás de perseguir un sueño, tienes que accesar a www.indeporte.chiapas.gob.mx y contestar la trivia para participar. El cupo limitado es a 150 personas. Hasta aquí los deportes. 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
0: Ocho de la noche, 29 minutos y vamos a una pausa y regresamos.

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11: Ocho de la noche con 32 minutos. Y bueno, antes de continuar con nuestra agenda estatal, déjeme informarle que la Comisión Reguladora de Telecomunicaciones informó a través de un comunicado que no habrá prórroga para los usuarios del celular cuya línea termine en cero, que desde luego que no vinculen su número a una CURP antes del próximo sábado 15 de agosto. O sea que tienen de plazo, pues prácticamente estamos hablando de 48 horas para que procedan a hacer este trámite. Advirtió el organismo que de no realizarse este trámite, el servicio será suspendido gradualmente en un lapso de 72 horas. Repito, quienes tengan un número celular con terminación cero, pues deberán vincular su número a una CURP antes del próximo sábado 15 de agosto. Bueno, y como decíamos, en más temas de la agenda estatal, pues con obras prioritarias en Ocotepec y Tecpatán, el gobernador Eduardo Ramírez impulsa el bienestar en la región Mezcalapa. Vamos con Carla Trujillo.
12: Durante una gira de trabajo por la región Mezcalapa, el gobernador Eduardo Ramírez Aguilar visitó los municipios de Ocotepec y Tecpatán, donde destacó que el gobierno de la nueva era impulsa acciones prioritarias para generar mayores oportunidades y avanzar hacia un Chiapas con justicia social, bienestar, prosperidad y buen vivir.
13: Para nosotros es fundamental que ustedes vivan en armonía, en paz, pero sobre todo que vivan con mucho diálogo, con mucha comunicación. es una zona que le hace falta mucho, pero que vamos a seguir impulsando.
12: En Ocotepec inauguró la pavimentación con concreto mixto del camino Ocotepec-San Antonio Buenavista y dio inicio a la tercera etapa de esta misma obra. Además, entregó la pavimentación de la Avenida Central 5 de Mayo entre Prolongación Hidalgo y Calle Constitucional, acciones que en conjunto representaron una inversión superior a 57 millones de pesos. Asimismo, participó en la reforestación de áreas verdes. Más tarde, en Tecpatán, el mandatario encabezó la entrega de los trabajos de construcción y mejoramiento integral del camino Tecpatán-San José-Cuxipac, así como de la red de distribución de energía eléctrica en beneficio de las y los habitantes de la localidad Monterrey, con una inversión superior conjunta superior a 27 millones de pesos. Para Notinúcleo, Carla Trujillo.
11: 8:35 y el comercio informal representa el 75% de los negocios en Chiapas. Y pues, ¿qué cree? Pues está afectando papelerías, sobre todo las que están establecidas en la capital, esto previo al regreso a clases. Vamos con Alejandro Orozco.
14: A 2 semanas del regreso a clases, los comercios establecidos están resintiendo la competencia desleal que representan los negocios ambulantes o informales, que representaban el 75% del total de negocios en Chiapas, por lo que piden a la población el consumo local y sobre todo en negocios formales, señaló Miguel Ángel Blas, presidente de Canaco Tuxtla.
15: Creo que el consumo local siempre nos ha ayudado mucho al desarrollo económico de nuestra ciudad y de nuestra entidad, bueno, porque al final de cuentas esto es lo que busca siempre la Cámara de Comercio, el desarrollo económico, de preferencia, de local y de todo nuestro estado.
14: El líder empresarial señaló que incluso tiendas extranjeras abonan a la economía local siempre y cuando sean formales, ya que a final de cuentas el mercado se rige por la ley de oferta y demanda y es importante que la población adquiera lo que más le convenga. En este sentido, los negocios afiliados a esta cámara lanzarán en los próximos días algunos descuentos, promociones y convenios para incentivar las ventas.
15: Muchas papelerías que todavía tienen las puertas abiertas, todavía estamos a tiempo de seguir apoyando, de seguir refrendando el compromiso de la ciudadanía al consumo local. Muchas tiendas de nueva que se han establecido de una manera reciente dentro de nuestra ciudad y nuestro estado, pues también recordemos que mientras sean empresas que están formalmente establecidas y que están generando empleo y que puedan generar una derrama económica de nuestra entidad, también igual son bienvenidas.
14: Cabe señalar que el año pasado los comercios afiliados registraron un incremento del 12% en el giro de papelería y artículos escolares, esperando superarlo este año, sobre todo las próximas 2 semanas que la gente suele realizar las compras de pánico. Para Notinúcleo, Alejandra Orozco Ardínez.
11: Ocho de la noche, 37 minutos, y vaya que sí, porque pues ahora sí que el comercio establecido paga impuestos, paga empleados. En muchos de los casos otorgan seguridad social. Y pues bueno, el comercio informal, aparte de que hay productos, digo, no quiero decir de dudosa procedencia, pero seguramente que no reúnen los estándares de calidad. Son más económicos y sí, y el comercio informal ha proliferado por todos lados. Simplemente en Tuxtla estamos invadidos, sobre todo en el centro de la ciudad, donde usted ya no puede caminar, no puede transitar, porque simplemente se encuentra usted maniquí, se encuentra usted mesas, aparadores, todo se encuentra en la calle. Mientras los negocios establecidos, pues ahora sí que pues aguántense porque pues no les queda otra. Bueno, y vamos con más temas porque Chiapas recibió más de 4.200.000 visitantes, esto durante el primer semestre de 2026, cifra que representa un aumento del 2.01% respecto al mismo periodo de 2025, esto informó Fomento Económico de Chiapas. En cuanto a hospedaje, Tuxtla Gutiérrez registró una ocupación hotelera de 44.4% entre enero y mayo, mientras que San Cristóbal de las Casas alcanzó 27.1% dentro del segmento de pueblos mágicos. Y las colegiaturas pueden aliviar el gasto familiar a través de la deducción de impuestos, señala el Colegio de Contadores Públicos Chiapanecos. Alejandra Orozco.
16: En esta temporada de regreso a clases, quienes tienen a sus hijos en escuelas particulares pueden encontrar en las deducciones fiscales una alternativa para reducir el impacto económico de las colegiaturas, ya que son una deducción personal que se puede deducir al presentar la declaración anual, señaló Marta Lilia de la Cruz Chamé, presidenta del Colegio de Contadores Públicos Chiapanecos.
17: Presentar la declaración anual porque es ahí donde se hacen valer las deducciones personales y las colegiaturas es un concepto de deducción personal dentro de las actividades que se van a declarar en la anual. Y si es de sueldos y salarios, pues sabemos que no todos tienen la obligación de presentar declaración anual, pero si tienen estos conceptos, pues puede resultar favorecedor, ¿no? De que les genere ahí un saldo a favor.
16: De acuerdo con la información vigente del Servicio de Administración Tributaria, el límite anual de deducción por estudiante es de 14,200 pesos para preescolar, 12,900 para primaria, 19,900 para secundaria, 17,100 para profesional técnico y 24,500 pesos para bachillerato o equivalente. Esto no significa que automáticamente el contribuyente recibirá esas cantidades como devolución. El posible saldo a favor dependerá de la situación fiscal, ingresos, retenciones y demás deducciones personales de cada contribuyente, así como pedir los comprobantes correspondientes.
17: Es que pagamos solicitar el que nos expidan con todos los requisitos en las escuelas y llegar al monto límite, porque tenemos un tope hasta cuánto dependiendo el nivel de estudio de los hijos y esos montos pues se acumulan hasta el momento de presentar la declaración anual. Es cuando ya nos con un contador que puede ir a asesorando nos puede ir indicando la forma como vamos a presentar, pero ya tenemos la información.
16: Este beneficio también puede ser aprovechado por trabajadores asalariados que no están obligados a presentar declaración anual, ya que el SAT reconoce esta posibilidad. Por ello, recomendó comenzar desde ahora a integrar la documentación correspondiente al ejercicio fiscal 2026, con facturas que contengan correctamente los datos fiscales del contribuyente y del estudiante, incluyendo nombre, CUR, nivel educativo y REBOE, además del uso de CFDI correspondiente a pagos por servicios educativos, así como pagar mediante transferencia electrónica, tarjeta de crédito, débito o de servicios o cheque nominativo, desde una cuenta a nombre del contribuyente. Para Notinúcleo, Alejandra Orozco Ardínez.
11: 8:41 y vamos a un corte y luego regresamos.

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9: Ocho de la noche con 44 minutos y vamos al bloque de información nacional. Déjeme decirle que en México al menos 4.5 millones de jóvenes de 15 a 29 años no estudian ni trabajan. Los detalles en el panorama nacional con Elena Zúñiga.
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10: México recibió 8.18 millones de visitantes internacionales durante junio de 2026, lo que representó un incremento de 2.1% frente al mismo mes del año anterior, de acuerdo con datos del INEGI. De ese total, más de 4 millones fueron turistas internacionales, cifra que significó un aumento anual de 1.1%, equivalente a 43.101 visitantes adicionales. Además, el gasto turístico mostró un desempeño positivo. Los viajeros internacionales desembolsaron casi 3 mil millones de dólares en junio, 5.9% más que un año antes. En México, al menos 4.5 millones de jóvenes de entre 15 y 29 años no estudian ni trabajan, lo que representa 14.3% de ese grupo de edad. La cifra forma parte del estudio Jóvenes en México 2026, elaborado por el Observatorio de la Juventud en Iberoamérica, y revela el tamaño del desafío que enfrenta el país para garantizar oportunidades educativas y laborales para este sector. El panorama plantea retos importantes en materia de educación, empleo y políticas públicas dirigidas a las nuevas generaciones. Organizaciones ambientalistas solicitaron que el reglamento de la Ley General de Economía Circular incluya mecanismos sólidos para identificar, evaluar y eliminar de manera progresiva las sustancias químicas peligrosas presentes en productos y materiales. El objetivo es evitar que estos compuestos permanezcan en los ciclos de producción, sean transferidos a nuevos productos o terminen liberándose en el ambiente y afectando a las personas. La Comisión de Grupos Vulnerables de la Cámara de Diputados aprobó por unanimidad una reforma a la Ley de los Derechos de las Personas Adultas Mayores para incorporar el concepto de envejecimiento saludable. La propuesta busca fortalecer la protección de este sector mediante un enfoque que priorice la prevención, la autonomía y una atención integral, de acuerdo con los principios promovidos por la Organización Mundial de la Salud. El dictamen fue respaldado por las 6 bancadas de la Cámara de Diputados y enviado a la mesa directiva para que sea programado programado para su discusión y eventual aprobación en el Pleno cuando se reanuden las sesiones ordinarias el próximo 1 de septiembre. Hasta aquí este recorrido a través del territorio nacional, informó para Notinúcleo Elena Zúñiga.
9: Ocho de la noche, 47 minutos. La Secretaría de la Defensa Nacional realizó el segundo envío de ayuda humanitaria de apoyo a la población colombiana afectada por el sismo ocurrido el pasado 10 de agosto, y en esta ocasión se trasladaron 15 toneladas de alimentos y 4 toneladas de insumos médicos y material de curación. Con este segundo envío suman ya 38.5 toneladas de ayuda humanitaria para las zonas afectadas de Colombia. Y déjeme decirle que sobre este tema se da a conocer que la cifra de fallecidos por el sismo del pasado lunes, pues allá en Colombia, pues aumentó. Hasta el momento se tiene registrado a 281 personas sin vida y 379 desaparecidos por el sismo de magnitud 7.4 en el país sudamericano. El sargazo alcanza niveles históricos en el Caribe mexicano. Vamos con Perla Chávez, reporte UNAM.
11: 2026 ha sido un año muy difícil para el Caribe mexicano. Hemos recibido más sargazo que el año pasado, aproximadamente 30-40% más sargazo. Por ejemplo, en julio, la Universidad del Sur de Florida reporta 3.5 millones de toneladas, mientras que para el mismo mes, el año pasado, se reportaron 2.4 millones de toneladas. En Puerto Morelos, Quintana Roo, atrás de mí podemos ver cómo se ha ido acumulando el sargazo en la playa. Ya podemos ver diferentes colores que nos indica la acumulación durante varios días. Lo que se ve más dorado, pues, es el sargazo fresco. Este exceso de sargazo, esta gran cantidad de sargazo, ha provocado varios problemas económicos. Se observa una baja importante en el turismo. También ha provocado mortalidad de fauna marina. Y también tenemos los daños a la salud. Lo más probable es que el sargazo continúe incrementándose en el mar a corto plazo. Todo apunta al cambio climático, a que han cambiado las corrientes marinas, han cambiado los patrones de vientos y también a un aumento en los nutrientes en el océano. Y todo esto favorece este afloramiento de sargazo que, pues, de momento parece que no va a tener fin a corto plazo.
9: Bueno, y vamos a continuar con más información, pero antes, una pausa y regresamos.

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11: Ocho de la noche con 52 minutos y bueno, información que nos está llegando del Servicio Meteorológico Nacional, pues informa pues que todavía hay falta un rato para la canícula, ¿sí? En el caso de Chiapas y otras entidades de la República Mexicana, pues, ¿qué cree? El calorón se dejará sentir durante este mes de agosto y las lluvias, pues las tendremos en septiembre. Así de fácil y sencillo. Por lo pronto, prepárese porque el calor va a seguir aquí en el estado de Chiapas y prepárese también para las lluvias que vienen en septiembre. Eso de acuerdo a lo que está informando hace un momento el Servicio Meteorológico Nacional. Pues vamos con más información. Las autoridades federales interceptaron un cargamento de más de 2 millones de cigarrillos apócrifos que pretendía ser introducidos de contrabando al país a través del Aeropuerto Internacional de la Ciudad de México. El cargamento arribó a la terminal aérea procedente de Bangkok, Tailandia, y pudo ser identificado como una carga ilegal mediante los mecanismos de control, inspección y vigilancia aduanera, que incluyen procesos de revisión documental y operativa. Y en el ámbito internacional, Europa bajo otra ola de calor. Alrededor de 90 millones de personas afrontan más de 35 grados. Vamos con los pormenores de una vuelta o en una vuelta por el mundo con Daniel Torres.
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12: El estatuto de los enclaves noroafricanos de Ceuta y Melilla como territorios españoles no está sujeto a debate, dijeron funcionarios españoles, después de que el ministro de Justicia de Marruecos reiterara las reivindicaciones de soberanía de Rabat sobre las ciudades. Las declaraciones marcaron la primera vez que se planteó públicamente este polémico tema desde la crisis fronteriza de Ceuta a finales de julio, durante el cual se estima que 72 mil migrantes cruzaron brevemente el enclave, al menos 96 personas murieron en la avalancha fronteriza. El Parlamento de Líbano aprobó una ley de amnistía, la primera en 35 años tras el fin de la guerra civil, con el fin de aliviar la sobrepoblación de las prisiones en el país y corregir las injusticias causadas por los retrasos en los juicios. Esta aprobación se produce tan solo un día después de que el Parlamento aprobara un proyecto de ley para abolir la pena de muerte, convirtiéndose el Líbano en el primer país en el mundo árabe en eliminar la pena capital de su legislación. Unas 1.200 personas fueron evacuadas de un camping debido a dos incendios forestales cerca de la playa en el norte de Francia, según informaron las autoridades locales. Francia y el resto del continente europeo, la región que se calienta más rápidamente en el mundo, han estado luchando contra una temporada de incendios forestales inusualmente activa, ya que un invierno relativamente húmedo impulsó el crecimiento de la vegetación, que luego se secó durante las sucesivas olas de calor. Otra ola de calor vuelve a golpear a Europa y se prevé que más de la mitad de la población del continente sufra el miércoles temperaturas superiores a 30 grados centígrados, mientras que en zonas donde viven al menos 92 millones de personas se superarán los 35 grados centígrados. Europa es el continente que más rápido se calienta del mundo y los dos primeros meses del verano han estado marcados por sucesivas olas de calor, temperaturas sofocantes y condiciones de sequía extrema. La inflación en Brasil descendió del 4,64% interanual en junio al 4,44% interanual en julio, impulsada por la disminución de los precios de los alimentos, lo que situó la tasa en su punto más bajo en los últimos 11 meses, según informó el gobierno. En un informe divulgado, el Banco Central advirtió que la inflación continúa sometida a una presión relevante de la demanda, por lo que considera necesario mantener una política monetaria restrictiva. Las previsiones de los analistas apuntan a que esta tendencia continúe en 2026, año para el que esperan un crecimiento económico cercano al 2%. Hasta aquí este recorrido por el mundo. Para Notinúcleo, Daniel Torres.
11: De la noche, 56 minutos, y rápidamente déjeme decirle que anuncia Estados Unidos acciones militares conjuntas con Colombia en la lucha antidrogas. Vamos con el reporte Euronews.
10: Colombia, el mayor productor de cocaína del mundo, autorizó a Estados Unidos, el mayor consumidor de este estupefaciente, para realizar operaciones militares conjuntas en su lucha contra el narcotráfico. Así lo anunció el miércoles en Panamá el secretario de Defensa estadounidense Pete Hegseth durante una reunión de la Coalición de las Américas contra los Cárteles, que agrupa una veintena de países. Colombia ya ha solicitado que el Departamento de Defensa se una a Colombia en su lucha contra el narcoterrorismo, autorizando operaciones militares conjuntas para destruir a los terroristas y las redes terroristas. Esta cooperación se anuncia tras la decisión del nuevo presidente colombiano, Abelardo de la Espriella, de ingresar a la alianza liderada por el presidente estadounidense Donald Trump, que incluye a otros países de la región como Argentina, Bolivia, Chile, Ecuador, Honduras y Perú. La llegada de la Espriella al poder recompuso la alianza entre Colombia y Estados Unidos, que por años han sido los mayores aliados militares de la región contra el narcotráfico y las guerrillas de izquierda. En las dos últimas décadas, ambos países desplegaron el Plan Colombia y el Plan Patriota, ofensivas a las que Estados Unidos destinó miles de millones de dólares y debilitaron a los grupos rebeldes, pero no frenaron el tráfico de cocaína. En Colombia operan varios grupos ilegales que se financian del narcotráfico. Esas bandas están integradas por unas 25.000 personas, según un informe de la Fundación Ideas para la Paz basado en cifras oficiales de 2025. Tras la investidura del nuevo mandatario colombiano el pasado viernes, el Departamento de Estado anunció que tiene previsto destinar una ayuda de $1.000 millones para el país en materia de seguridad. Cuando decimos que vamos a desmantelar los cárteles, lo decimos en serio, y sé que las naciones de esta coalición sienten exactamente lo mismo en nombre de sus ciudadanos. Estados Unidos dio un vuelco en su política antidrogas al iniciar hace casi un año una campaña sin precedentes de bombardeos contra supuestas narcolanchas en el Caribe y el Pacífico, que ha causado unos 215 muertos en unos 53 ataques, según un conteo de la AFP. Juristas internacionales y organizaciones de defensa de los derechos humanos denuncian esos ataques como ejecuciones extrajudiciales. En ese marco, Hegseth alentó a los miembros de la coalición antidrogas a abandonar la Corte Penal Internacional, con facultades para juzgar esas muertes, al considerarla una amenaza.
11: 8:59 y bueno, ya al cierre déjeme informarle que la autorización de nuevas plazas y la entrega de recursos a alumnos y escuelas de Oaxaca fue el acuerdo al que se llegó en la reunión de la presidenta Claudia Sheinbaum con la dirigencia de la sección 22 de la Coordinadora Nacional de Trabajadores de Educación, la CENTE. Esto informó el secretario de Educación Mario Delgado. De acuerdo con el funcionario federal, esto implica recategorizaciones, horas adicionales, nuevas plazas que entrarán en vigor a partir del 1 de septiembre con el próximo ciclo escolar. Y con esto, pues llegamos al final en esta tercera emisión de Notinúcleo de este jueves 13 de agosto del 2026. Gracias por su sintonía a nuestros amigos, ahora sí que en las plazas que están al pendiente pues de la transmisión de este espacio. Gracias también por acompañarnos. Toño Martínez, que estuvo en los controles técnicos. Soy su servidor, José Ovilla. Le agradezco su compañía. Buenas noches, hasta mañana.

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2: Son las 9 con un minuto.
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4: Los casos de embarazo infantil y adolescente cuartan los derechos y las oportunidades de muchas niñas. Lo anterior surge luego del caso de la menor de 11 años embarazada en Tamaulipas, un hecho que debe ser investigado bajo la premisa de violencia sexual y garantizar una protección integral, porque una niña no debería cargar con las consecuencias de una agresión, ni mucho menos ser obligada a renunciar a su infancia. Por ello, resulta importante reforzar las acciones para prevenir y erradicar el embarazo infantil y adolescente por parte de las instancias gubernamentales, principalmente en comunidades alejadas del país donde aún prevalecen la desinformación, el machismo y la normalización de las uniones tempranas o forzadas. En Ocosingo, por ejemplo, las brigadistas realizan perifoneo y traducción simultánea, mientras que en otras regiones llevan las actividades a escuelas y comunidades para hablar sobre métodos anticonceptivos, violencia sexual, normalización de las uniones tempranas o forzadas. En Ocosingo, por ejemplo, las brigadistas realizan perifoneo y traducción simultánea, mientras que

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1: Son las 9 con 17 minutos.
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2: Son las 9, con 25 minutos.
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2: Son las 9:32.
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10: Las altas temperaturas continúan representando un riesgo para la población en México. De acuerdo con la Secretaría de Salud, hasta el pasado 5 de agosto se han registrado 75 muertes relacionadas con el calor en 18 estados del país. Baja California concentra el mayor número de defunciones con 21 casos, seguida de Sonora con 17. Veracruz registra 5 fallecimientos, mientras que Chiapas, Quintana Roo y Tabasco reportan 4 decesos cada uno. Además, se contabilizaron 1.618 personas atendidas por afectaciones relacionadas con las temperaturas extremas. En este contexto, el golpe de calor es el principal problema registrado con 914 casos, seguido de 641 personas atendidas por deshidratación y 63 por quemaduras. Ante esta situación, las autoridades recomiendan evitar la exposición directa al sol entre las 11 y las 16 horas, mantener una hidratación constante y prestar especial atención a niños, adultos mayores, mujeres embarazadas y personas con enfermedades crónicas. La Secretaría de Salud también sugiere utilizar ropa ligera y de colores claros, sombrero o gorra y protector solar, además de no dejar a niños o mascotas dentro de los vehículos. Hasta el siguiente comentario.
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3: Son las 9:44.

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3: Son las 9 con 56 minutos.
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2: Son las 10 en punto.
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3: Bienvenidas y bienvenidos a Revista del Consumidor Radio. Soy Joy Ramírez y en esta ocasión nos acompaña la chef Erika Fonseca para preparar el platillo Sabio Profeco de este mes. Muchas gracias por acompañarnos, bienvenida.
4: Vamos a preparar unas deliciosas setas al pibil. Para preparar nuestro platillo necesitaremos 4 tazas de setas deshebradas, media cebolla fileteada, 30 gramos de pasta de achiote, un clavo de olor, 2 pimientas gordas, 1/4 de taza de vinagre blanco, 1 taza de jugo de naranja agria, 2 chiles guajillos y 1 cucharada de aceite. Para la cebolla encurtida, media cebolla morada fileteada, 2 chiles habaneros fileteados, 1/4 de taza de vinagre blanco o de manzana, el jugo de 2 limones, 1 cucharadita de comino en polvo, 1 cucharadita de orégano seco, media cucharada de aceite de oliva y sal y pimienta. Para la salsa de habanero que acompañará al platillo vamos a ocupar 5 chiles habaneros, 2 dientes de ajo asados, 1/4 de cebolla, el jugo de un limón y 1/4 de taza de aceite de oliva. Y finalmente, para servir nuestro platillo, medio kilogramo de tortillas y 1 taza de frijoles molidos. Para el adobo de nuestras setas al pibil, comenzaremos desvenando nuestros chiles guajillos, retirando el tallo y todas las semillas. Ahora directamente al fuego, llevamos los chiles por aproximadamente 8 segundos para asar. Se darán cuenta que están listos cuando la piel de los chiles se encuentra brillosa. Esto hacemos para liberar todo el aceite de nuestros chiles. Después, los remojamos en agua caliente de 10 a 15 minutos para suavizarlos. Para preparar nuestro adobo, licuamos los chiles guajillos, el achiote, el vinagre, el jugo de naranja, el clavo, la pimienta gorda y un toque de sal. Ojo, si consiguen naranja agria, pueden omitir el vinagre. Licuamos muy bien y reservamos. Ahora, calentamos el aceite vegetal en una sartén y acitronamos la cebolla por un par de minutos. Después, agregamos las setas previamente deshebradas e incorporamos con la cebolla. Antes de que las setas suelten todo su jugo, agregamos el adobo y mezclamos hasta que todas queden cubiertas. Probamos y, de ser necesario, volvemos a salpimentar. Dejamos cocinar por aproximadamente 8 minutos hasta que el adobo haya reducido. Las reservamos y ahora vamos a nuestra salsa de habanero. En un comal, colocamos los chiles habaneros, el ajo y la cebolla y los asamos hasta que estén tatemados. De esta manera sueltan todos los aceites. Después, los retiramos del fuego y los llevamos a licuar con la cebolla, jugo de limón, sal y pimienta. Ahora agregamos nuestro aceite de oliva en forma de hilo, sin dejar de licuar, para emulsionar y obtener una textura entre salsa y aderezo. Rectificamos la sazón y reservamos. Ya que tenemos nuestra salsa lista, vamos a preparar nuestra cebolla encurtida. Utilizaremos la cebolla morada fileteada, chile habanero fileteado, orégano y comino molido, también jugo de limón y mezclamos. Agregamos un poco de vinagre blanco o también puede ser de manzana. Salpimentamos al gusto hasta integrar todos los ingredientes. Colocamos un poco de aceite de oliva y terminamos de mezclar. Dejamos reposar por 30 minutos o hasta que notemos que la cebolla esté suave y de color morado. Finalmente, para servir nuestro platillo, calentamos muy bien las tortillas y untamos un poco de frijoles negros molidos. Agregamos nuestras setas al pibil y acompañamos con la cebolla encurtida y la salsa habanero al gusto. ¡Listo! Ya podemos disfrutar nuestros tacos de setas al pibil. Recuerden que el platillo Sabio Profeco es muy fácil de preparar, tiene buen sabor, aporta un balance nutricional y rinde para varias porciones. Anímense a prepararlo y cuéntenos en nuestras redes sociales cómo les fue. No olviden que también pueden ver esta receta en nuestro canal de YouTube Profeco TV. Yo soy la chef Erika Fonseca y fue un gusto cocinar con ustedes en Revista del Consumidor Radio.
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3: Ahora cuéntanos, una vez que ya nos has platicado la receta y el procedimiento, queremos saber acerca de tu cocina y también de ti, ¿cómo fue que empezaste tu camino en la gastronomía?
1: Pues mira, yo primero les quiero contar esto, yo no quería estudiar gastronomía, yo quería ser doctora. Entonces mi meta era como salvar a la gente de ser diabético. Era como mi sueño porque mi mamá es diabética.
3: Tu objetivo,
1: entonces,
3: ¿no?
1: Ajá, era como mi objetivo siendo doctora. Entonces, bueno, por mil cosas no logré como ya mantenerme ahí en la carrera. Solo estuve 6 meses y después me gustaba mucho cocinar desde chiquita. Eso sí, con mi abuelita paterna y con mi mamá, pues siempre me involucraron en la cocina. Y dije, bueno, pues será como otra rama en la que a lo mejor yo puedo hacer algo por las personas en esta cuestión del cuidado, ¿no? De la salud. Y por eso creo que la gastronomía me llamó la atención, porque creo que a través de la alimentación, pues obviamente podemos mantenernos sanos, ¿no? A través de lo que le damos a nuestro cuerpo. Y

0: La combinación de ingredientes, me llama la atención el platillo de este mes, que fue setas al pibil. ¿Cómo fue que se te ocurrió esta receta? O sea, cambiar, creo que lo habías dicho también durante la grabación del platillo, siempre estamos acostumbrados a que el platillo
1: es con carne de cerdo,
0: con carne de cerdo, ¿no?
1: Sí, es como la clásica.
0: Ajá. ¿Y cómo fue que tú pensaste en las setas?
1: Pues mira, te voy a compartir algo. Hace unos años, no, ya bastantes años, fui vegetariana. Y dejé de serlo por una razón muy, muy buena. Yo daba clases de cocina mexicana. Entonces era un poco complejo cuando había, no sé, receta de carnitas, receta de cochinita pibil, receta de tacos, no sé, tacos al pastor, infinidad de recetas que llevan proteína animal. Y cuando las probaba, pues me caían muy mal, ¿no? El organismo es muy inteligente, nuestro cuerpo es muy inteligente. Y si tú le empiezas a acostumbrar a darle cierto tipo de alimento, obviamente le dejas de dar uno, va a reaccionar y eso es muy normal. Entonces, pues fue imposible, ¿no? De esta forma, o me enfermaba o también no probaba los platillos de mis alumnos. Entonces decidí no, pero en esa búsqueda de recetas, que yo soy muy taquera, entonces decía que un taco que me guste mucho es el de cochinita pibil, la verdad, ¿no?
0: Sí.
1: Entonces dije, ¿cómo lo puedo hacer para que no extrañe un taco de cochinita pibil? Entonces dije, claro, las setas, me gusta mucho utilizar las setas porque tienen la consistencia como de carne, como carnosita.
0: Sí, la textura.
1: No, la textura.
0: La textura.
1: Generalmente los hongos, las setas y también los hongos portobelo tienen esa textura que es como carnosa y hasta la forma en que como la deshebramos se ve como si fuera carne. Y ya de paso, pues tienes toda tu porción de verduras, ¿no? Que eso es lo que siempre busco en mi comida de todos los días. Pero es que se me ocurrió ese tipo de receta, que adaptar una, o sea, la que ya existe de cochinita, pues hay que convertirla a una receta que tenga más fibra. ¿Y cómo? Pues haciéndola con setas.
0: Y ya habías colaborado con nosotros,
1: sí,
0: ¿no?
1: Sí, el año pasado, a principios de año, recuerdo, hicimos una receta de mole de olla verde.
0: ¿Y cuál ha sido tu experiencia de venir aquí a la grabación,
1: yo
0: de colaborar acá?
1: Quedo fascinada, porque he aprendido yo. Y también sé que al transmitir una receta así, ¿no?, que quede práctica, alcanzable, económica y nutritiva, pues siento que ya dejé un granito.
0: Sí, para que repliquen la receta. Y finalmente, ¿cuál sería tu consejo para que justo las personas se acerquen de nuevo a la cocina y tengan este acercamiento con los ingredientes?
1: Pues yo, mi consejo sería, vayan a los mercados y que se animen un día, que compren un espárrago, unas calabazas, lleguen a su casa y las cocinen, ¿no? Yo creo que a través de Profeco en el canal pueden encontrar muchísimas recetas. Entonces es eso, que se animen, que se den la oportunidad de fallar también, porque así es la cocina, un poquito prueba y error. Y sería eso, que se animen a probar ingredientes que a lo mejor nunca han probado y que se pueden sorprender un montón con el sabor y que hasta pueden descubrir una técnica maravillosa de cómo saben más ricos, ¿no? Okay. Ese sería como mi mayor consejo, que visiten mercados, supermercados, que compren un ingrediente, el que quieran, y que lleguen a cocinarlo.
0: Que se atrevan,
1: que se atrevan,
0: ¿no? Que se atrevan.
1: Sí.
0: Bueno, pues muchas gracias por esta plática, por acompañarnos y por enseñarnos esta versatilidad de las setas al pibil. Muchas
1: no, al
0: gracias.
1: Contrario, muchas gracias a ustedes y espero nos veamos muy pronto.
0: Seguro sí, seguro que sí. Los invitamos y las invitamos a que consulten nuestras redes sociales y que acudan al canal de Profeco TV en YouTube.
1: Gracias.
0: Gracias.
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4: Son las 10 con 21 minutos.
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2: Son las 10 con 30 minutos.
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13: Las altas temperaturas continúan representando un riesgo para la población en México. De acuerdo con la Secretaría de Salud, hasta el pasado 5 de agosto se han registrado 75 muertes relacionadas con el calor en 18 estados del país. Baja California concentra el mayor número de defunciones con 21 casos, seguida de Sonora con 17. Veracruz registra 5 fallecimientos, mientras que Chiapas, Quintana Roo y Tabasco reportan 4 decesos cada uno. Además, se contabilizaron 1.618 personas atendidas por afectaciones relacionadas con las temperaturas extremas. En este contexto, el golpe de calor es el principal problema registrado con 914 casos, seguido de 641 personas atendidas por deshidratación y 63 por quemaduras. Ante esta situación, las autoridades recomiendan evitar la exposición directa al sol entre las 11 y las 16 horas, mantener una hidratación constante y prestar especial atención a niños, adultos mayores, mujeres embarazadas y personas con enfermedades crónicas. La Secretaría de Salud también sugiere utilizar ropa ligera y de colores claros, sombrero o gorra y protector solar, además de no dejar a niños o mascotas dentro de los vehículos. Hasta el siguiente comentario.
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3: Son las 10 con 43 minutos.
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4: Son las 10 con 52 minutos.
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7: Son las 11 con 2 minutos.

0: no debería cargar con las consecuencias de una agresión, ni mucho menos ser obligada a renunciar a su infancia. Por ello, resulta importante reforzar las acciones para prevenir y erradicar el embarazo infantil y adolescente por parte de las instancias gubernamentales, principalmente en comunidades alejadas del país, donde aún prevalecen la desinformación, el machismo y la normalización de las uniones tempranas o forzadas. En Ocosingo, por ejemplo, las brigadistas realizan perifoneo y traducción simultánea, mientras que en otras regiones llevan las actividades a escuelas y comunidades para hablar sobre métodos anticonceptivos, violencia sexual y derechos reproductivos. Se trata de escuchar, dialogar y trabajar con las propias comunidades, porque prevenir el embarazo infantil y adolescente no es promover una conducta, es proteger a las infancias. Hasta el siguiente comentario.
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6: Son las 11:20.

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9: Las altas temperaturas continúan representando un riesgo para la población en México. De acuerdo con la Secretaría de Salud, hasta el pasado 5 de agosto se han registrado 75 muertes relacionadas con el calor en 18 estados del país. Baja California concentra el mayor número de defunciones con 21 casos, seguida de Sonora con 17. Veracruz registra 5 fallecimientos, mientras que Chiapas, Quintana Roo y Tabasco reportan 4 decesos cada uno. Además, se contabilizaron 1.618 personas atendidas por afectaciones relacionadas con las temperaturas extremas. En este contexto, el golpe de calor es el principal problema registrado, con 914 casos, seguido de 641 personas atendidas por deshidratación y 63 por quemaduras. Ante esta situación, las autoridades recomiendan evitar la exposición directa al sol entre las 11 y las 16 horas, mantener una hidratación constante y prestar especial atención a niños, adultos mayores, mujeres embarazadas y personas con enfermedades crónicas. La Secretaría de Salud también sugiere utilizar ropa ligera y de colores claros, sombrero o gorra y protector solar, además de no dejar a niños o mascotas dentro de los vehículos. Hasta el siguiente comentario.
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12: Son las 11 con 34 minutos.

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2: Son las 12 en punto.
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1: Son las 12 con 21 minutos.
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4: Son las 12 con 34 minutos.
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1: Son las 12 con 41 minutos.
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4: Son las 12 con 53 minutos.
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1: Es la 1:02.
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1: Es la 1:22.
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3: Es la una con 34 minutos.
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1: Es la 1:42.
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1: Es la 1:54.
2: La unidad 540.
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1: Son las 2:01.

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2: Son las 2 con 22 minutos.
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4: Son las 2 con 33 minutos.
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1: Son las 2:43.
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4: Son las 2 con 53 minutos.
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1: Son las 3 con un minuto.
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1: Son las 3 con 22 minutos.
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3: Son las 3 con 32 minutos.
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1: Son las 3 con 44 minutos.
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1: Son las 3 con 52 minutos.
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1: Son las 4 con 6 minutos.
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1: Son las 4 con 27 minutos.
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1: Son las 4 con 38 minutos.
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1: Son las 4 con 48 minutos.
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4: Son las 4 con 56 minutos.
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1: Son las 5 con 4 minutos.
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3: Los casos de embarazo infantil y adolescente cuartan los derechos y las oportunidades de muchas niñas. Lo anterior surge luego del caso de la menor de 11 años embarazada en Tamaulipas, un hecho que debe ser investigado bajo la premisa de violencia sexual y garantizar una protección integral, porque una niña no debería cargar con las consecuencias de una agresión, ni mucho menos ser obligada a renunciar a su infancia. Por ello, resulta importante reforzar las acciones para prevenir y erradicar el embarazo infantil y adolescente por parte de las instancias gubernamentales, principalmente en comunidades alejadas del país donde aún prevalecen la desinformación, el machismo y la normalización de las uniones tempranas o forzadas. En Ocosingo, por ejemplo, las brigadistas realizan perifoneo y traducción simultánea, mientras que en otras regiones llevan las actividades a escuelas y comunidades para hablar sobre métodos anticonceptivos, violencia sexual y derechos reproductivos. Se trata de escuchar, dialogar y trabajar con las propias comunidades, porque prevenir el embarazo infantil y adolescente no es promover una conducta, es proteger a las infancias. Hasta el siguiente comentario.
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1: Son las 5 con 23 minutos.
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4: Son las 5 con 35 minutos.
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1: Son las 5 con 43 minutos.
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0: Gracias, mi amor. Gracias, gracias, gracias.
1: Aplauso fuerte a Julieta, bella.
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1: Son las 5 con 53 minutos.
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3: Las altas temperaturas continúan representando un riesgo para la población en México. De acuerdo con la Secretaría de Salud, hasta el pasado 5 de agosto se han registrado 75 muertes relacionadas con el calor en 18 estados del país. Baja California concentra el mayor número de defunciones con 21 casos, seguida de Sonora con 17. Veracruz registra 5 fallecimientos, mientras que Chiapas, Quintana Roo y Tabasco reportan 4 decesos cada uno. Además, se contabilizaron 1.618 personas atendidas por afectaciones relacionadas con las temperaturas extremas. En este contexto, el golpe de calor es el principal problema registrado con 914 casos, seguido de 641 personas atendidas por deshidratación y 63 por quemaduras. Ante esta situación, las autoridades recomiendan evitar la exposición directa al sol entre las 11 y las 16 horas, mantener una hidratación constante y prestar especial atención a niños, adultos mayores, mujeres embarazadas y personas con enfermedades crónicas. La Secretaría de Salud también sugiere utilizar ropa ligera y de colores claros, sombrero o gorra y protector solar, además de no dejar a niños o mascotas dentro de los vehículos. Hasta el siguiente comentario.
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1: 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Son las 6 con un minuto.
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Hola mis hermanos, good morning, good morning, good morning. ¿Cómo estamos en este, pues ya viernes? Prácticamente ya es viernes, ya es fin de semana. Y ya luego es 14 y luego es un fin de semana, pues chido, locochón, buena onda. Porque en este 14, bueno, algunos ya andan así como que bien felices y con tenis. Andan bien felices porque ya es 14, hermanos. A través de la frecuencia modulada del 90.3 FM, te saluda tu servidor, tu carnal, tu hermano, tu brother, DJ Mingaxo. Ándale, semero. Así que bueno, comuníquese con nosotros. Mándenos un mensajito de audio, de texto, de WhatsApp. Para que estemos saludándote, estemos en conexión. Y estemos aquí a través de esta frecuencia modulada del 90.3 FM, la grande Pocono. Sean todos bienvenidos. ¡Súbele, Nancy! Porque viene a continuación este tema que dice nada más y nada menos que ahí viene Amanda McGay. Un rayo de sol. Ya se anda asomando el sol. Ya se anda asomando. Así que vámonos a través de la grande 90.3 FM. DJ Mingo te saluda. Buenos días, good morning.

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1: 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Son las 6 con 10 minutos.
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3: Los casos de embarazo infantil y adolescente cuartan los derechos y las oportunidades de muchas niñas. Lo anterior surge luego del caso de la menor de 11 años embarazada en Tamaulipas, un hecho que debe ser investigado bajo la premisa de violencia sexual y garantizar una protección integral, porque una niña no debería cargar con las consecuencias de una agresión, ni mucho menos ser obligada a renunciar a su infancia. Por ello, resulta importante reforzar las acciones para prevenir y erradicar el embarazo infantil y adolescente por parte de las instancias gubernamentales, principalmente en comunidades alejadas del país donde aún prevalecen la desinformación, el machismo y la normalización de las uniones tempranas o forzadas. En Ocosingo, por ejemplo, las brigadistas realizan perifoneo y traducción simultánea, mientras que en otras regiones llevan las actividades a escuelas y comunidades para hablar sobre métodos anticonceptivos, violencia sexual y derechos reproductivos. Se trata de escuchar, dialogar y trabajar con las propias comunidades, porque prevenir el embarazo infantil y adolescente no es promover una conducta, es proteger a las infancias. Hasta el siguiente comentario.
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4: Es viernes y ya viene amaneciendo. Y ahí viene Antonio Aguilar a través de La Grande 90.3 FM. ¿A poco no? Oiga, por acá saluditos a todos los que están sintonizándonos a través del internet. Mi queridísimo Francisco Borbonio, allá está Canadá escuchándonos. Y por acá dice, buenos días, Domingo, buenos días, good morning, ¿cómo andamos en esta mañana de viernes? ¡Ya es viernes, hermanos! ¡Súbele, mi queridísimo Colocho! ¡Súbele, Papurú! Y por acá también saludándonos dice, saludos a todos tus radioescuchas. Saludos a la comunidad en Chisi de Part... ¿En dónde? ¿En dónde, coronel el icono? Dice, buenos días, amigo, acá saludándote a los radioescuchas, favor a la comunidad, una Chisi. De parte de José Ángel, una melodía de Espinosa Pez. Estoy devastado. ¿Cómo que estás devastado, hermano? No te me desbastes. No te me desbastes. Porque también saluditos al buen Julio. Ya viene amaneciendo, mi Julio. Ya viene amaneciendo y es viernes, ¿eh? Y es viernes. Así que vámonos. Antonio Aguilar, ya viene amaneciendo. 6 de la mañana con 14 minutos. Good morning.

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4: Vámonos con Espinoza Paz. Y saluditos para toda la bandona que anda sintonizándonos en estos momentos. Por acá dice, saludándote a todos los radioescuchas, de parte de buen José Ángel y la melodía de Espinoza Paz, estoy devastado. Saludos a toda la banda de la Bienestars. 6:21, súbele, pues hermano, súbele.

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1: 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Son las 6 con 27 minutos.
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0: Hermanos, es viernes y el pase de lista está por salir. ¿Dónde están escuchándonos? ¿Dónde andan sintonizándonos? ¿Qué andan haciendo? ¿Cómo están en esta mañana ya de viernes? Y aparte el viernes está de pachanga. El viernes tiene que andar todo al millón. El viernes tiene que tomarse y tiene que comerse una sopa de caracol. ¡Vámonos! Con esta versión de tu servilleta, DJ Mingaxo. Y por supuesto, por saluditos para el buen Paquiwis, porque ya anda el buen Quique. Mi queridísimo hermano, el hermano del buen Marcos Alvarez, ya anda saliendo de la capital. Vaya pachón pavo chil. Mi queridísimo, ¿qué anda? ¿Dónde andas, panda? ¿Dónde andas, mi panda? ¿Qué transar, panda?
1: Ese DJ, aquí andamos, amigo. ¿Qué haces ahí? Te escuchando, hermano. Excelente día. Por favor, si queda tiempo, lo de Frankenstein. Saludos. Uy, el panda.

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¡Ore pues! ¿Dónde está? ¿Dónde andan? ¿Dónde andan? ¿Dónde andan? ¿Dónde andan? ¿Dónde andan? ¿Ya se despertaron o no? ¿Todavía están dormidos o qué? Ah, ya no quiere sonar esta cosa. ¡Hace mi Julio! ¿Dónde andan pues? ¿Dónde andan pues? Pues ya me voy a quedar bien sordo con esta cosa, ¿Dónde anda toda la bandona? ¿Dónde anda toda la banderona? ¿Dónde están todos los carnalinígenos? Es un momento del pase de lista. El pase de lista, díganme dónde están, díganme cómo se llama su nombre.

0: traca. Bueno, por aquí ya me bautizó el buen Julio. El buen Julio Miranda. Dice, es que eres la matraca, hermano. Porque nos despiertas bien chido. A ver, ahora sí viene el pase de lista. Saludos a toda la bandona que nos sintonizamos completamente en Vivaxon esta mañana de viernes. Viernes 14, en este viernes donde toda la banda está locochona.
1: Es un baile bien caro.
0: Saluditos para el buen Sonrisquis. Anda chambeando el buen Sonrix con él. Saludos para el buen Arnold. El buen Arnold Schwarzenegger, que se anda poniendo Mamá Dolores. Y hablando de Mamá Dolores, también por ahí está el Colocho. También saluditos al buen Babo. El buen Babo que se anda recuperando acá, chido, buena onda, rudamente. ¿Cómo sigues, mi Esther Díaz, hermosa? ¿Cómo sigues, hermosa? Ven por acá, anda el buen Botonaxo. El buen Botón. Está dormido el Botón, ¿verdad? Ese Paporú. Paporú. Ay, no te digo Botonaxo, pero el que sí anda despierto a todos millones, el buen Jorge Zabaleta. Allá anda tirando barrio en la 101, o mejor dicho, ¿qué es 101, verdad? Bueno, es que es la 1, pero es el número 101. Bueno, ay, ustedes me entienden. También por acá anda sintonizándonos el buen Felipe. ¿Qué onda, mi Felipe? Ahí la 4406 tirando barrio. Anda también el buen Genónimo. Ese Genónimo anda sintonizándonos allá en la central de Abastos. Anda tirando barrio también ahí por el mercado, bueno, el antiguo mercado de los ancianos, ¿verdad? Este sería el mercadito. Estos carnales que invaden toda la banqueta, digo, son los hermanitos que están ahí por la segunda poniente. Toda la banda que está sintonizando es el buen George de la selva que les decía, anda al millón el vato, ¿eh? Ahí también anda el buen Maquiavelicón, ese maquiavélico que anda tirando, rifándola. El buen Martín Simbi, Martín, ¿cómo sigues, vato locochón? Ya andas ahí saludando toda la bandona del Mercado San Juan, ¿o qué rollo? También por acá anda el buen Peter, y no es la anguila, es el buen Peter in the house. El Peter de la 44. También por acá anda el buen Samuel. También anda sintonizándonos el buen Chamber. ¿Qué onda, mi Chamber? ¿Dónde andas escondido, Chamber? También por acá anda, ¿Dónde está? También anda sintonizándonos el buen Mauricio. ¿Qué onda, mi Mauricio? También está sintonizándonos toda la bandona, por supuesto, a través del 90.3 FM. Por acá anda el buen Quintín. ¿Qué rollo? Hola, ¿cómo estás, vato locochón? Dice, te estoy escuchando en Condominios Poetas y el Comité Vecinal de Seguridad del Pueblo de la Corona. Ya, tanto rollo, hermano. Dice, atento a la programación, saludos cordiales. Sobre mi buen Quino, el buen Juan Aquino, alias el buen Joaquín. ¿Qué rollo, pato? El próximo presidente, el próximo gobernador de gobiernos, de gobernantes. Échale, mi hermanito. Toda la bandona locochona también por acá sintonizándonos. El Club de los Carnalinígenos también está el buen. Por acá anda. Acá anda también escuchándonos el buen José Omar Fierros Pascasio. Mejor conocido como... ¿Cómo te conoce, hermanos? Ahora aguanta. ¿Cómo te conocen, hermanote?
2: ¿Qué pasó, Baboru? Baboru.
0: ¿Así te conocen, mi buen José Omar Fierros? Oye, hablando del de Fierros, ahí el buen Baboru. El buen Paporu. Tirando barrio, mi queridísimo Agüita, el buen Pal Agüita. También anda allí la 7329 tirando barrio, rifándola. También la 7004, la 105, la 06, la 07, la 14. También por acá anda el buen Manuelito de las mezclas, maestro. Anda también por acá sintonizándonos, dice, los Pokémones de la central de Abastos. Toda la banda pokemonesca por allá en la central de Abastos. Hablando de por aquel arredo, también anda ya el buen Toto in the house. También anda sintonizándose ahí por la manita. Por allá en lo más larga anda mi queridísima Mary Castillejos. ¿Qué onda, mi Mary? También anda por allá en... ¿Dónde era el otro? La que en vida mejor, dice, que donde estaban las lámparas rítmicas, chidas, que brincaban, bailaban al ritmo de la canción de la matraca. Oye, también está Lupis. Está mañana. Mañanillas. Ah, no, están dormidas todavía, ¿verdad? Hoy están dormidas estas chicuelas. Esos angelotes blancos. También por acá anda sintonizándonos. Ahí ya son las 6:40, hermanos. Aguántame por ahí la 2209 tirando barrio. ¿Qué dices, carnal indígena?
3: Mingo. Buenos días por ahí, Mingo. Buenos días, Mingo. Aquí ya escuchándote, papi, escuchándote como todos los días. Un saludo para toda la banda. Un saludo para toda la banda aquí de la plebe de la ruta 22. Aquí escuchándote como todos los días. ¿A poco no?
0: Eso es todo, la 22 tirando barrio, la 2209, la 0034 de la Cruz Ferro. Échale, mi hermanote. Soy la Lupis, pero de Chiapa de Corzo. Hola, hermoso Lupis, Chiapa de Corzo. También escuchándonos por acá, dice aquí estoy. Ese Maxito, ¿dónde estabas, Maxito? ¿Qué andabas haciendo, Maxito? Por acá también dice acá presente la banda locochona de la Nuevo Edén, el buen Germe. ¡Súbele, mi Germe! También por ahí andaba el buen Pandaxo, que andaba saludando. Por acá también está mi hermanote, el buen Abraham. Toda la banda locochona tomándose su granito premium. El buen Paquibis y los Pokémones escuchándonos.
4: La matraca, traca.
0: Dice, ¿cuál canción? La de Me Jalo Aquí. De Frontera pa'l Paquibis. Ah, dice, buenos días, Domingo. Buenos días, hermosos, hermasas, carnales, carnal y indígenas. Bueno, vámonos un corte. Hoy te regreso con la hora locochona, con el estado locochón, ¿eh? Ahorita regreso porque el tiempo corre inexorablemente. Vámonos, un corte. Regresamos, 6:41.
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1: 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Son las 6:48.
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2: Rapidísimamente. Vámonos porque el tiempo está corriendo chido, buena onda, ¿eh? Y hoy disfruto la vida. Ah, chiste local, pues. Oigan, hoy estamos a 23 grados centígrados cuando son las 6:49. Cuando son las 6:49, ¿qué creen? ¿Qué dicen? Ah, ya se olvidó el estado del tiempo. No. Nelson, negativo, parejas. Negativo, carnales. 23 grados centígrados aquí en la ciudad capital. Mi queridísimo Gabriel, ¿cuánto andan allá en San Cristóbal? ¿A cuánto están allá San Cristóbal de las Casas, mi Gabriel? A ver, mi buen Jobo, por acá, el buen Hernández del Jobo, ¿cuánto están por allá? ¿A cuánto andan? ¿Cuánto están, mi queridísimo, el buen Edwin Ciño, allá en San José? Bueno, fíjense, hoy se supone que estaremos parcialmente medios nublados, aunque el sol va a salir sabrosón a las 8 de la mañana. Y a esa hora vamos a estar a 26 grados centígrados. Pero bueno, desde las 8 de la mañana hasta las 12 del día vamos a estar subiendo a los 35 grados. Así como se escucha, 35 grados, ¿eh? Y es que la máxima va a andar entre 34 y 36 grados centígrados. Mientras que la mínima vamos a estar a 21 y 23 grados centígrados como mínima. Entre las 2 de la tarde y 4 vamos a estar bajando ya a 34. Ya entre las 4 y 6 de la tarde de andar en 34 vamos a estar bajando a 32. Y bueno, nuestro atardecer va a ser a las 6:38 y ahí vamos a estar bajando a 30 grados centígrados. Conforme pasa más el tiempo, entre las 10 y 12 de la noche estaremos de 26 a 24 grados centígrados. Y bueno, más de madrugadas estaremos ya llegándole a los 22 grados. Una humedad de un 93%. Un kilometraje de 3 kilómetros por hora de viento. Y nuestro índice de calidad del aire está chida, buena onda. Dice que está coquetona. O sea que está moderada. Así que pues bueno, hoy ya estamos con el estado del tiempo así bien locochón. 23 grados centígrados. Hay que prepararnos, hay que alistarnos con esa sombrilla, hay que ponernos ese bloqueador solar para que no nos requememos como iguana negra y mejor estemos bien chidos, buena onda. Así que, mientras, nos vamos a ir a un corte promocional y comercial, ¿qué van a hacer? Porque ya son las 6:51.
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1: 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Son las 6 con 54 minutos.
2: Buenos días, amiguito.
3: ¡Hola, hermosa!
2: Te mando un gran saludote. ¿Y te puedo pedir algo?
3: Échale, María Fernanda.
2: Que si le puedes mandar un saludote muy, muy, muy, muy, muy, muy grande.
3: ¿Para quién?
2: Para mi mamá Ceci.
3: ¡Hola, mamá Ceci!
2: ¿Sí?
3: Ah, claro que sí.
2: Es que ella se va a las 8 de la mañana. Bueno, está la radio, pero como se va corriendo, no puede escuchar bien la radio. Y pues como se acaba a las 9...
3: No te vayas corriendo.
2: No está. Porque viene hasta las 3 de la tarde. Sale.
3: Perfecto, perfecto.
2: Y baile.
3: A ver, ¿qué vas a bailar o no vas a bailar? Dale.
2: Bueno.
3: Ajá.
2: Entonces, ¿te puedo pedir la Macarena?
3: Yes, of course. ¿Sí?
2: Porfas, porfas. Ay, muchas bendiciones. Muchas, muchas, muchas.
3: Pa' todos, soditos, todo, mi preciosa. Vámonos entonces. Con este mezcla maestro que por acá también el buen... Carnal Laxo ya anda pidiendo la mezcla. A ver, ¿qué pasa con la esqueleta, mi buen Manuelito?
4: Pues aprovecho este espacio para saludar y a toda la banda y decirles buenos días por la mañana. A ver, repórtense porque ya queremos, ya saben lo que queremos. El maestro albañil ya está, pero falta la mezcla, maestro. Un saludo a toda la banda de chavorrucos. Sopas, repórtense. Verduras.
3: Sobres.
4: Vámonos. Aquí andamos correteando la chuleta ya, amigo.
3: Échale.
4: Sopas, igual que tú, Tuxtla Gutiérrez.
3: Échale, mi buen Manuelito. Así que vámonos con esta mezcla, maestro. Oigan, por cierto, hablando de mezclas, maestros, por acá saluditos para Ana, que nos sintoniza ya hasta Colima a través del internet. Por acá sintonizándonos. Oigan, ya no estoy alcanzando a poner todas las peticiones, Hay mil disculpations, pero tenemos más tiempo que vida, ¿sí o no? ¿Sí o no? Así que voy a tener pendientes ahí sus peticiones. Que de hecho, hoy puse dos peticiones de ayer, imagínense. Mi Lupis, allá de Chema de Corzo, hola. A ver, aguántame, carnal, le dije no. 6 de la mañana con 57 minutos por acá. Saluditos, dice Solitos. ¡Hola, mi Yassi! Y por acá dice, esas no porque... ¡Ándale! Ah, pero bien que la cantaron, ¿eh? Así que vámonos con esto. La mezcla maestro.

Y María Fernanda lo baila, lo prepara. Y va a empezar a brincar María Fernanda, hermosa, chula, preciosa, guapa. ¡Ay, María Fernanda, bríncale!

0: Sobre, pues ahí está, nada más y nada menos. Oigan, por cierto, con esta rola allá en San Cristóbal de las Casas, dice mi queridísimo Caporriel que andan a 15 grados centígrados. Hoy nomás mi Alex, que nos manden para acá un poquito ese clima, ¿no? Aquí andamos a... ¿cuánto estamos? A 23, ¿no? Ya 23 grados, así que, bueno, nos vamos porque viene el avance informativo de Noti Núcleo. Y estuvieron escuchando La Mezcla Maestro. 7 en punto, regresamos.
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2: ¿Qué tal? Muy buenos días. Vamos con el avance informativo. 7:01, 23 grados en la capital, Tuxtla Gutiérrez. Investiga la Comisión Estatal de Derechos Humanos la presunta aplicación inadecuada de pruebas rápidas de VIH en Tapachula. Lidera Chiapas el acopio nacional de maíz con la región de la Frailesca a la cabeza de la producción agrícola. Reabren la circulación el tramo Arriaga-Jiquipilas tras la volcadura de una pipa cargada con combustible. Impulsa el gobernador Eduardo Ramírez obras de infraestructura prioritarias para el bienestar de la región Mezcalapa. En asuntos nacionales contempla la UNAM retornar de forma definitiva a exámenes presenciales de admisión. No habrá prórroga para los usuarios de celular cuya línea termine en cero y que no la vinculen a una CUR. El plazo vence mañana 15 de agosto. En temas del mundo, el sismo en Colombia afectó zonas con menos recursos, dicen las Naciones Unidas. Suman más de 260 muertos. Reconocen la presencia de 1.900 menores migrantes en las calles de Ceuta, España. Y en los deportes competirán 4 artemarcialistas chiapanecos en el campeonato nacional a celebrarse en Tlaxcala. Déjeme informarle también que si usted transita en lo que es parte del centro de la capital, prevalece este cierre de vialidad debido a la Feria de San Roque. Esto es en la colonia Centro, Cuarto Oriente, entre Tercera y Quinta Sur. Considere vías alternas, le repito, prevalece este cierre de vialidad debido a la Feria de San Roque aquí en la capital, en la colonia Centro, Cuarto Oriente, entre Tercera y Quinta Sur. Tome vías alternas. Hasta acá el corte informativo. Más detalles de la información en punto de las 7:30 de la mañana en Notinúcleo, en su primera emisión. En la producción Domingo de Asís, se despide de ustedes Alexander Pérez.
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0: Oye, mis hermanos, nada más así un comercialillo así medio leve. Hoy recuerden que las mañanitas fiesteras son ahorita a las 7 de la mañana, pero nada más ahí les adelanto que el día de mañana no estaremos de 6 de la mañana a 10, sino que nos vamos a volcar al turno de las 10 de la mañana a las 2 de la tarde. Mañana de 10 de la mañana a 2 de la tarde, así que las mañanitas van a ser después de las 10 mañana sábado. Nada más mañana sábado 15 de agosto del 2026, nada más mañana sábado, ahí les paso el dato, Mañana sábado de 10 a 2 de la tarde estaremos acompañándote aquí mismo en esta misma frecuencia, obviamente. Y a las 6 de la mañana va a andar Toñis, así que no me lo vayan a abandonar, Ya después de las 10 de la mañana aquí vamos a estar contigo. Mañana, nada más mañana sábado, Ahí les dejo el dato, ahí les paso el dato, así que nos vamos a un corte promocional y comercial y ahorita regresamos con las mañanitas fiesteras. Así que si estás cumpliendo años, celebrando algo chido, buena onda, importante, es momento de que te comuniques con nosotros al 961-61-509-90. Ahí déjanos tus mañanitas fiesteras. Regresamos, 7 de la mañana con 5 minutos.

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Oigan, son las mañanitas fiesteras. Recuerden que mañana andaremos saludándote, felicitándote después de las 10 de la mañana. Nada más mañana.

0: bueno, hoy voy a iniciar con estas mañanitas fiesteras. Bueno, ya pasaron las fiesteras. Ahora sí vienen las clásicas, las tapatías. Y hablando de tapatías, hablando de ya por aquel lado, vamos a mandar felicitaciones para tía Estela, para mi tía Estela Negrete Vélez, que hoy es de su cumpleaños de parte de su cuñado Basilio, a su cuñada Ana, y le deseamos muchas felicidades, dice mi mamá. Que no se me vayan a olvidar, porque si no me va a bajar la oreja lejos. Bueno, a distancia, bájala la oreja. Dice, yo creo que ya está escuchando tu tía ahorita. Esperemos que sí, tía. Esperemos que sí esté escuchando mi tía Estela, porque la estamos felicitando hasta Colima. Estas felicitaciones se van directamente hasta Romería, Colima, México. Por ya está sintonizándonos completamente en vivo. Tía, pásatela súper chido, pásatela súper genial, pásala súper buena onda, en compañía de todos tus seres queridos, por supuesto. Y bueno, por acá a distancia te andaremos mandando un saludo, un abrazo y por supuesto estas mañanitas que son para ti. Desde Tuxtla Gutiérrez, Chiapas, México, te saluda tu sobrino DJ Mingaxo. O sea, tu sobrino DJ Mingo, pues. Ahí te mandamos las felicitaciones y por supuesto yo creo que hoy sí te va a consentir mi tío Everardo, ¿eh? Hoy sí te van a consentir mis primos. Hoy sí va a andar buen Paquibis ahí consintiendo, el buen Ever ahí consintiendo también. Mi Primix también ahí va a andar consintiéndote. No. Así que hoy te la vas a pasar súper chido, ¿eh? Así que muchísimas felicidades. Tía Estela, hasta Romería, Colima, México, se van las felicitaciones.
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0: Y por acá, por este Laredo. Por este Laredo que tengo como 20,000 mensajes. A ver, aguántame, mi Johnny, porque se me pierden los mensajes. Dice, buenos días, por favor. Dice, felicita a mi amiga, es su cumpleaños. ¿Y cómo se llama tu amiga? ¿Cómo se llama su nombre, tu amiga? Dice, es Carla Tipacamu. Carla Tipacamu, ella escucha en Chiapa de Corzo, Chiapas. Dice, bendiciones totales para usted y un abrazo fuerte para ella. Besos. Muchísimas felicidades, mi queridísima Carla Tipacamu. Tu apellido está medio así como que como hacer trabalenguas, ¿verdad? Pero bueno, mi queridísima Carla, hermosa, chula, preciosa, aquí te anda felicitando el buen Johnny. Así que hasta allá, hasta Chiapa de Corzo, pásala súper chido, pásala súper genial, pásala súper bien. Y por supuesto, todo lo mejor para ti, Carla. Carla Tipacamu, que nos sintoniza allá en Chiapa de Corzo. Hoy te van a consentir y si no te consienten, ahí me hablas, ¿eh? Ahí me hablas para jalar la oreja el buen Johnny. Ahí me hablas para echarle la buena vibración del mundo mundial. Bueno, si haces pachanga, fiesta, hoy es viernes, hermana. Tienes todo el fin de semana para festejar. Hoy festéjate tus 3 días, ¿eh? Y digo 3 días porque también el lunes ahí va a estar la pachanga también, ¿eh? Así que hasta Chiapa de Corzo se va para Carla Tipacamu. Muchas felicidades, hermana.

Y por acá también tenemos otras mañanitas que dice nada más y nada menos. Dice: buen día, mi amigo Mingo. Quiero felicitar a mi sobrino Omar Sinaí Sánchez Díaz, que el día de hoy está de manteles largos. Él nos escucha en Chiapas de Corzo, de parte de su tía Eli. Así que mi hermanote, mi gran Omar Sinaí, estás cumpliendo un año más de vida, hermano. Pásala súper chido, súper genial. Ni modo que no te consienta tía Eli, Ni modo que no te consientan el día de hoy tampoco, Así que pues bueno, hoy es un día especial. Hoy es un día que la vas a pasar chido en compañía de todos sus seres queridos. Así que disfruta este día, hermano. Muchas felicidades, y estas felicitaciones se van hasta Chiapa de Corzo de parte de tía Eli.

Y también por acá tenemos otra felicitación que dice nada más y nada menos que... Dice, buenos días, por favor, ¿podría felicitar a mi cuñado? Él es un gran compañero y es un cumpleañero chido, buena onda. El buen Roberto Valbuena Molina. Está sintonizándonos el buen Roberto que anda tirando barrio por allá. Anda de quinceañero hoy este hermano, ¿eh? ¿Dónde creen que están sintonizándonos? Pues nada más y nada menos que en Chiapa de Corzo, ¿eh? Dice, bendiciones totales para él, un abrazo y millón para él, para los mejores que están escuchándonos. O sea, sé que para todos ustedes les manda felicitar y saludar porque el queridísimo Roberto Valbuena Molina está cumpliendo años. Mi hermano, pásala súper chido. Acá tu cuñado ya te está felicitando, el buen Johnny. Pásala, disfrútala, súper genial en compañía de todos tus seres queridos. Y por supuesto, en buena onda. ¡Muchas felicidades, hermano! Hasta Chiapa de Corzo se van las felicitaciones del buen Johnny.

0: Y bueno, hoy es viernes 14, hermanos. Andamos en el número 226 de este año no bisiesto. Faltan solamente 139 días para que finalice el 2026. Hoy andamos celebrando también el Día Internacional. Ah, no, es Día Interamericano de la Calidad del Aire. Hoy es Día Mundial del Lagarto. Y si te llamas Alan o Anastasia, ¡hoy ma! Oye, más día de tu santo, mamá. Pásatela súper genial, mi mamá. Que está sintonizándonos allá en la Colonia Ejido, en Armería Colima, México. Muchas felicidades, mamá. Es día de su santo, Santa Anastasia. Así merito, ¿eh? Y obviamente ahí todas las princesas como mi mamá. No, mi mamá es la reina, ¿verdad? Sí. Pero todas las princesas que se llaman Anastasias, muchas felicidades el día de su santo, ¿eh? Y bueno, hoy como un día, pero en 1920, ¿qué creen? Se inauguran los Juegos Olímpicos, la inauguración de los séptimos Juegos Olímpicos en Amberes. Tras un paréntesis de 8 años impuestos por la Primera Guerra Mundial, el 14 de agosto de 1920.
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0: Y en Estados Unidos, para ser exactos, en Los Ángeles, el 14 de agosto, pero de 1913, se inaugura la conducción de agua más larga del mundo, con más de 400 kilómetros de longitud.
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0: Y también el 14 de agosto, pero de 1881, el médico Carlos Finlay consigue demostrar en Cuba que el transmisor de la fiebre amarilla es el mosquito Aedes aegypti. Ese mosquito que también transmite el dengue, ese mosquito que también transmite otras enfermedades, ese mosquito de patas blancas, no hay que dejarlo crecer, hermanos. Y más ahorita en este tiempo de lluvias, ¿eh? Así que voltea todo lo que tenga que, bueno, lo que le ayude para reproducirse. Y hay que andar limpiando los lugares. Así que ya lo saben, mis hermanos. Mañana no va a haber mañanitas a esta hora, sino acá hasta después de las 10 de la mañana. Para que estén conectados igualmente nuevamente aquí a través del 90.3 FM. Tu servidor DJ Mingo te saluda y te manda muchas felicitaciones. Vámonos un corte, regresamos 7 de la mañana con 18 minutos.
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7 de la mañana ya con 24 minutos. Ya casi nos estamos yendo porque viene Notinúcleo en la primera emisión, hermanos, Por acá saluditos, sí, dice, saludos a toda la banda de Villa San José que está haciendo el desayuno, que se apure. Y el Hernán La Momia que se reporta. ¿Dónde estás, pues, Hernán de La Momia? Que se reporta, hermano. Acá te habla el buen Edwin Ciño. Saluditos también a los que están haciendo como los buenos días de Estrellita, dice. Saluditos, Lourdes. Ahí anda echándole la buena desayunada ya en la preparación allá en Villa San José, ¿verdad? Así que buenos días, Estrellita. Ánimo, hermanotes, otra vez de la grande 90.3 FM. Te saludo a tu servilleta, tu carnal, tu hermano, tu profesor DJ, en mi caso. Por acá en la 0034 de la Cruz de la Ruiz Ferro, tirando barrio. ¿Qué rollo, hermanoide? ¿Eres el Luis o qué rollo? A ver, platícame, cuéntame, ¿cómo se llama tu nombre? Vámonos entonces con el siguiente tema, pero antes, vámonos un corte. Ah, no, corte no, ahorita regreso. 7:25.

0: Sí, ahora sí nos vamos, ahora sí nos vamos, porque viene Notinucleo en la primera emisión y toda la bandona que están escuchándonos completamente en vivo. Ya llegó el buen Donny a preparar toda la maquinaria para transmitir completamente en Vivaxo a través del Facebook, a través de esa transmisión in live in here. 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Ay, el otro viene Spanglish. Dice saluditos a todos. ¿A quién? ¿A todos los panteoneros? ¿Cómo está el rollo? ¡Ah, es el Chava Trejo! ¿Qué onda, mi Chava Trejo? Nomás porque vi ahí tus postales que nos mandas, nomás por eso supe que eras tu hermano. Porque da saludos a toda la banda. Dice que ahora llega el Alex a hacer un reporte. ¿Pero quién vas a reportar? Ah, los que están hablando. Ah, los que están hablando ayer. Uy. Saludos a toda la banda de la Ruiz Ferro. Dice, andamos bien ferros, contentos. Saludos para Anita hermosa, preciosa, chula, guapa del kilómetro 4. No alcanza a poner tu canción ahorita, pero ahora están destruyendo las cosas ya. No alcanza a poner tu rolita, pero al ratón vaquero, ¿vale? Dice, saluditos a toda la banda. Dice, saluditos a todos los que no se rajan. No me sé rajar. La canción, ¿verdad? Y por supuesto para toda la banda, el miércoles. ¿Qué el miércoles? ¿Qué te pasó el miércoles? A ver. ¿Qué te pasó el miércoles? Ah, con que andaba ya en Puerto Escondido. ¿Dónde andabas? Bueno, ya me voy. Adiós. Los dejo, que tengan una excelente mañana, un excelente día. Disfruten este día como si fuese el último. Ya, salió muy poético eso, ¿no? Nada, pásatela chido. Nos guachamos, saludamos a toda la banda, porque ya son las 7 de la mañana con 27 minutos y el pavo se anda cocinando. O sea, el pavo informativo. Sobres. Y, de hecho, acuérdense, recuerden, mañana no voy a estar a las 7. No voy a andar a las 6, hasta las 10 de la mañana. Ni sabía el Alex. Ya supo, ¿no? Ni modo, ahí va a estar aquí la Antonia. La Antonia Martina, alias la Toña. La que les pone su canción. Si no les pone su canción, me dicen, ¿eh? Yo se las pongo después de las 10. Bueno, ya va ahí. Porque luego, ¿qué pasa, hermano? ¿Qué pasa? ¿Qué pasa cuando la banda está locochona?
1: Loca la banda.
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0: Investiga la Comisión Estatal de Derechos Humanos la presunta aplicación inadecuada de pruebas rápidas de VIH en Tapachula. Lidera Chiapas el acopio nacional de maíz con la región de la Frailesca a la cabeza de la producción agrícola. Reabren a la circulación el tramo Arriaga-Jiquipilas tras la volcadura de una pipa cargada con combustible. Impulsa el gobernador Eduardo Ramírez obras de infraestructura prioritarias para el bienestar en la región Mezcalapa. En asuntos nacionales, contempla la UNAM retornar de forma definitiva a exámenes presenciales de admisión. No habrá prórroga para los usuarios de celular cuya línea termine en cero y que no la vinculen a una CUR. El plazo vence mañana 15 de agosto. En temas del mundo, el sismo en Colombia afectó zonas con menos recursos, dicen las Naciones Unidas. Suman más de 260 muertos. Reconocen la presencia de 1.900 menores migrantes en calles de Ceuta, España. Y en los deportes competirán 4 artemarcialistas chiapanecos en el Campeonato Nacional a celebrarse en Tlaxcala.
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0: ¿Qué tal? Muy buenos días. Me da mucho gusto saludarlos en esta emisión, primera emisión de Notinúcleo correspondiente a este viernes 14 de agosto de 2026. 200 ya, 26 días transcurridos del año, 139 por transcurrir. Domingo de Asís en los controles técnicos, Daniel Torres a cargo de las plataformas digitales en la dirección de noticias, licenciado José Ovilla. Soy Alexander Pérez y si me permite le estaré acompañando a partir de estos momentos y hasta las 8:30 de la mañana con lo mejor de la información local, estatal, nacional e internacional. Como saben, estamos transmitiendo para todo el mundo a través de nuestras plataformas digitales. Ahí nos encuentra en Facebook, X, Instagram y YouTube como Notinúcleo. Nuestras páginas www.notinucleo.com y www.radionucleo.com. Vamos de lleno con toda la información. Vamos a recorrer nuestra entidad. Desde hace algunos días estamos dando seguimiento al caso Chimalapas y es que en las últimas horas la Unión Estatal de la Pequeña Propiedad del Estado de Chiapas, que agrupa a pequeños prioritarios, ejidatarios y comuneros chiapanecos, fijó su postura ante los hechos difundidos recientemente en torno al caso Chimalapas. Mediante un comunicado reconoció y respaldó la oportuna intervención de las autoridades de seguridad de la entidad para proteger la vida, la integridad y el patrimonio de las familias chiapanecas. Además, recordó que el conflicto de los Chimalapas no es entre pueblos, es un conflicto agrario creado por el propio gobierno federal hace 56 años. Por ello, rechazaron cualquier emplazamiento o ultimátum para disolver ejidos chiapanecos por la fuerza.
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0: Ya que estamos en la región de los valles, nos movemos a Cintalapa y es que desde ayer en la primera emisión, como bien le informé, hubo una volcadura de una pipa cargada con combustible, esto en el tramo carretero Arriaga-Jiquipilas. Prácticamente ya se cumplieron 24 horas y hasta hace algunos minutos se liberó esta vía Arriaga-Jiquipilas, ya está reabierta a la circulación. Carlos Salazar, nos tienes los detalles a esta hora de la mañana. Muy buenos días.
2: Hola, ¿qué tal, Alex? Buenos días. Como bien comentas, dando seguimiento puntual a la información que se manejó el día de ayer por la volcadura de la pipa cargada con combustible, hoy podemos decir que el paso se ha abierto de nueva cuenta sobre el tramo de la autopista Arriaga-Ocosocuautla la madrugada de este viernes para todos los automovilistas. Recordemos que la madrugada de ayer jueves una pipa cargada con gasolina se le zafó un furgón y volcó, haciendo que el carburante pudiera escapar. Ante esta situación, la concesionaria, apoyadas por elementos de la Guardia Nacional, implementaron los protocolos de seguridad a fin de salvaguardar la integridad de los automovilistas y cerraron la autopista para que no hubiera mayores problemas. Luego de varias horas de trabajo por personal especializado para realizar el trasiego del combustible a otro contenedor, el paso se reabrió la madrugada de este viernes. Prácticamente estuvo cerrado el paso cerca de 24 horas debido a la volcadura de esta pipa que transportaba gasolina premium de la capital del estado rumbo a la costa, por lo que la información de parte de la Secretaría de Protección Civil del estado es de que la autopista ha quedado reabierta de manera normal para los automovilistas. La vialidad ha quedado totalmente despejada y se reapertura el tránsito en ambos carriles de manera normal. Sería mi información, mi estimado Alex.
0: Gracias, Carlos, te agradezco el reporte y pues por darle seguimiento prácticamente un día entero sobre este accidente que se suscitó en ese tramo carretero. Te agradezco, Carlos Salazar, muy buenos días.
2: Buenos días.
0: Pues ahí tiene, ya está reabierta la circulación en el tramo Arriaga-Jiquipilas tras este retiro de una pipa que cargaba combustible y, como bien le informé ayer por la mañana, pues prácticamente obstruía el paso vehicular. Sin embargo, durante todo el día empezaron las maniobras de trabajo por parte de los cuerpos de emergencia. A mitad de día se dio a conocer que ya estaba abierto un carril y pues prácticamente toda la noche continuaron las labores de trabajo y hasta esta mañana de viernes fue reabierta la circulación. Les repito, si usted va a transitar hacia la costa o hacia la región de los valles, ya está libre la vía Arriaga-Jiquipilas, esto tras la volcadura de una pipa cargada con combustible. Y con esta información vamos a una pausa a las 7:39 en la capital.

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0: Ya estamos de regreso a las 7 de la mañana con 43 minutos en esta primera emisión de Notinúcleo en cadena estatal. Les recuerdo que estamos en vivo en redes sociales, ahí nos encuentra en Facebook y YouTube como Notinúcleo y también a través de cada una de las emisoras de la Corporación Radio Núcleo. Seguimos recorriendo nuestra entidad y de la región de los Valles nos movemos a la Frailesca y es que Chiapas es líder nacional de acopio de maíz. La Frailesca concentra gran parte de la producción. Isa Maldonado.
1: Desde la Frailesca, conocida como el granero de Chiapas, el maíz es parte de la actividad productiva de Villacorso. En este municipio opera el centro de acopio El Granelero, donde se recibe parte de la cosecha de la región, que contribuye a que Chiapas ocupe el primer lugar nacional en acopio de maíz. José Antonio Rodríguez Preciado, encargado del centro, destacó la importancia de acopiar el maíz para garantizar su calidad y un precio justo para los productores.
2: Al contarse con el centro de acopio, pues automáticamente nosotros estamos garantizando un precio de garantía al productor. El productor, desde que se inició estos programas, pues han tenido ellos la oportunidad de vender al precio de garantía. Si ellos se ven en la necesidad en un principio de vender un poco por fuera para recibir el pago en efectivo para seguir, para el apoyo para la desgranada, para los fletes, pues ellos con ese poquito ya, aunque lo vendan un poquito menos, se refaccionan y lo demás nos lo traen a nosotros.
1: Tan solo en el ciclo primavera-verano de 2025, Chiapas acopió 221.979.4 toneladas de maíz, el mayor volumen del país y el más alto registrado en la entidad durante los últimos 7 ciclos agrícolas. Esta producción benefició a 16.148 pequeñas y pequeños productores, con una inversión social de 1.598.3 millones de pesos. El precio establecido fue de 7.000 pesos por tonelada, más 200 pesos adicionales por concepto de flete. Cifras que se han visto reflejadas en los ingresos de los productores.
2: Este programa, el mejor precio fue el de aquí de Chiapas. Contamos con un precio de garantía de 7.000 pesos y se les otorgó 200 pesos más de adicionales como un apoyo al flete que ellos pagan.
1: Villacorso ocupa el segundo lugar estatal en volumen de acopio con 33.405.5 toneladas, solo por debajo de Villaflores, que registró 42.087.1 toneladas. Le siguen Venustiano Carranza, La Concordia y Jiquipilas. A través del programa de acopio para el bienestar, también se ha logrado enviar maíz chiapaneco hacia otros estados, beneficiando a cerca de 700 productores de la región.
2: Garantizar o tener un precio de garantía, ¿no? Beneficiando en este centro a más de 700 productores y a nivel Chiapas hemos beneficiado a más de 16.000 productoras y productores, ¿no? Entonces esto nos ayuda a que evitemos el coyotaje y garantizamos la economía de los productores.
1: Por su parte, el jefe de la Unidad Operativa del Sur, Asunción Arriola, explicó que en los centros de acopio el maíz pasa por un proceso de recepción, revisión y análisis de calidad para verificar que cumpla con las condiciones necesarias antes de ser almacenado y trasladado. La entidad cuenta con 103 centros de acopio distribuidos en 20 municipios que forman parte de la red de alimentación para el bienestar. El maíz que se concentra en la entidad abastece a las tiendas Bienestar de Chiapas y de otros estados del sureste, entre ellos Yucatán, Quintana Roo, Campeche, Tabasco, Oaxaca y Veracruz. En el panorama nacional, Alimentación para el Bienestar acopió 752.282 toneladas de maíz durante este ciclo, el volumen más alto de los últimos 7 años, con una inversión de 5.418.8 millones de pesos y en beneficio de 39.483 pequeñas y pequeños productores. Desde la Frailesca, el maíz chiapaneco inicia un recorrido que lo lleva del campo a las mesas de miles de familias. Para Notinúcleo, Isa Maldonado.
0: Gracias, Isa. Y de la Frailesca vamos al Soconusco, y es que la Comisión Estatal de los Derechos Humanos abrió un expediente de queja para investigar la presunta aplicación inadecuada de pruebas rápidas de hepatitis C, sífilis y VIH en Tapachula. La investigación surgió a partir de alertas de organizaciones sociales y publicaciones en redes sociales sobre el procedimiento utilizado. El expediente fue iniciado de oficio y contempla señalamientos sobre un posible incumplimiento de las normas oficiales mexicanas. El organismo estatal destacó que estos procedimientos deben realizarse garantizando la calidad y confiabilidad de las pruebas, además de proteger la dignidad, seguridad y los derechos de las personas atendidas. Y del Soconusco vamos a la costa, ¿y qué cree? Nuevamente habrá suspensión de energía eléctrica, esto en colonias de Tonalá. Eduardo Espinosa.
3: ¿Qué tal? Es un gusto saludarlos con la información desde Tonalá. La Comisión Federal de Electricidad dio a conocer una nueva fecha de suspensión de energía eléctrica en algunas colonias y sectores de la cabecera municipal. El corte de luz está programado para el día lunes 17 de agosto del presente año. La paraestatal informó que la suspensión tendrá una duración de 7 horas, dando comienzo a las 8 de la mañana y se prevé culmine a las 3 de la tarde. Asimismo informaron que el motivo de dicho corte será por las labores de mantenimiento en la red eléctrica para mejorar la calidad del servicio. Las zonas que se verán afectadas son Fraccionamiento Brisas del Mar, PDC, Colonia Democrática Chiapaneca, La Evolución y Rastro Municipal. En el comunicado, la Comisión Federal de Electricidad recomienda desconectar aparatos electrónicos y de línea blanca antes de la hora prevista y así evitar daños por posibles variaciones. Así también recomiendan mantener cerrados los refrigeradores y congeladores el mayor tiempo posible para conservar la temperatura de los alimentos, así como tomar precauciones si realizarás actividades comerciales o de oficina que dependan directamente de la energía eléctrica. Agradeció la comprensión de los usuarios del municipio y pone a disposición el número 071 para cualquier duda o reporte. Para Notinúcleo, Eduardo Espinosa.
0: Gracias, Eduardo. Pasamos a más información. Las colegiaturas pueden aliviar el gasto familiar a través de la deducción de impuestos, así lo señala el Colegio de Contadores Públicos Chiapanecos, Alejandra Orozco.
4: En esta temporada de regreso a clases, quienes tienen a sus hijos en escuelas particulares pueden encontrar en las deducciones fiscales una alternativa para reducir el impacto económico de las colegiaturas, ya que son una deducción personal que se puede deducir al presentar la declaración anual, señaló Marta Lilia de la Cruz Chamé, presidenta del Colegio de Contadores Públicos Chiapanecos.
5: Presentar la declaración anual porque es ahí donde se hacen valer las deducciones personales y las colegiaturas es un concepto de deducción personal dentro de las actividades que se van a declarar en el anual y si es de sueldos y salarios, pues sabemos que no todos tienen la obligación de presentar declaración anual, pero si tienen estos conceptos, pues puede resultar favorecedor, ¿no? De que les genere ahí un saldo a favor.
4: De acuerdo con la información vigente del Servicio de Administración Tributaria, el límite anual de deducción por estudiante es de 14,200 pesos para preescolar, 12,900 para primaria, 19,900 para secundaria, 17,100 para profesional técnico y 24,500 pesos para bachillerato o equivalente. Esto no significa que automáticamente el contribuyente recibirá esas cantidades como devolución. El posible saldo a favor dependerá de la situación fiscal, ingresos, retenciones y demás deducciones personales de cada contribuyente, así como pedir los comprobantes correspondientes.
5: Es que pagamos solicitar el que nos expidan con todos los requisitos en las escuelas y llegar al monto límite, porque tenemos un tope hasta cuánto dependiendo el nivel de estudio de los hijos y esos montos pues se acumulan hasta el momento de presentar la declaración anual. Es cuando ya nos con un contador que puede ir a asesorando nos puede ir indicando la forma como vamos a presentar, pero ya tenemos la información.
4: Este beneficio también puede ser aprovechado por trabajadores asalariados que no están obligados a presentar declaración anual, ya que el SAT reconoce esta posibilidad. Por ello, recomendó comenzar desde ahora a integrar la documentación correspondiente al ejercicio fiscal 2026 con facturas que contengan correctamente los datos fiscales del contribuyente y del estudiante, incluyendo nombre, CUR, nivel educativo y REBOE, además del uso de CFDI correspondiente a pagos por servicios educativos, así como pagar mediante transferencia electrónica, tarjeta de crédito, débito o de servicios o cheque nominativo desde una cuenta a nombre del contribuyente. Para Notinúcleo, Alejandra Orozco Ardínez.
0: Gracias, Ale. Vamos a una pausa a las 7:53 en la capital.
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0: Estamos de regreso a las 7:57, 3 minutos antes de las 8 en esta primera emisión de Notinúcleo. Oiga, le reitero, como bien hacíamos mención al inicio de este noticiero, ya está reabierta la circulación en el tramo Arriaga-Jiquipilas, esto a la altura del kilómetro 26, tras el retiro de una pipa que volcó ayer cargada de combustible. Actualmente, pues ya está reabierta la circulación, le repito, es el tramo Arriaga-Jiquipilas a la altura del kilómetro 26. La vialidad quedó completamente despejada.

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1: ¿Cómo se van a comportar las temperaturas este viernes en la entidad? Por parte del Servicio Meteorológico Nacional, dio a conocer que se prevén lluvias intensas a puntuales muy fuertes en estados como Guerrero, Michoacán, Chihuahua, Puebla, Veracruz y el Estado de México. Esto debido a los canales de baja presión y el paso de la onda tropical número 26. Para el estado de Chiapas, por parte de Protección Civil, da a conocer que están en alerta azul las regiones Selva Lacandona, La Frailesca, Ixmocosta y la región Soconusco. Además, se prevén lluvias ligeras en la zona norte, Mezcalapa, Bosques, Metropolitana, Altos y la región Tulija. Esto es por parte, de Protección Civil. A su vez, mantiene esta alerta sobre el evento de mar de fondo, con oleaje de 1.52 a 2.13 metros de altura desde la costa de Chiapas hasta la costa de Sinaloa. Le repito, todavía está esta alerta por evento de mar de fondo en las costas de Chiapas. Actualmente la capital permanece con 25 grados, una máxima de 34 para este viernes. Comitán de Domínguez, 19 grados y una máxima de 27, 35% de potencial de lluvias. Vamos a La Frailesca, 25 grados en Villaflores, una máxima de 36 para este viernes. Tonalá, 30 grados ya a esta hora de la mañana en Tonalá, una máxima de 37 para este viernes en la costa de Chiapas. Arriaga, por lo consiguiente, mantiene el mismo parámetro. Tapachula, 28 grados, una máxima de 34 para este cierre de semana. En Mapastepec, por lo consiguiente, 28 grados y una máxima de 34. En Pichucalco, la zona norte del estado, 27 grados y una máxima de 35 con 35% de potencial de lluvias. Y cerramos con la región de los valles en Cintalapa, que actualmente están a 25 grados y una máxima de 32 para este viernes. Con esta información vamos a la identificación oficial a las 8 de la mañana en punto.
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1: Ya estamos de regreso, 8 de la mañana con un minuto en esta primera emisión de Notinúcleo en cadena estatal. Vamos a temas culturales en este viernes aquí en esta emisión. El legado de Joaquín Vázquez Aguilar, poeta de Tonalá, autor de obras arraigadas en la tierra y el mar, será homenajeado aquí en Tuxtla Gutiérrez. Los detalles en la sección cultural con Daniel Torres.
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2: ¿Qué tal? Un gusto poder saludarlos. Vámonos con la información cultural. Se llevará a cabo un emotivo homenaje dedicado al reconocido escritor y poeta Roberto López Moreno, un evento cultural que celebrará su trayectoria literaria y su aportación a las letras, además de intervenciones musicales como la participación del ensamble del Centro Cultural Virginia García. La cita está programada para este viernes 14 de agosto a las 5 de la tarde en el Museo Arqueológico del Soconusco, ubicado en la 8ª Avenida Poniente, número 17, Colonia Centro, Planta Baja, en Tapachula. Este viernes 14 de agosto se llevará a cabo la tertulia filosófica titulada La feminidad como exigencia estética, un espacio diseñado para el diálogo y la reflexión crítica en torno a las presiones sociales y los cánones de belleza que históricamente han definido la imagen femenina. La actividad está programada para las 6 de la tarde en la Casa de la Cultura Luis Salaminos Guerrero, ubicado en la Primera Poniente, esquina con Segunda Norte. Y también este 14 de agosto se llevará a cabo un evento literario dedicado a la memoria y obra de Joaquín Vázquez Aguilar, el cual consistirá en una jornada de lectura de poemas, narración de anécdotas y un análisis crítico de su legado. Las actividades comenzarán a las 5:30 de la tarde en el Teatro Francisco I. Madero, ubicado en la intersección de la Segunda Oriente y Segunda Norte en Tuxtla Gutiérrez. Para Notinúcleo, Daniel Torres.
1: Con más temas culturales, oiga, aquí en la capital estamos de fiesta, y es que el barrio San Roque, uno de los más antiguos de esta ciudad, pues está de feria. Ya prácticamente desde hace algunos días empezaron las festividades en honor a San Roque y San Bartolomé, y en el transcurso de estos días han realizado distintas actividades, tal es el caso de ayer, donde se realizó la famosa bendición de mascotas, un evento bastante importante. Ahí se dieron cita a miles de animalitos, perros, gatos, en fin, todas las mascotas que pues estuvieron ahí. Les repito, la parroquia de San Roque y San Bartolomé están llevando a cabo distintos eventos. Es uno de los barrios más antiguos de la capital, y este fin de semana también se prevén distintas actividades en el marco de la Feria de San Roque. Con esta información vamos a una pausa, a las 8:04 en la capital.

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0: Ya estamos de regreso a las 8 de la mañana con 7 minutos en esta primera emisión de Notinúcleo, 25 grados al poniente de la capital. Vamos a más temas, temas culturales, hay mucha cultura para cerrar esta semana. ¿Ha escuchado las siguientes frases, los siguientes modismos? Por ejemplo, hijito de quien sospue, cositías, íngrimo, cípite, cachoc. Estos son términos donde Juan Méndez y Elena Zúñiga platicaron sobre los modismos, costumbres y cultura de Comitán de Domínguez. Aquí la entrevista.
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2: Estamos precisamente aquí en el Parque Central, el Parque Licenciado Benito Juárez, conocido como el Parque Central, donde se reúnen pues la gente que viene a hacer algún trámite a algunas dependencias o vienen al mandado, o personas de las comunidades que vienen también a realizar diversas actividades y ya por la tarde se regresan a sus respectivas comunidades.
3: Sin duda, pues una de las cosas que nos distingue a todos los chiapanecos son nuestros modismos, nuestras propias palabras que tenemos en cada región, en cada municipio, y digo, yo soy tuxtleca, y allá nos distingue el pues.
2: Así es, y bueno, aquí en Comitán es el voceo, ya ves que en otros puntos de la geografía chiapaneca o de México, es el tuteo. ¿Qué tal? ¿Cómo estás? ¿Tú? ¿Cómo te va? Y aquí es el voceo. Por ahí decía la cronista vitalicia Lolita Albores, que en paz descanse, que el argentino y el comiteco se entienden muy bien por el vos. ¿Qué estás haciendo aquí, pues, vos? Y algunos términos que la verdad caracterizan al pueblo de Comitán, por ejemplo, cuando alguien, toda la familia se va y queda solo el señor de la casa o algún integrante del núcleo familiar, se dice quedó íngrimo, es decir, quedó solito, quedó triste, o también cuando está chípite, quiere decir que estás melancólico. Igual los términos, por ejemplo, de el cachoj, que es un ser de fantasía que representa el mal, que bueno, nos caracteriza algunas frases, por ejemplo, solo brava, estás contenta, hijito de quien sos pues, y muchos más que hacen que los habitantes, los comitecos, los cositías, como nos dicen, pues tengamos esa peculiaridad al platicar con la gente, y que eso también llama la atención a propios y sobre todo a los visitantes, ¿no? De que el cantadito también, el comiteco.
3: Cantadito.
2: Sí. Por ejemplo, las señoras que salen con su canasto a vender frutas, verduras, van de casa en casa y dice, vas a comprar su chayotito, vas a, o en el mercado, pase usted, venga usted, aquí le voy a ofrecer buen precio.
3: También
2: y
3: eso, el hablarle de usted, ¿verdad? A las personas.
2: Sí, ya no el uso usted, que arrastramos la D como debe ser. Aquí no, es el usted, ¿cómo está usted? ¿Cómo amaneció usted? ¿Venga usted? Sí, todo eso es lo que debe de enorgullecernos como comitecos, que nos hace, por supuesto, originales.
3: Así es, y que los distinguen, ¿no? Porque si vas a Tuxtla, ya sabemos que Juan Méndez, pues es de Comitán, que es cositía, por ese acento, ese cantadito tan peculiar. Y digo, así como hay en Comitán, pues también ocurre en la costa chiapaneca, ocurre en Chiapa de Corzo, con estas costumbres que también pueden tener. La comida, Juan, también aquí, el famoso pan compuesto, el atol de granillo, que ya tuvimos la oportunidad de probar, y pues que también pues se representan y pues dan como que ese toque mágico a Comitán de Domínguez.
2: Y el jocoatol también, que falta que lo prueben en un rato más. Aquí cerca está el mercado Primero de Mayo, un mercado emblemático que fue inaugurado en el año de 1900 y que ahí se concentra gran cantidad de gente que llega a comprar pues sus productos básicos. Ahí venden el atol agrio, que es el jocoatol. Es un color amarillento, pero que precisamente es agrio, es ácido, por eso su nombre de atol agrio o jocoatol. Al igual que, como decías, el pan compuesto, que es a base del pan francés, como se le conocemos, ya como lo conocemos, ya sea redondo o el pan largo, que le ponen frijoles molidos, también carne deshebrada de puerco y el picle, y una salsa hecha a base del chile ancho, que le da un sabor agridulce y que eso también acapara y desde luego enamora a los paladares más exigentes.
3: Oye, Juan, ¿por qué cositías? ¿Por qué les llaman así?
2: Cositías es porque la gente se caracteriza por su baja estatura. Somos unos cositías.
3: Yo soy cositía.
2: Sí, y fíjate, antes, estoy hablando de los 70s, 80s o antes, de mucho más atrás, ibas caminando por la banqueta y mirabas a una mujer, te bajabas de la banqueta, en el caso de los caballeros, para darle paso a la dama. Y todos nos saludábamos. Muy buenos días, prácticamente toda la gente se conocía, muy buenas tardes, buenas noches. Ahora pues ya ni te voltean a ver, ¿verdad? Porque ya es más la masa
3: de personas
2: y que vienen también a sentarse aquí, provenientes de otras latitudes. Este pueblo mágico de Comitán los espera con los brazos abiertos, se van a enamorar de todo lo que ofrece en gastronomía y desde luego la amabilidad y la hospitalidad de su gente, que pues siempre recibimos a los visitantes con los brazos abiertos y con nuestra particular forma de expresarnos. Si no entienden algún término, pues con mucho gusto les explicamos de qué se trata.
3: Perfecto, Juan, pues aquí toda la gente cositía los espera.
2: Así es, y no se sientan íngrimos, que aquí siempre van a tener buena compañía.
3: Pues ahí está, visiten Comitán, nosotros seguimos con más.
0: Pues ahí tiene esta plática que tuvo Elena Zúñiga con Juan Méndez, distintos modismos, costumbres, gastronomía, en fin, todo este bagaje que engalana a Comitán de Domínguez. Un saludo a toda nuestra audiencia allá en Comitán, sobre todo en el mercado Primero de Mayo, que fuimos bien recibidos ahí por los distintos locatarios. Hace unos días anduvimos todo el equipo de Notinúcleo allá en la región Meseta Comiteca Tojolabal. Pasando a más temas, más de 700 chiapanecos conquistan el corazón del país, exhiben el fruto de su trabajo en la Expo Ámbar 2026. Alejandra Orozco.
4: Como todos los años, el ámbar, una de las artesanías chiapanecas más representativas, se va de viaje y llega hasta el centro del país, donde ya se lleva a cabo la Expo Ámbar 2026, un evento que reúne a más de 700 artesanos y artesanas de nuestro estado, quienes exhiben el fruto de su trabajo con esta piedra ancestral en un sinfín de accesorios. Marisol Urbina, directora del Instituto Casa de las Artesanías de Chiapas, estuvo presente en su inauguración.
5: Encontramos en la Ciudad de México, en la explanada del Monumento a la Revolución. Ahí estará una Expo Ámbar, la 29ª Expo Ámbar, que cada año se realiza aquí en la Ciudad de México, del 12 al 17 de agosto, en un horario de 10 de la mañana a 8 de la noche.
4: La directora resaltó la importancia de sacar estas piezas del estado para que las conozcan en este punto en el que convergen habitantes, turistas, locales y extranjeros, sobre todo durante este periodo vacacional, por lo que se vuelve un escaparate importante para que las y los artesanos puedan comercializar sus productos, entablar relaciones comerciales, darse a conocer y hacer crecer su economía, por ende, la del estado.
5: Para estar aquí en el corazón de la patria, para nosotros es muy importante en lo que podemos venir a mostrar lo que las artesanas y artesanos que trabajan con esta maravillosa gema que nace de las entrañas de la tierra chiapaneca. La verdad que para nosotros representa mucho porque es mostrarle al mundo lo que Chiapas hace mediante su artesanía.
4: Cada año se organiza este festival en la capital del país, al que invitan a distintos emprendedores en cada edición, que se preparan con sus mejores piezas para que su trabajo hable por ellos. Para Notinúcleo, Alejandra Orozco Ardínez.
0: Gracias, Ale. Con esta información vamos a una pausa, 8:16 en la capital.
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0: 8:19 en esta primera emisión de Notinúcleo. Pasamos a otros asuntos con obras prioritarias. En Ocotepec y Tecpatán, el gobernador Eduardo Ramírez impulsa el bienestar en la región Mezcalapa. Carla Trujillo.
19: Durante una gira de trabajo por la región Mezcalapa, el gobernador Eduardo Ramírez Aguilar visitó los municipios de Ocotepec y Tecpatán, donde destacó que el gobierno de la nueva era impulsa acciones prioritarias para generar mayores oportunidades y avanzar hacia un Chiapas con justicia social, bienestar, prosperidad y buen vivir.
20: Para nosotros es fundamental que ustedes vivan en armonía, en paz, pero sobre todo que vivan con mucho diálogo, con mucha comunicación. Es una zona que le hace falta mucho, pero que vamos a seguir impulsando.
19: En Ocotepec inauguró la pavimentación con concreto mixto del camino Ocotepec-San Antonio Buenavista y dio inicio a la tercera etapa de esta misma obra. Además, entregó la pavimentación de la Avenida Central 5 de Mayo entre Prolongación Hidalgo y Calle Constitucional, acciones que en conjunto representaron una inversión superior a $57 millones. Asimismo, participó en la reforestación de áreas verdes. Más tarde, en Tecpatán, el mandatario encabezó la entrega de los trabajos de construcción y mejoramiento integral del camino Tecpatán-San José-Cuxipac, así como de la red de distribución de energía eléctrica en beneficio de las y los habitantes de la localidad Monterrey, con una inversión superior conjunta superior a $27 millones. Para Notinúcleo, Carla Trujillo.
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0: 8:21, vamos a los deportes con Gerardo Gómez a esta hora de la mañana.
21: Hola Alexander, qué gusto saludarte, muy buenos días, vámonos con los deportes. Y es que con la firme convicción de dejar en alto el nombre de Chiapas, cuatro artes marcialistas del estado, pertenecientes a las escuelas Shotokan Karate Do, estarán participando en el Campeonato Nacional Femeca 2026 Grandeza de México, evento que funge como el segundo clasificatorio rumbo al Open Houston 2026 en los Estados Unidos. Fue el profesor Gilberto Hernández Maza, entrenador del representativo chapareco, que informó que la delegación viajó a la Ciudad de México para cumplir con la ceremonia de pesaje, gráficas y competencias en el Deportivo Plan Sexenal. Los atletas cintas negras que portarán los colores de Chiapas en las modalidades de kate kumite son Gilberto Hernández Barrientos en los 68 kilos, Fulvia Romina Hernández Albores en los 52 kilos, Regina Molina Grajales en los 52 kilos y David Ernesto Moreno Rojas en los 47 kilos. Cabe destacar que en mayo pasado, estos karatecas lograron el triunfo en el primer clasificatorio del Campeonato Nacional Femeca Grandeza de México 2026, lo que les permite llegar con experiencia y motivación a la nueva cita. Y de Chiapas nos vamos a Tabasco. Ya habíamos dicho en semanas anteriores que se estaban preparando para las 50 leguas de El Grijalva. Acelera en Tabasco este evento porque esta gran carrera motonáutica ya está a la vuelta de la esquina. Las embarcaciones que participarán en esta gran carrera motonáutica 50 leguas del Grijalva van a desfilar este viernes a partir de las 6 de la tarde con salida desde el Parque La Choca y recorrido por el Paseo Tabasco. Las competencias de motos acuáticas y lanchas se va a realizar este 15 y hasta el 16 de agosto en el Río Grijalva. La inauguración será el sábado a las 10 de la mañana y alrededor de las 11 de la mañana se va a dar el banderazo de salida para los pilotos. En frontera se disputarán 12 carreras de motos acuáticas, además de exhibiciones de chalupas y regatas. La organización espera reunir más de 25 mil participantes y visitantes y generar una derrama económica superior a los 25 millones de pesos, impulsada también por actividades como el Festival de los Comales, Fexi y también Alitas Fest. Y ahora vámonos al plano internacional, y es que el día de ayer se dio el cerrojazo de la fase de grupos de lo que es la Leagues Cup, que se desarrolla en Estados Unidos y en algunos estadios de México. Filadelfia cayó contra Santos 2-0, Necaxa le pegó 2-1 a Nueva York City, también Austin y América empataron a un gol. Y es que el día de ayer se dio el cerrojazo de la fase de grupos de lo que es la Leagues Cup, que se desarrolla en Estados Unidos y en algunos estadios de México. Filadelfia cayó contra Santos 2-0, Necaxa le pegó 2-1.

0: Con 9 unidades, le sigue el América con 7, Toluca con 6 y el Monterrey con 5. De ahí Cruz Azul quedó con 4 unidades, Juárez con 5, Tigres con 2 y Guadalajara con 3 puntos. Hay que recordar que los 3 primeros lugares pasan a la siguiente ronda en esta League's Cup, es decir, León, América, Toluca y Monterrey están en la siguiente fase. En cambio, para los conjuntos, bueno, para los equipos de la Liga MLS, Chicago Fire con 9 puntos es el líder, le sigue Austin con 8, Columbus Crew también con 8 y Real Salt Lake City también con 7 unidades, Los Ángeles con 7 ya es quinto, Charlotte con 6 unidades es sexto, los Timbers quedaron con 6 unidades y Cincinnati con 6, así que la siguiente ronda, Chicago, Austin, Columbus y Real Salt Lake City son los equipos de la MLS que van a enfrentar a los equipos de la Liga MX. Estaremos muy pendientes del desarrollo de la segunda fase. Por lo pronto, el torneo de liga empezará a partir de este mismo sábado con algunos partidos, así que vamos a estar listos para este platillo futbolístico. Son los deportes, mi querido Alexander. Muy buenos días.
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2: Hay información de última hora para la gente que circula aquí en la capital sobre el libramiento norte a la altura de la Quinta Poniente en el carril de alta. Hay un percance vehicular, varios vehículos están involucrados en este choque. Ya elementos de tránsito de la capital se encuentran realizando labores de abanderamiento para garantizar la seguridad en la zona. Les repito, si usted pensaba transitar sobre el libramiento norte a esta hora de la mañana, tome vías alternas. Hay un percance vehicular a la altura de la Quinta Poniente en el carril de alta. Vamos a una pausa, 8:26 en la capital.
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2: Ya estamos de regreso, ya casi en la recta final.

0: Chiapas recibió más de 4.200.000 visitantes durante el primer semestre de 2026, cifra que representa un aumento del 2.01% respecto al mismo periodo de 2025. Así informó el fomento económico de la entidad. En cuanto a hospedaje, Tuxtla Gutiérrez registró una ocupación hotelera de 44.4% entre enero y mayo, mientras que San Cristóbal de las Casas alcanzó 27.1% dentro del segmento de Pueblos Mágicos. También le doy a conocer a esta hora de la mañana que a través de las nuevas escuelas de tecnologías digitales aplicadas con sedes en Tuxtla Gutiérrez y Tapachula, la UNACH creó la maestría en ciberseguridad. Este programa busca contribuir a la formación de capital humano especializado, impulsar la innovación tecnológica y elevar las capacidades locales para enfrentar los desafíos de la seguridad digital. Al respecto, el rector Osvaldo Chacón Rojas afirmó que la UNACH ha orientado sus esfuerzos hacia la formación especializada en ciberseguridad con el trabajo comprometido de la comunidad universitaria. Por último, le doy a conocer el presidente Ángel Torres junto al secretario de Seguridad Pública de Tuxtla Gutiérrez, el comisario David Hernández, puso en marcha la rehabilitación integral del parque de la colonia Huajitlán, donde niñas, niños, jóvenes y familias pronto, dijo, podrán disfrutar de un parque digno, seguro y de calidad. Al señalar que con estas acciones también se terminan años de abandono de esta bonita colonia, el alcalde capitalino destacó el trabajo interinstitucional del personal de las Secretarías de la Seguridad Pública de Tuxtla, de Servicios Municipales, así como de distintas áreas del ayuntamiento, quienes están realizando trabajos de limpieza, levantamiento de basura y poda. Asimismo, en breve se rehabilitarán los tableros de la cancha, se harán trabajos de pintura e instalación de juegos infantiles, entre otras acciones. Y con esta información llegamos al final de esta primera emisión de Notinúcleo en cadena estatal. Muchas gracias a usted por el favor de su sintonía a lo largo de estos 60 minutos con lo mejor de la información local, estatal, nacional e internacional. Domingo de Asís en los controles técnicos, Daniel Torres a cargo de las plataformas digitales en la dirección de noticias, licenciado José Ovilla. Soy Alexander Pérez y mañana usted tiene una cita. Mi compañera Elena Zúñiga lo espera en punto de las 7:30 de la mañana en la primera emisión, hoy a las 2:30 la segunda y a las 8 de la noche la tercera emisión de Notinúcleo. Que tenga usted un excelente viernes.
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21: ¿Ya checaste tarjeta? Son las 8 con 35 minutos.
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8 de la mañana ya con 36 minutos, hermanos, es viernes 14. Vámonos con cumbia sonidera y esto que dice: Linda Caleña, quiéreme, Linda Caleña, quiéreme. A través del grande 90.3 FM, completamente en Vivaxo. Te saluda tu servilleta, tu carnal, tu hermano, tu brother, DJ Mingaxo. 8 con 36, DJ Mingo contigo. Buenos días. ¡Ya es viernes!

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0: Ya escuchaste a Sebastián Yatra con Tacones Rojos a través de la grande 90.3 FM. Dicho amigo, te saluda, buenos días.
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2: ¿Ya checaste tarjeta? Son las 8 con 49 minutos.
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2: 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Oigan, ya son las 8 de la mañana con 58 minutos. 8 con 58. Así que bueno, para toda la banda que anda sintonizándonos completamente en Vivaxo desde temprano, desde las 4 de la mañana andan conectados. Por acá también saludamos a toda la bandona que andan sintonizándonos. Dice, hola, buenos días, aquí estamos desde Jardines de Grijalva, aquí en la chamba, en la trabajación. Saludos a los que andan chambeándole en esta mañana. Por allá también me anda mi buen Alex. Hoy te pongo tu rolita, mi Alex, ahí pongo tu saludo, ¿vale? El buen Alex anda allá, toda la banda de los albañiles, toda la banda de la mezcla, maestro.

0: eso, mi viejón. ¿Qué dices, hermano? ¿Qué dices? ¿Qué dices?
1: ¿Qué tal, amigo? Buenos días, amigo. Ahí ponte la de estos celos para un amigo muy especial. Saludos del viejón de la 540.
0: Yeah, ya te ganaron de Vicente, hermano. Ya te ganaron de Vicente. Pero ahí está, ahí quedó el saludito. Así que vámonos, porque ya son las 9 de la mañana con un minuto. 9 con 1, hermanos. ¿Y qué pasa?
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4: 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Son las 9 con un minuto.
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6: El agua es uno de los recursos más sensibles a la variabilidad climática por el impacto directo en los patrones de precipitación. Este 2026 ha sido notorio con el fenómeno del Niño que ha afectado al campo y a otros sectores. Especialistas señalan que a pesar de que Chiapas es uno de los estados más ricos en agua, algunos municipios podrían presentar estrés hídrico. Es decir, las recargas de agua al final de la temporada de lluvia van a ser menores que en otros años. Aunado a la deforestación de las cuencas altas, el cambio de uso de suelo y la expansión agrícola agravan la situación, que tiene un impacto directo en la recarga de los mantos freáticos. Por eso, se está perdiendo la capacidad de conocer cuándo van a iniciar y terminar las lluvias. Y es que además del cambio climático, las actividades humanas están contaminando nuestras fuentes de agua. De ahí, la necesidad de tomar conciencia sobre la importancia del agua, de cuidarla y conservarla, así como de implementar políticas públicas reales para controlar a las grandes industrias que extraen agua o arena de los ríos, atentando de esta forma contra el medio ambiente. Hasta el siguiente comentario.
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pa' la morrita. Oigan, a través de la grande 90.3 FM, te saluda tu servilleta, tu servitor, tu carnal, tu brode. Tu brode Exarso, DJ Mingaxo, a través del 90.3 FM en la grande bocana. Oigan, por acá toda la bandona locochona que anda sintonizándonos desde cualquier parte del mundo. A través de www.radionucleo.com. Sean todos bienvenidos en esta frecuencia modulada. Te saludamos completamente en vivo desde la ciudad capirucha. Desde la ciudad capital de Tuxtla Gutiérrez, Chiapas, México. Desde Tuxtla Gutiérrez andamos saludando. Y vámonos con el primer tema, la primera canción que dice nada más. Que dice nada más y nada menos que... Para toda la banda que anda escuchándonos, que anda bien retrógrada. A todos los retrógrados. Ahí viene Duri, Duri, Duri, Dada. Bienvenidos a la grande 90.3 FM, ¿a poco no?

0: Baila, baila, baila, baila, Duri. ¿Qué onda, mi hermanote? Buenos días, mi DJ Mingo. Te pasaste con ese. Obvio, mi hermano. Están buenas las rolonas. Dice, te felicito. Muchísimas gracias, mi queridísimo Neto. Saludándonos, dice, te estoy escuchando desde mi trabajo aquí en Terán. Escandalosa y alegre. Escandalosa y alegre la rola que estamos poniendo. Y, por supuesto, toda la transmisión. Dice, saludos a todos en cabina. Radio Escuchas. ¡Échale, mi Neto! ¡Súbele a todo volumen! Y por acá dice, ¿qué dice mi hermanito? ¿Qué dices, carnalito? ¿Qué dice nuestro fans? Es el number one. Nuestro fans es el number one.
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0: Es Miguelito, pero esta sí es de esas. ¡Sí! Saluditos también para Brendita. ¡Hola, Brendita! ¿Dónde andas, pues, Ray? ¿Dónde andas, Ray? ¿Dónde andas, Ray? No es mi culpa. ¿Qué dices? Dice, buenos días, excelente viernesito. Aquí trabajándole rudo. Una rolita, no es mi culpa, de cumbia. Sobres, ahorita, ¿cuál? ¿Pero quién le canta? ¿Los quién? Porque el buen rey. ¡Mi rey! ¡Qué rollo! ¡Súbele, súbele, súbele! A través de la grande 90.3. Oigan, por cierto, mañana voy a andar de 10 a 2 de la tarde. No voy a estar de 6 de la mañana a 10, sino de 10 a 2 de la tarde. Para si cumples años, tienes algo que celebrar mañana, después de las 10 de la mañana puedes mandar tus mañanitas. Y vamos a hacer el mismo show, desde las 10 hasta las 12. Lo mismito que hacemos de 6 a 10. Bueno, con excepción de noticias.

Saludando, dice, ¿qué tal, DJ Mingo? Te andamos escuchando desde... Aguántame las carnes. Aguántame el pollo. Dice, ¿qué tal, DJ Mingo? Te andamos escuchando desde Pollería Velázquez, aquí en la colonia Francisco y Madero. Queremos mandar un saludo especial para Doña Lupita, la secretaria oficial de la Pollería Velázquez. Y solicitando una canción. ¿Pero por qué le van a poner esa rola, hermano? Saludos y bendiciones, si está chida. Te saluda tu tocayo. ¿Qué onda, mi tocayo? El buen Mingaxo, el tocayo Mingaxo. Súbele pues, hermano, sube.

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2: 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Son las 9:13.
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2: 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Son las 9:15.
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0: Sobre mi Robert, ahí está mi Roberto. Dice, buenos días, DJ Mingo, saluditos desde la colonia Xancá. Desde Xancá, dice, ¿me puedes poner la rolita de rodillas? Te pido, soy Roberto. ¡Échale, mi buen Robert! Pero vamos a cantarla, hermano, cántala ruda y maciza, ¿eh? Porque aquí vienen los alegres de la sierra, a través de la grande 90.3 FM. ¿Quién me, a ver, por acá me habían pedido una cumbia, pero a ver, platícame bien cómo está el rollo, hermano. 9:16, buenos días, good morning. ¡Despiértense! ¡Qué gana!

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3: ¡A mover el pocho! ¡A Norda! Oigan, saludos por acá a toda la banda que está sintonizándonos completamente en vivo. Dice, saluditos para la secretaria oficial de Pollería Velázquez. Por acá anda Doña Lupita. Ahí le habla Doña Lupita. Bueno, no sé si le están dedicando esta canción o simplemente nos pidieron la rola, pero bueno. Aquí viene la sonora dinamita de Lucho Aragán. Y esta es la Roma Maridos. A través de la Grande 90.3 FM, saludos a toda la banda de La Francisco y Madero. Buenos días, good morning.

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1: 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Son las 9 con 23 minutos.
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6: Está fresco. O es el... porque está bien, bien enchilados, ¿o qué? Son tus morenitos. Tus morenas.
7: Qué bonito baila, mira.
6: Ya nomás.
7: Te juro que adoro.
6: Yo quiero
7: gente, adoro que es la gente de color, ¿eh?
6: Yo quiero un morenito,
7: ¿sí? Sí, yo amo a la gente que es de color, la verdad, te lo juro.
6: A ver, por acá, el buen Toñis anda buscando su moreno.
7: Su moreno.
6: Es porque diríamos otra cosa, pero se oye muy raro, ¿sí? Y al aire más, ¿no?
7: Sí, se oye mal. Pero bueno, a mí es, es de mis colores favoritos la gente que es de
6: color.
7: En mi opinión, la gente que es de color negra o morena es
6: lo que te andan diciendo. Toño dijo esto, Toño.
7: Porque pues a mí me fascina mucho el color negro y moreno.
6: O sea, verdad. Bien tostado.
7: Bien tostado. Ah. O sea, es parte de, o sea, el color es bonito.
6: Ajá.
7: Es bonito. Gracias,
6: Dick. Saludos a Víctor Selvas. A todo Berriozábal, ¿verdad? Todas las tortillerías George. De allá que nos patrocinan. Ah, no es cierto. Bien cobrado el rato, ¿eh? Oye, mi Toñez, pero bueno, vamos con esta rola que te gusta, ¿o qué?
7: Vámonos.
6: La de Los Cuatro. Se llama Los Cuatro.
7: Los Cuatro.
6: ¿Tú de qué vas? Versión salsa, ¿eh?
7: Échale.
6: Vámonos a través de La Grande 90.3. 9:27.

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1: 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Son las 9 con 31 minutos.
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1: Es hora de ponerse a trabajar. Son las 9 con 31 minutos.
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7: 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Son las 9 con 41 minutos.
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1: Es hora de ponerse a trabajar. Son las 9:45.
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3: De la mañana con 49 minutos a través de la grande 90.3 FM.
4: Mi Toño ya. ¡Es viernes!
3: Y es viernes, ya casi me voy.
5: Mitad de mes de agosto. Ah, ya huele a pozole, ya huele a pirotecnia, ya huele a Viva México.
3: A cuetitos.
5: Ya cuetitos.
3: ¡Ey! ¿Qué le pasó al cuete?
5: Oye, sí, la neta, es una jalada lo que hicieron a cuetitos.
3: Está feo, ¿ah?
5: Bueno, es parte de. De hecho, ayer estaba yo viendo una nota.
3: Ajá.
5: Donde, pues, hay una feria, creo que es la de San Roque. Me parece la que está en el centro.
3: Ajá, el San Roque.
5: Y el día de ayer, me parece, ayer o antier, fue el día de la bendición de las mascotas.
3: Ayer.
5: Donde bendices a todas las mascotas, que son parte de tu vida, ¿no? Parte de tu vida. Y algo muy, muy padre y muy bonito, ¿no? La verdad es que me agrada que, pues, tanto la iglesia como muchos lugares y todo eso, pues ya le den ese valor tan importante a un ser vivo que, ajá, es el animalito.
3: Pues es que ser vivo, o sea, el animalito es un ser vivo como nosotros, como tú.
5: Quizá no debemos exagerar en humanizarlo, pero sí en darle mucho amor, y la verdad es que queremos agradecer por esa bendición.
3: En darle su lugar.
5: Su lugar, por darle esa bendición, el agua bendita que también ellos se merecen. Y algo muy padre, ¿no? Que restaurantes, iglesias, parques, en muchos lugares, pues ya son bienvenidos y a lo mejor no hablan las mascotas, pero yo creo que nosotros como humanos merecemos darle ese respeto. Quizá no humanizarlos, porque esa es una palabra muy bien que dicen todos, no humanizarlos, pero sí darles el cariño, darles el amor que se merecen los animalitos. No maltratarlos,
3: sí.
5: La verdad, no maltratarlos, no hacer negocio con los animalitos. Y sí, la verdad es que hay que apoyar en campañas de si poder esterilizar a perritos de la calle para que ya no se siga propagando todo este tipo de situaciones, porque quienes sufren son los animalitos en la calle.
3: Sí, y malo a los bebecitos, ¿no?
5: Ajá, y luego con este calor, luego con la contaminación y todo. Pero pues qué padre, felicidades a la feria bonita de San Roque que hicieron esto en bendecir a los animalitos.
3: Eso sí, pues mi Toñis, vámonos un corte entonces. Ahí regresamos. Porque ya con estas rolas que vienen ya me voy a despedir.
5: Yo me quedo.
3: Y recuerden, mañana voy a andar desde las 10 de la mañana. El Toñis va a andar a las 6. Ahí hacemos un cambalanche de times.
5: Esto se va a poner buenísimo.
3: Pero bueno, ahí regresamos después del corte.
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7: Es hora de ponerse a trabajar. Son las 9:54.
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3: Adiós, Toñis.
15: Buenos días. Adiós.
3: Buenos días y adiós. Bueno, los escucho. Saludo al rato a las 6 de la tarde.
5: Hoy es viernes. Aquí vamos a estar hasta las 2 de la tarde y luego hasta las 8 de la noche. Y allá hasta las 12 de la noche y luego hasta las 5 de la mañana y así.
3: Ah, todo eso.
5: Me voy a quedar a dormir acá.
3: Ahí está su casa de campaña, el Toñis.
5: Como debe ser.
3: Así que bueno, aquí los dejo con agujetas de color de rosa. Saludos a toda la banda de La Airosa. Saludos. Que están sintonizándonos por allá. Ahí anda toda la bandona y dice que ya están cargados los cortes. ¡Ah, la otra!
5: ¡Ponte a trabajar!
3: ¡Uy! Vámonos, dice, eso es toda la actitud de viernes social, sábado y domingo familiar.
5: Eso es todo.

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2: ¿Qué tal? Muy buenos días, vamos con el avance informativo. Después de permanecer cerrada durante más de 24 horas debido al accidente de una pipa cargada con combustible, la autopista Coita-Arriaga fue reabierta por completo a la circulación la mañana de este viernes. De acuerdo con el último informe emitido por Protección Civil, alrededor de las 7 de la mañana concluyeron las maniobras para retirar la unidad siniestrada en el kilómetro 26 del tramo Arriaga-Jiquipilas. En temas nacionales, el Gabinete de Seguridad informó que el 13 de agosto se registraron 20 homicidios dolosos en México, la cifra diaria más baja de la actual administración y del periodo con registro disponible, un dato que quedó por debajo del promedio diario mensual preliminar de 32.5 casos y que se sumó a la reducción de 51% en el promedio diario desde el inicio del gobierno de Claudia Sheinbaum. En temas internacionales, el Tribunal Supremo de Francia bloqueó el viernes un proyecto de ley que prohibía el acceso a las redes sociales a los menores de 15 años, argumentando que infringía la libertad de expresión, lo que supone un revés para el presidente Emmanuel Macron, quien pidió a su gobierno que reescribiera la legislación. Macron ha ordenado al primer ministro que revise el proyecto de ley para tener en cuenta las preocupaciones del Consejo Constitucional. Hasta acá el corte informativo en la producción Toño Martínez. Se despide de ustedes, Alexander Pérez.
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6: ¡Vas excelente! ¡Disfruta tu día! Son las 10 con 3 minutos.
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0: Muchas gracias.
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0: gracias.
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2: 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Disfruta tu día. Son las 10 con 16 minutos.
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11: ¡Vas excelente! ¡Disfruta tu día! Son las 10 con 21 minutos.
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1: 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Son las 10 con 30 minutos.
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2: El agua es uno de los recursos más sensibles a la variabilidad climática por el impacto directo en los patrones de precipitación. Este 2026 ha sido notorio con el fenómeno del Niño que ha afectado al campo y a otros sectores. Especialistas señalan que a pesar de que Chiapas es uno de los estados más ricos en agua, algunos municipios podrían presentar estrés hídrico. Es decir, las recargas de agua al final de la temporada de lluvia van a ser menores que en otros años. Aunado a la deforestación de las cuencas altas, el cambio de uso de suelo y la expansión agrícola agravan la situación, que tiene un impacto directo en la recarga de los mantos freáticos. Por eso, se está perdiendo la capacidad de conocer cuándo van a iniciar y terminar las lluvias. Y es que además del cambio climático, las actividades humanas están contaminando nuestras fuentes de agua. De ahí, la necesidad de tomar conciencia sobre la importancia del agua, de cuidarla y conservarla, así como de implementar políticas públicas reales para controlar a las grandes industrias que extraen agua o arena de los ríos, atentando de esta forma contra el medio ambiente. Hasta el siguiente comentario.
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4: días. Son las 10 con 43 minutos.
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10: 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Son las 10 con 54 minutos.
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2: Son las 11 en punto.
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0: y más de 1.400 heridos. Hasta acá este corte informativo. En la producción, Toño Martínez. Se despide de ustedes, Alexander Pérez.
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2: Ahí está la banda Fresa arrancando cuando son las 11 de la mañana con 3 minutos. Sal con limón aquí en la grande 90.3. A bailar, es Be Viernes.

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1: ¡Ay, ay, ay! Los cadetes de Linares, señoras y señores. El rogón. Hoy es viernes de rogar.

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1: ¡Ay, Dios mío! La última y nos vamos, los Tigres del Norte, en la Grande 90.3. ¿A poco no?

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0: Gracias. Gracias. El señor Carlos Rivera.
1: ¡Yuri!
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3: Alejandro Fernández, no podía faltar. Estuve aquí en la grande 90.3. ¿A poco no?

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11: Son las 11 con 23 minutos.
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1: Ahí están los Carquis. Venga, aquí en La Grande 90.3.

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1: Son las 11 con 32 minutos.
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9: En México, al menos 4.5 millones de jóvenes de entre 15 y 29 años no estudian ni trabajan, cifra que representa el 14.3% de la población total de este grupo de edad. Los datos forman parte del estudio Jóvenes en México 2026, elaborado por el Observatorio de la Juventud en Iberoamérica, el cual revela el tamaño del desafío que enfrenta el país para garantizar oportunidades educativas y laborales para este sector. El documento muestra que otros 10.7 millones de jóvenes se dedican exclusivamente a estudiar. Además, 4.1 millones combinan la escuela con un empleo, mientras 12.7 millones solamente trabajan. Estos datos reflejan las condiciones en las que se desarrolla la juventud mexicana y las dificultades para mantener una trayectoria estable entre la educación y el mercado laboral. Además, indica que 9 de cada 10 jóvenes que tienen empleo enfrentan condiciones de precariedad, lo que evidencia que contar con un trabajo no necesariamente significa acceder a ingresos y condiciones laborales suficientes. Por ello, los resultados del análisis subrayan la necesidad de ampliar las oportunidades para que los jóvenes puedan continuar sus estudios, incorporarse a empleos dignos y desarrollar plenamente sus capacidades. Hasta el siguiente comentario.
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5: Son las 11:42.
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9: ¡Ay, qué rolón! La India. Déjame volver contigo. ¡Ay!

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5: Son las 11 con 50 minutos.
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0: tal? Buenos días, muy buenos días. Como siempre, es un verdadero placer poder saludarlos en ese espacio de nuestra ciudad. Sean ustedes bien llegados. Gracias por darnos la oportunidad de poder servirles un día más. Aquí estamos firmes, estamos con el espíritu izado a toda asta para que a partir de este momento y hasta las 13 horas, 1 de la tarde, estemos en condiciones, por supuesto, de poder servirles a través de esta auténtica tribuna pública. Permítame compartir en este momento micrófonos, cabina, con mi compañero Toño Martínez. Toño Martínez está en los controles técnicos, pendiente de sus llamadas telefónicas, involucrado en el programa al 100% aquí, por supuesto, para checar también en su momento los medicamentos a partir de las 12:30. ¿Cómo estás, mi querido Toño?
1: Bien, ya listos, aquí esperando las llamadas para que la gente ya empiece a comunicarse con nosotros. Ya tenemos las líneas activas y aquí ya seleccionando los medicamentos para el público.
0: Bueno, pues aquí estamos listos, señoras y señores. Gracias por acompañarnos. Estoy en espera de su participación. Así que, si usted me lo permite, vamos a empezar a exhortarlos a que participen llamándonos al 961-346-1561 y 961-61-50990. Son dos líneas telefónicas que pongo a su disposición para que por esa vía se pongan en contacto. Entonces, yo quiero también decirles y recordarles que a partir de, el número 961-61-50990 es también el teléfono de cabina, pero que también se convierte en WhatsApp para que por esa vía usted nos mande sus mensajes, usted mande los reportes que considere pertinente que debemos abordar aquí en el programa. Y ya estamos recibiendo los primeros mensajes. Dice: buenas tardes, licenciado, bendiciones, estamos escuchando su bonito programa que es de mucha ayuda para nosotros los ciudadanos, y también que si es tan amable de preguntarle a los de SMAPA cuándo darán agua aquí en el fraccionamiento Campanario, en Avenida La Visión, parte alta, entre San Marino y Altadena. Dios les proteja y bendiga hoy y siempre. Gracias por sus atenciones. Y aquí me están mandando el número de cuenta, 88921-0. En este momento voy a reenviar el mensaje a los amigos de SMAPA para que sean tan amables de ponerse, que lo canalicen sobre todo a donde corresponda. Así que vamos a esperar la respuesta de los amigos de SMAPA. Y también le quiero decir que el SMAPA oportunamente ya nos hizo llegar la relación de las colonias, barrios y fraccionamientos que el día de hoy van a contar con el servicio de agua potable. El día de ayer me reportaron de la colonia Miravalle, ¿sí? Reportarle, dice, es el mensaje que nos llegó ayer, que hace más de un año nos dan agua los jueves por 2 horas. Cuando no está reparación y llega tan despacio el agua que no alcanza a llenarse ni un tinaco pequeño. Entonces, eso lo reportamos y me dice el SMAPA, se turnó al área de distribución para su atención. ¿Cuándo nos toca agua en Infonavit Grijalva, segunda sección? Preguntaron el día de ayer. Les informamos, dice SMAPA, que el área de distribución está indicando que el servicio está programado en el transcurso del día sábado. Bueno, esos son los asuntos que quedaron pendientes por darle lectura, pero que amablemente el SMAPA me lo hizo llegar aquí al programa. Y ya tengo la relación de las colonias que van a contar con el servicio de agua potable. Así que yo los exhorto para que a partir de ese momento me hagan llegar. Si tienen algún tema que tratar relacionado con SMAPA, con la falta de agua potable en su hogar, en su casa, bueno, mándeme la dirección correcta y también agregue por favor su número de cuenta. Si es con alumbrado público, mándeme por favor la dirección correcta. Si el poste es metálico de concreto, qué número de poste tiene, y también si la luminaria está fundida o tiene falso contacto. Todos esos datos me lo piden, pero repito, yo sé que usted va a mandarme la información precisa para que los señores de SMAPA puedan hacer su trabajo. Así que estoy en espera de su participación en ese instante. Sistema Sur, gracias. Me está llegando un asunto, vamos a corroborarlo, vamos a checarlo muy bien. Déjeme analizar aquí, sobre todo lo de la programación de distribución de agua potable. Si me lo permiten, voy a dar lectura y voy a empezar con el brazo sur antiguo. Atención, por favor. Hoy le corresponde a la colonia Paseo del Bosque, fraccionamiento Loma Bonita, fraccionamiento Guadalupe, fraccionamiento Sabines, colonia El Salvador, colonia Arroyo Grande. Brazo sur, le corresponde el servicio el día de hoy al barrio San Francisco Oriente Alto, colonia Lomas del Venado, colonia Benito Juárez, colonia Lomas, colonia Maldonado, barrio Aguacate, colonia Revolución, colonia Francisco y Madero del Boulevard Manuel Velasco Suárez a Libramiento Sur, entre Primera Norte y Tercera Sur, fraccionamiento California, fraccionamiento Santa Rosalía, colonia San Juan Sabinito, colonia Caminera, entre paréntesis, Julián Grajales Castillo Tielmans, colonia Copoya, zona del Panteón, barrio Santa Cruz, zona de la Prepa Parte Alta. También le corresponde el día de hoy al fraccionamiento Real del Bosque, a la colonia 6 de Junio, Parte Alta, fraccionamiento San Juan, colonia Los Ranchos, colonia 15 de Septiembre, callejón Impexa, colonia Juan Bautista, La Misión, Central de Abastos, Tres Guerras, Hospital Issste, Zona Oriente, Parque Agroindustrial y Parque Chiapasiónate. También le corresponde el día de hoy al fraccionamiento El Retiro, fraccionamiento Las Palmas Electricistas, Hospital Vida Mejor, fraccionamiento Montserrat, colonia La Salle, fraccionamiento La Salle, Primera, Segunda y Tercera Sección, colonia Santa Ana, colonia Caminera, barrio Canoitas, barrio Milagros, barrio San Pascualito, barrio San Francisco, aquí es por bombeo. Barrio Santa Cruz, colonia Obrera, barrio Santa Cecilia, zona de la 11 Sur, barrio San Francisco, aquí es por gravedad, mercados y palacios. También le corresponde el día de hoy a la colonia José Castillo Tielmans, fraccionamiento Villas Ensueño, privada Orquídeas, colonia Paso Limón, estadio Víctor Manuel Reina, plaza Paso Limón, casa Telmex, CETI 138, Covach, plantel 33, albergue La Esperanza, hospital pediátrico, Torre Chiapas, Poliforum y El CRIT. También le corresponde hoy a edificios Quetzalcóatl, fraccionamiento Rincón de la Florida, colonia Albania Baja, parte baja, fraccionamiento Magisterio 2000, parte baja, colonia Estrella del Oriente, fraccionamiento Jardines del Pedregal, primera sección, colonia La Victoria, colonia Renovación, fraccionamiento 21 de Septiembre, fraccionamiento Villa María, colonia Agripino Gutiérrez, colonia Capulines 1 y 2, colonia Tuxtla Nuevo, fraccionamiento Nuevo Mirador, colonia Nueva Penipac, colonia La Llave, barrio Niño de Atocha, parte alta, fraccionamiento Miramar, barrio Pimienta Media, Asturias, Mercado del Norte, barrio Jujuy, barrio Maguellito y barrio Colón, fraccionamiento La Antigua, fraccionamiento perdón, es que viene repetido acá, La Antigua, Quinta Norte entre 15 Poniente, está también fraccionamiento Covadonga, Brazo Norte Nuevo, colonia San José Terán, sector número 8, Mirador Parte Alta, colonia San José Terán, sector número 9, Calzada Politécnico, colonia Plan de Ayala Sur, parte intermedia y alta, fraccionamiento Santa María, colonia Plan de Ayala, Nuevo León a la Buenos Aires, entre Avenida Baja California y Coahuila, fraccionamiento Chapultepec, primera, segunda y tercera sección, Buenavista, Malibú, Laguitos Municipal, Continental, Quinta Real, Privanza, Villa Siscao, Punto Norte, Altitud Norte, Prado de la Montaña y Monterreal. También le corresponde a la colonia Patria Nueva, Zona Media, colonia Evolución Política, Carlos Salinas de Gortari, Vida Mejor, colonia Satélite, colonia Otilio Montaño, colonia Loma Larga, Parte Alta, colonia Las Brisas, colonia La Ceiba. También le corresponde al fraccionamiento Las Águilas, Zona Oriente, Captación Chacona, Cañahueca, Callejón Zapatá, Callejón Juchi, fraccionamiento Los Cafetales, fraccionamiento Joyumayú, fraccionamiento Los Sabinos, Las Brisas, Infonaví Laborante, Rinconada del Sol, colonia Samuel León Brindis, colonia Santa Elena, colonia Jamaipac de la 15 Poniente a la 24 Poniente, entre Periférico Sur y Boulevard, fraccionamiento Tres Marías, Callejón Isidro Burgos, Calzada Guerrero, privada Juan Crispín, colonia Plan de Ayala, Arnecón, fraccionamiento Foviste Jardín Corona, privada San Isidro, fraccionamiento San Isidro, San Martín, edificio Gobernadores, fraccionamiento Lunja, fraccionamiento Esmeralda, Portal del Hierro, colonia San José Terán, sector número 21, sur oriente medio, tanque Granja Salto, colonia kilómetro 4, zona poniente, ¿sí? Colonia Los Ángeles, y le corresponde también a la colonia Los Altos del Norte, colonia Patrocinio González, colonia Ampliación Cruz con Casitas, colonia 3 de Mayo, colonia Agua Azul, colonia Tuxtla Chico y finalmente colonia Santa Cruz, colonia El Carmen, colonia Ampliación Lindavista Xancá, colonia Potinaspac, segunda sección y finalmente colonia Lindavista Xancá. Así que estos son los barrios, colonias y fraccionamientos que el día de hoy van a contar con el servicio de agua potable. Es lo que amablemente el ESMAPA nos manda el programa de distribución del servicio para el día de hoy. Espero que hayan tomado nota y quienes tengan problemas con el servicio ya saben lo que tienen que hacer, mandar la dirección correcta y sobre todo el número de cuenta que no debe de faltar porque me lo pide ESMAPA para que ESMAPA pueda entrar al sistema y de esta manera el ESMAPA pueda checar exactamente el problema que padecen en su colonia, barrio o fraccionamiento. Gracias. Para reportarle a esta patrulla dice que van sin luces traseras y nadie le dice nada, pero fuera un ciudadano ya lo hubieran parado. Pagar la infracción carísima, por cierto. Digo, tienen que predicar con el ejemplo, ¿verdad? Las patrullas tienen que estar, digo, al 100, por supuesto, porque con qué calidad moral vas a estar infraccionando si no tienes, llevas tus luces fundidas o lo que tú quieras de tu vehículo o de la patrulla. Pero, en fin, vamos a turnarlo para que tomen cartas en el asunto. Se lo vamos a mandar con mucho gusto al ayuntamiento o a Tránsito Municipal. Vamos a hacer una pausa. Regresamos. Llámenos, participe. No se quede callado. No se convierta en cómplice.

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16: Son las 12 con 17 minutos.
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0: Muchas gracias, gracias. Son exactamente las 12 del día con 19 minutos, 12:19. Muchas gracias por acompañarnos. Gracias, buenas tardes, licenciado Javier. ¿Cuándo nos darán agua aquí en Infonavit Grijalva, segunda sección, número de cuenta 54183-0? Dice, y también, ¿qué se puede hacer? ¿A quién nos dirigimos aquí en Infonavit Grijalva, segunda sección? Hay mucha lagartija y se meten adentro de las casas y pasan por los trastes o la ropa. Por favor, quisiera que vinieran a fumigar, si se puede. Gracias por su apoyo. Mire, le recomiendo que marquen al 072 072, para que ahí puedan informarle a qué área le correspondía o le corresponde ir a atender esta petición y, bueno, valorar si procede la fumigación. Entonces, vamos a checar ese dato. Por lo pronto, déjeme rápidamente aquí reportar esto a ESMAPA primeramente, para que me informe el ESMAPA para cuándo van a contar con el servicio. Permítame un segundo nada más. Rápidamente le voy a enviar a ESMAPA el mensaje. Aquí está enviado el mensaje. Voy a checar otro. Dice, déjeme ver. Buenas tardes, el reporte que le mandé no ha sido venido, no lo han venido, no, yo creo que quiso decir no lo han leído, ¿no? O no sé qué quiera dar a entender. Ah, bueno, no lo han venido a checar, perdón, sí, dice no lo han venido a checar, está la fuga de agua. Buenas tardes, nuevamente solicitando el apoyo para el servicio de agua potable, ya que no llega como es en la colonia Chapultepec, número de cuenta 38790-0, y viene muy poquita agua y no suben a los tinacos. Sí, bueno, este mensaje lo voy a mandar a ESMAPA porque luego me agregan otro más. Sí, déjeme mandarlo rápidamente, lo voy a mandar aquí a los amigos de ESMAPA para que me respondan inmediatamente. Permítame tantito. Dice, y también pasaron a chaporrear, ya tiene, dice, y la tercera sección no chaporrearon. Los árboles son de la primera sección, todo chaporreado, aquí en la tercera nada. No sé a qué se debe que haya privilegios allá, dice, allá abajo, porque aquí vienen, no vienen a chaporrear. Sí, y ya lo reportamos varias veces, y nada, ya los cables ya chocan con las ramas y no voy a hacer un corto, perdón, es que está mal redactado, pero dice no vaya a hacer un corto con esas lluvias, con esos vientos que a veces hay. Si me puede apoyar, con mucho gusto. En eso, por favor, licenciado, gracias. Le hablo de la colonia San José Chapultepec, pero yo quiero que me mande la dirección correcta porque no sé si es en toda la colonia. Dice en la tercera, mándeme dirección correcta donde esté el problema, por favor, para que yo pueda enviarlo, sí, a donde corresponde. Mándeme dirección, por favor, correcta. Y comentarle que ayer tuvimos que comprar agua en pipa porque no sube agua. Allá dice cuando viene, qué necesidad, cuando el agua lo deben de dar bien. Es el comentario que hace la persona. Voy a esperar su comentario y su participación. Gracias. Dice también, déjeme ver aquí, por favor, rápidamente. Voy a checar aquí los mensajes que me están llegando, señoras y señores, rápidamente para darle lectura en este momento. Déjeme checar, por favor. Déjeme ahorita revisar bien número de cuentas, saludos, en fin. Gracias. Bueno, son las 12 del día con 23 minutos, 12 con 23 minutos en la capital. Muchas gracias por acompañarnos. Estoy en espera, pues, de que nos llame, de que nos ponga a trabajar al 961-615-0990 y 961-346-1561. Con mucho gusto, aquí estamos a la espera de su participación. En cuanto nos instruyan ir a una pausa comercial, lo haremos, por supuesto, y a partir de las 12:30 estaremos abordando el tema de los medicamentos. No se olvide de que el programa se transmite de lunes a viernes en este horario de 12 a 1 de la tarde. Si me permite, hacemos una pausa y volvemos.
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1: El agua es uno de los recursos más sensibles a la variabilidad climática por el impacto directo en los patrones de precipitación. Este 2026 ha sido notorio con el fenómeno del Niño que ha afectado al campo y a otros sectores. Especialistas señalan que a pesar de que Chiapas es uno de los estados más ricos en agua, algunos municipios podrían presentar estrés hídrico. Es decir, las recargas de agua al final de la temporada de lluvia van a ser menores que en otros años. Aunado a la deforestación de las cuencas altas, el cambio de uso de suelo y la expansión agrícola agravan la situación, que tiene un impacto directo en la recarga de los mantos freáticos. Por eso, se está perdiendo la capacidad de conocer cuándo van a iniciar y terminar las lluvias. Y es que además del cambio climático, las actividades humanas están contaminando nuestras fuentes de agua. De ahí, la necesidad de tomar conciencia sobre la importancia del agua, de cuidarla y conservarla, así como de implementar políticas públicas reales para controlar a las grandes industrias que extraen agua o arena de los ríos, atentando de esta forma contra el medio ambiente. Hasta el siguiente comentario.
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2: Son las 12 con 28 minutos.
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Bueno, son exactamente las 12.29, 12.29 minutos. Hay una persona del auditorio que está requiriendo Jardiance. Hace unos días tuvimos, pero ahorita por el momento no tenemos el medicamento. Jardiance empagliflozina es lo que está requiriendo, tabletas de 25 miligramos y también Exforge HCT. Es otro de los medicamentos muy solicitados en el programa. Pero también a la par de esto, la misma persona, presten mucha atención, porque a partir de ese momento ya empezamos con el tema de los medicamentos, pero aquí es algo muy importante. El señor está donando, no voy a dar su nombre, voy a omitirlo, está donando insulina Humaloc Mix. ¿Sí? Está donando, tiene dos frascos. Insulina Humaloc Mix y también tiene eritropoyetina humana recombinante. Es lo que está donando. Entonces, si alguien necesita que se ponga en contacto conmigo, me mande un mensaje. Aquí yo le voy a dar los datos de la persona que amablemente está donando los medicamentos. Rápidamente nos vamos con otro mensaje. Donde de las ramas en la tercera sección... permítame tantito, manzana 15, es que no, yo les pido un favor muy especial, que sean tan amables de revisar el mensaje que me están enviando, y no voy a, mi intención no es caerles mal, lo único que quiero hacer es bien mi trabajo, es decir, que escriban bien, correcto, el mensaje para que de esa manera yo pueda darle lectura correctamente, sí, por favor, no se ofendan. Creo que estamos en familia y ya sabemos perfectamente bien cuál es la mecánica del programa y cuál es el estilo de un servidor precisamente frente a estos micrófonos. Jamás, jamás voy a ofenderlos. Por supuesto que no. Yo estoy aquí para servirles. Entonces, lo de las ramas de la tercera sección, Manzana 85 frente al DIF de la tercera sección, toda esa rama de ahí está horrible. No han pasado a chaporrear. Paseo de las Gárgolas, Manzana 85. También le voy a pedir de favor que marque al 072, ¿sí? También repórtelo, por favor, ayúdemelo, repórtelo al 072 para que vayan a chaporrear. Ayúdeme en ese aspecto. Otro mensaje más que doy lectura aquí en ese instante, déjeme ver, dice... déjeme checar. Licenciado, muy buenas tardes. Espero y se encuentre bien de salud. Quiero pedirle de favor si me puede apoyar. Lo que pasa es que ya tenemos semanas sin agua y el recibo puntual. Mi número de cuenta es 38-662. Rápido.

0: Seguramente lo voy a mandar a Esmapa para que tome cartas en el asunto y el Esmapa pueda de inmediato también, antes de que termine el programa, informarnos con relación a esta solicitud que están haciendo. Otro mensaje rápidamente. Buenas tardes, busco Telmisartán. Están solicitando Telmisartán de 40 miligramos. 40 miligramos tendrá. No lo tengo, pero lo que me falta es su nombre. Su nombre de la persona para que yo pueda agendarlo. Deme su nombre para que yo sepa si me llega a nombre de quién. Se lo vamos a apartar el medicamento, por favor. Lo único que voy a tomar, incluso de donde me está mandando el mensaje, sí, voy a tomar el número de teléfono para que quede debidamente registrado, señoras y señores. Y bueno, Daniela Grajales me está acompañando en esa tarde. Y me da mucho gusto poder saludarla, por supuesto. Daniela Grajales está con nosotros, es compañera de trabajo, está en el área de noticias y, por supuesto, también ella, en mi ausencia, cuando la situación así lo amerite y nuestro director de noticias, don Pepe Ovilla, lo determine, Daniela va a estar aquí al frente del programa, así que se los voy a recomendar muchísimo. ¿Cómo estás, Daniela?
1: Hola, ¿qué tal? Muy buenas tardes, don Javier. Así es, y vamos a estar pues dándole voz a todas las denuncias y también pues pasando todas sus quejas, ¿no?, de la ciudadanía, sobre todo para hacer una ciudad mejor en voz de ellos y también como medio de comunicación nosotros pasar todas esas quejas a las autoridades correspondientes.
0: Bueno, pues aquí estará con nosotros acompañándonos, por favor, para que se vaya familiarizando con ella. El día que un servidor por alguna situación se ausente, sin duda ella estará cubriéndome también aquí en el programa. ¿Ok? Bueno, me están pidiendo atorvastatina de 20 miligramos, con mucho gusto. No tengo dos, ¿sí? Yo le puedo ofrecer una a doña Esperanza Jiménez. Doña Esperanza, por favor, dígame si se lo aparto. Doña Esperanza, Esperanza Jiménez, aquí le estoy dejando su medicamento apartado para que lo venga a recoger, por favor, doña Esperanza Jiménez. Voy a anotar su nombre de doña Esperanza, permítame tantito, pero lo que quiero que me diga si se lo aparto o no. Esperanza, doña Esperanza, permítame tantito. Esperanza, aquí anoto su nombre, Esperanza Jiménez. Esperanza Jiménez, aquí se lo voy a dejar, señora, la atorvastatina que me está pidiendo, por favor, aquí se lo dejo apartado, ojalá que me esté escuchando, ojalá que me esté acompañando, sí, dice que sí, que se lo aparte, aquí se lo dejo y puede pasar a recogerlo. Buenas tardes, licenciado, ¿tiene usted ciprofibrato de 100 miligramos? Lisandro Daniel Ferro.
2: ¿Tienes tramadol?
0: ¿Lo está?
2: ¿Ande? ¿Tramadol inyectable tienes?
0: Tramadol inyectable tengo esta que trae, le voy a decir cuántas, trae 3 frasquitos solución inyectable. Trae 3.
2: Y finasteria.
0: Finasterida, ese sí no tengo. Bueno, finasterida no tengo, se lo debo.
2: Para Alfredo Sánchez, dile que nada más tienes la
0: zampoña. Bueno, don Alfredo Sánchez, únicamente tengo los 3 frasquitos de tramadol, don Alfredo. Aquí se lo voy a dejar para que lo venga a recoger, don Alfredo Sánchez. Aquí se lo dejo, señor. Con mucho gusto, a partir de este momento puede pasar a recogerlo. Aquí se lo dejo apartado para que venga a recoger el tramadol inyectable. Don Lisandro Daniel Ferro, no tengo fibrato, de ciprofibrato no tengo. Se lo voy a quedar a deber, señor. Por favor, queda pendiente. Otro mensaje rápidamente. ¿Dónde reporto un punto de venta de droga? Ah, caray, eso es muy delicado. 911, señor. Ahí puede empezar por el 911. 911, ¿sí? Otro asunto. Licenciado, buenas tardes. ¿Me puede donar insulina Humaloc? Dice, bueno, le voy a dar el número de la persona que está donando el medicamento, ¿sí? Usted va a reportarse con la persona y ya se van a poner de acuerdo en dónde le va a entregar el medicamento, por favor, ¿sí? Entonces, yo aquí le voy a enviar, por supuesto, el número de teléfono para que se ponga en contacto y el nombre de la persona, pero no lo voy a dar al público porque quiere permanecer en el anonimato, ¿cómo no? Entonces, usted se va a poner en contacto con él. Márquele, por favor, para que le pueda donar lo que está requiriendo, la insulina Humaloc. Otro mensaje rápidamente, le doy lectura. Dice, bueno, el SMAPA me está respondiendo en ese momento. está respondiendo con los mensajes que le mandamos. Rápidamente dice, con relación que ya tienen semanas sin agua y el recibo puntual, su número de cuenta 38662, la dirección es 16 Norte entre Primera y Segunda Poniente, Colonia Penipac. El SMAPA me responde, nos informa el área de distribución que el servicio está programado en el transcurso del día de mañana sábado. Mañana sábado van a tener agua, los amigos. Dice, ¿me podría donar alfacetoanálogos? Por supuesto que sí, le voy a donar alfacetoanálogos a la persona que lo está necesitando, y mientras que yo anoto el nombre de la persona que lo necesita, hacemos una pausa y regresamos inmediatamente.
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11: Son las 12 con 42 minutos.
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13: Le voy a recordar, tengo dos cajas todavía de alfacetoanálogos de aminoácidos, una caja de polietilenglicol, tengo varias cajas de prazosina, cápsulas de un miligramo, tengo un frasco de plantagocilium, tengo una caja de indacaterol glicopirronio, tengo también varias cajas de paroxetina, también tengo varias cajas de ondansetron. Tengo aquí cuatro frascos. Oiga, esto le puede servir mucho a alguien que lo esté, que se lo haya recetado su médico. Metronidazol, solución inyectable. Tengo un frasco de vermicén, que es albendazol, ¿sí? Es suspensión oral de 400 miligramos. Tengo también miconazol, aquí tengo esta crema para quien lo necesite. También tengo imipramina, tengo una caja de vildagliptina, tengo una caja también de risperidona, tengo un frasco de dorzolamida con timolol, tengo un frasco de latanapros, son gotas oftálmicas, tengo naproxeno, tabletas de 500 miligramos, naproxeno, también tengo una caja de atorvastatina, me acaba de llegar, atorvastatina esetimiba, ¿quién lo necesita? Rápidamente, tengo un frasco de dorzolamida con timolol, prácticamente son dos frascos que tengo para quien lo necesite, aquí se lo voy a apartar. Y también tengo, me acaba de llegar, un frasco de vitamina B, tiamina, piridoxina, cianocobalamina. Y también tengo furosemida, solución inyectable, furosemida. Tengo un frasco, bueno, tengo una caja de tabletas de ciproflaxocino. Tengo también dos frascos de beclometasona, formoterol, glicopirronio. Tengo también los lorazepam, tabletas de un miligramo. Tengo también epinastina. Tengo también dos cajas de hidroxi.

0: medicina. Tengo también tres bolsas de Nusaín, Nusaín polvo. Tengo también metformina de 850. Tengo Seretide, dos cajas de Seretide. Tengo también metoprolol, dos cajas de metoprolol. Me quedan cuatro frascos de omeprazol. Tengo metoclopramida y también tengo en existencia de flasacor, de flasacor. Tengo dos frascos, permíteme tantito, de fumarato ferroso. Tengo también hidroclorotiazida, tengo dos cajas y también tengo aquí gotas de dorsolamida. Aparte, solamente pura dorsolamida. Y bueno, ¿qué tenemos?
1: Miconazol.
0: Miconazol sí tenemos.
1: Ok, para el señor Oscar Velasco.
0: A ver, permítame tantito. Voy a anotar el nombre de don Oscar Velasco para regalarle un frasco de Miconazol. Oscar Velasco. Oscar. Velasco. ¿Mandé?
1: Oscar Velasco quiere Miconazol.
0: Sí, permíteme, es lo que voy a buscar ahorita acá. Aquí lo tenemos anotado. Digo, aquí lo tenemos ya también registrado, pero le voy a regalar un frasco de Miconazol para que lo aprovechen, porque aquí con esto tenemos cinco, pero le voy a ayudar con uno. Aquí don Oscar puede venir a recogerlo rápidamente a partir de este momento. Aquí se lo voy a apartar. ¿Alguien más?
1: Eritropoyetina. ¿Sí?
0: Eritropoyetina. Yo no tengo, la persona que lo está donando hace rato que omitió su nombre, él sí lo tiene, pero le vamos a dar su número de la persona, por favor, para que se reporte a ese número. 961.
1: A ver, acá para que no salga al aire.
0: ¿Mandé?
1: Anótamelo acá el número para que no salga al aire.
0: Ok. Ahorita voy a anotar el nombre para que sea tan amable de mandárselo con mucho gusto a la persona. Le vamos a dar aquí. Ahí está, para que se pongan en contacto, ahorita Toño se los va a mandar rápidamente. Voy a seguir checando, a ver los mensajes que están llegando. Don José Manuel Velázquez pide que si le pueden donar eritropoyetina que tiene usted. Yo no tengo, tiene la persona que lo está donando. Ya le mandé el mensaje para que se pongan en contacto al número que le voy a mandar por este mensaje. No lo voy a dar públicamente, lo voy a omitir, pero aquí se lo estoy proporcionando para que se ponga en contacto con la persona rápidamente. También están solicitando insulina glargina o insulina Lantus. Están solicitando pañales para adulto predoblado, talla grande, así como toallas húmedas. Favor de comunicarse con el señor José de la Cruz. Aquí nos deja su número de teléfono. Otro mensaje le voy a dar lectura porque si no el tiempo nos gana prácticamente. Gracias. Rápidamente otro mensaje dice: buen día, licenciado, Miconazol. Otra caja de Miconazol rápidamente y también planta Gocilium. Con mucho gusto le voy a donar a la persona, a don Daniel Pérez. Don Daniel, puede pasar con mucho gusto don Daniel Pérez a recoger su medicamento. Son dos, se lo voy a dejar aquí rápidamente. Aquí se lo dejo para que lo venga a recoger a partir de este preciso momento. Aquí se lo dejo en su bolsita para que no se extravíe y lo pueda venir a recoger a partir de este momento. Pero un favor muy especial, venga a recogerlo lo más pronto, porque de lo contrario, si pasan varios días, lo retomamos los medicamentos y los volvemos a donar. Así que puede pasar don Daniel Pérez, aquí se lo dejo con mucho gusto, por favor.
1: ¿Tendrá linda naproxeno?
0: Permíteme tantito, puede pasar el mensaje que le estoy dejando y el otro naproxeno.
1: ¿Y Miconazol?
0: A ver, permíteme, Miconazol sí me queda todavía otra caja.
1: ¿Naproxeno?
0: Naproxeno, pero en inyección creo que lo tengo.
1: Ajá, y la meformina.
0: Permíteme tantito, primero, vamos por parte, permíteme. Aquí está naproxeno inyectable.
1: Ajá.
0: Ok, permíteme. Naproxeno inyectable. Aquí voy ahorita a hacer el apartado correspondiente. Miconazol. Naproxeno solo.
1: Y la meformina 850.
0: Meformina de 850, con mucho gusto. Le voy a regalar una caja de meformina de 850 a la persona para que venga a recoger estos medicamentos que aquí se lo dejo apartadito.
1: Margarita,
0: ¿a nombre de quién?
1: Margarita Martínez López.
0: A ver, voy a anotar, permíteme. Margarita
1: Martínez López.
0: Margarita Martínez
1: López.
0: Martínez López. Margarita, por favor, venga a recoger aquí, pero venga, por favor, el fin de semana. Yo creo que sí tienen tiempo para hacerlo, para que aprovechen el medicamento, porque de eso se trata. Si lo están solicitando es porque lo están requiriendo, porque lo necesitan más que nada. ¿Ok? Déjeme ver aquí rápidamente otro mensaje. Dice: buenas tardes, licenciado, me regalan naproxeno, por favor. Ya lo donamos, don Julio, perdóneme, por favor, pero ya lo donamos. Gracias. Otro mensaje: me puede donar miconazol y ¿qué? Ciproflaxocino. Déjeme ver ahorita, por favor, porque sí tenía voz. Aquí lo acabo de mencionar hace ratito. Déjeme ver aquí, por favor. Ciproflaxocino. Aquí se lo voy a dejar a la persona para que también lo venga a recoger. Con mucho gusto. Voy a anotar el nombre de don Alfredo Sánchez. Don Alfredo Sánchez. Por favor, don Alfredo, aquí le dejo rápidamente su medicamento. Pues son dos para que lo venga a recoger.
1: ¿Tendrá lorazepam?
0: Clonazepam.
1: Ah, sí, lorazepam.
0: A ver,
1: clorazepam.
0: Clonazepam. Ese es un medicamento controlado que tienen que presentar receta médica, pero por el momento no lo tengo. Okay. Clonazepam no lo tengo.
1: Ok.
0: ¿Ok? Por el momento no lo tengo. Se lo debo, por favor. Gracias. Otro mensaje. Don Alfredo, puede pasar entonces. Aquí se lo dejo. Por favor, dice miconazol. No, ya no tengo. Se me acabó. Se me agotó por completo. Don Julio César Culebro, se lo debo. Una disculpa, de veras. Una disculpa, pero eran 5 frascos que teníamos y ya se agotaron. Rápidamente, otro mensaje. ¿Me puede donar miconazol y albendazol? Albendazol, tengo un frasco de albendazol. Si lo quiere, aquí con mucho gusto se lo voy a donar. Albendazol, ¿sí? Es suspensión oral. Don Jesús Carlos Ovilla López, ¿lo quiere en suspensión oral? Dígame, por favor, para que yo se lo pueda apartar con mucho gusto. El albendazol. No es ambendazol, es Alben con L, albendazol, es el medicamento que yo tengo aquí. Y por supuesto, dígame, por favor, porque el tiempo me está ganando la batalla y quiero donárselo, por favor. Tengo una caja de furosemida tabletas, tengo de Flasacor también, tengo furosemida solución inyectable, tengo una caja de atorvastatina con ezetimiba. Ayer alguien me estaba pidiendo esto. Amlodipino tengo un frasco. Tengo, ¿qué más? Tengo también aquí en existencia bromuro de pinaverio. Bromuro de pinaverio y también tengo fenitoína. Por favor, don Jesús Carlos Ovilla, dígame por favor si le aparto. Tengo, repito, albendazol, voy a mandarle el mensaje, albendazol, ¿sí? Es suspensión oral, si es lo que le recetaron, que de inmediato me mande el mensaje, por favor, suspensión oral. Pero que me mande el mensaje rapidito porque, pues, caray, aquí el tiempo siempre nos gana la batalla. Gracias. Rápidamente otro mensaje dice, licenciado, buenas tardes, disculpe, ¿tendrá este medicamento? Hialuronato, oximetasolina, solución, no lo tengo. Tampoco tengo Becel Due F. Sí, se lo debo a la persona. Sulberión, tampoco tengo. Mirtazapina, tuve, pero ya no tenemos en este momento. Voy a hacer una pausa y regreso. Yo voy a seguir checando con mucho gusto.
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0: Bueno, ya estamos a punto de irnos, señoras y señores. Muchas gracias por habernos acompañado. Gracias. Aquí me quedo registrando y checando los mensajes, por supuesto. Pero ya el tiempo se me agota al aire. Voy a entregarles esta reflexión. Mire, analícelo bien. Servir desde un micrófono, una bendición. Así me siento. Gracias, que tengan un excelente fin de semana. Gracias, Toño Martínez. Soy Javier Figueroa. 2:30, no se olvide de acompañarme en la segunda emisión de Notinúcleo. Gracias, hasta la próxima.
1: Hay quienes piensan que la radio solamente sirve para informar, entretener o acompañar. Yo creo que también puede convertirse en un instrumento para servir al prójimo y tender la mano a quien más lo necesita. Cada día, en el programa Nuestra Ciudad de Corporación Radionúcleo, frente a un micrófono, tengo el privilegio de escuchar historias, necesidades, angustias y esperanzas de personas que, muchas veces, no encuentran otra puerta donde tocar. Y entonces comprendemos que detrás de cada llamada, de cada mensaje y de cada petición, hay un ser humano que confía en nosotros. Y esa confianza no tiene precio. Poder utilizar la voz para ayudar, para acercar a quien necesita con quien puede ayudar, para llevar un poco de esperanza a una familia o simplemente para decirle a alguien: no está solo, aquí estamos. Es una de las mayores satisfacciones que puede regalar la vida. Porque ayudar no siempre significa tener mucho para dar. A veces basta con escuchar, con gestionar, con insistir, con no permanecer indiferentes ante el dolor ajeno. Aquí lo hicimos, aquí lo hacemos y aquí seguiremos, no claudicaremos. Mientras exista una necesidad y tengamos la posibilidad de hacer algo, seguiremos levantando la voz por quienes necesitan ser escuchados. Hoy puedo decirlo con el corazón, esto es una bendición poder servir, poder comunicar, y desde una cabina de radio, llegar a una audiencia incalculable que cada día deposita su confianza en nosotros. 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Porque cuando la radio se pone al servicio de la gente, deja de ser solamente radio y se convierte en esperanza.
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2: ¿Qué tal? Muy buenas tardes. Un gusto saludarle en este corte informativo. Soy Daniela Grajales y en los próximos minutos te pongo al día con lo más trascendente de la información local, nacional e internacional. Respalda la Unión Estatal de la Pequeña Propiedad intervención de las autoridades en el caso Chimalapas. La Unión Estatal de la Pequeña Propiedad en Chiapas respaldó la actuación de las autoridades de seguridad para resguardar a las familias chiapanecas. A través de un comunicado, la agrupación recordó que el problema de Chimalapas es un conflicto agrario provocado por el gobierno federal desde hace 56 años y no un enfrentamiento entre pueblos, rechazando cualquier ultimátum para disolver ejidos por la fuerza. En temas nacionales, concluye la UNAM exámenes de ingreso en León y Oaxaca, continúan en Tijuana y Ciudad de México. La Universidad Nacional Autónoma de México concluyó con éxito la aplicación del examen de control presencial en León y Oaxaca, atendiendo a más de 2.600 aspirantes. La máxima casa de estudios recordó que las pruebas digitales continúan este domingo 16 de agosto en Tijuana y del 17 al 19 de agosto en la Ciudad de México, por lo que el portal Tu Sitio sigue habilitado para agendar citas. Y en temas internacionales, dejan lluvias torrenciales a 7.000 personas varadas en aeropuerto de Japón. Un temporal de lluvias en Japón obligó a suspender el servicio de trenes y autobuses hacia el aeropuerto internacional, dejando a cerca de 7.000 pasajeros varados a quienes se les brindó agua, comida y refugio. Las severas inundaciones han dejado hasta el momento un saldo de 4 personas fallecidas, un desaparecido y miles de hogares sin luz. Hasta aquí el reporte de las noticias más importantes. Sigue disfrutando de la mejor programación y mantente bien informado solo aquí en la 90.3. Soy Daniela Grajales. Hasta la próxima.

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1: En México, al menos 4.5 millones de jóvenes de entre 15 y 29 años no estudian ni trabajan, cifra que representa el 14.3% de la población total de este grupo de edad. Los datos forman parte del estudio Jóvenes en México 2026, elaborado por el Observatorio de la Juventud en Iberoamérica, el cual revela el tamaño del desafío que enfrenta el país para garantizar oportunidades educativas y laborales para este sector. El documento muestra que otros 10.7 millones de jóvenes se dedican exclusivamente a estudiar. Además, 4.1 millones combinan la escuela con un empleo, mientras 12.7 millones solamente trabajan. Estos datos reflejan las condiciones en las que se desarrolla la juventud mexicana y las dificultades para mantener una trayectoria estable entre la educación y el mercado laboral. Además, indica que 9 de cada 10 jóvenes que tienen empleo enfrentan condiciones de precariedad, lo que evidencia que contar con un trabajo no necesariamente significa acceder a ingresos y condiciones laborales suficientes. Por ello, los resultados del análisis subrayan la necesidad de ampliar las oportunidades para que los jóvenes puedan continuar sus estudios, incorporarse a empleos dignos y desarrollar plenamente sus capacidades. Hasta el siguiente comentario.
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9: Es la 1:10.
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1: Saludos a todos, muy buenas tardes, buenísima tarde, cerrando ya la semana con toda la información deportiva y nosotros aquí de 1 a 2 estaremos en Núcleo Sports. Les saludo con mucho gusto, hoy viernes engalana la presencia en cabina con Marcelita Estrada. Marcelita, ¿cómo estás?
2: Hello, muy buenas tardes, media fónica. Pero estamos felices con de tanto coraje del día de ayer,
1: ¿no? Yo pensé que de tanto gusto, no sé, de coraje. No,
2: brava, dice. De coraje, vengo enojada, no, molesta.
1: Dios de mi vida, ¿qué nos va a esperar en este programa? Nada le va a gustar a la señora Marcela Estrada.
2: Prepárense.
1: La que viene contenta, radiante, como todos los días, Antonio Martínez.
3: Ya, yo sí, ya, bendito Dios, ya mi último viernes. Día de cubrir. Viernes,
2: ya. Ya. Ya. Ya casi canta Libre Soy.
3: Ya. Ya que, bueno, todavía no. Si una hora. Cierro a las 12 de la noche hoy.
2: Modo Frozen, 12 de la noche.
3: 12 de la noche. Y a las 6 me levanto porque abro a las 6
1: de
3: la noche.
1: Dios de mi vida. Dice que hoy es último día.
2: Pero así va a estar la cartera.
1: Ah, eso sí. Eso sí. Vas
3: primeramente
1: a tener
3: Dios. A claro, pasar. Claro, claro. Muy
2: bien. Que nos invite.
1: Que invite algo, Antonio.
3: Sí, Martín. ¡La botana!
1: Eso. No me toques ese son porque da hambre.
3: Viernes. Bueno, de mucha información.
1: 961-61-50-990. Marcelita, te toca un muy buen día. Yo creo que
2: siempre,
1: tú
2: ¿verdad?
1: Estratégico,
2: sí.
1: ¿Verdad?
2: Por supuesto, es cuando la gente ya está feliz, viene el fin de semana, empiezan a aperturar todos los deportes. Normalmente las carteleras son jueves, viernes, sábado, domingo. O sea, chulada, chulada.
1: De verdad que sí. Bueno, terminó la League Cup ayer.
2: Para Cruz Azul más,
1: ¿sí? Pobres. Ajá. Por diferencia de goles. Pero somos campeones y que no sé
2: no,
1: qué.
2: No, ¿cuál diferencia de goles? Por eso, pero perdieron 2-1. No,
1: pero
2: por
1: perdieron fuera. O sea, quedaron fuera. De los cuatro. Sí. Pero pues, quedaron fuera.
2: Sí.
1: O sea.
2: Por eso estoy diciendo que hice coraje. Ese es mi coraje. Bueno. O sea, un equipo grande no hace lo que hicieron ayer.
1: Se les fue.
2: O sea. Agarraron el empate y dijeron, nos vamos a camuflajear como el Pumas, me voy para atrás, sostengo el marcador y a ver cómo me toca, ¿no?
1: Se hablaba de, bueno, hoy se habla de que Wiki andaba como que diciendo, pactemos el empate, que no sé qué, que esto, que el otro. Hay críticas sobre Joel Wiki al respecto.
2: Por eso te digo, o sea, fue muy notorio que consiguieron el empate y se echaron hacia atrás. O sea, ahí, ahora sí que valga la redundancia, al final se acostumbraron a ganar, que dijeron, bueno, hoy aquí lo vamos a sostener, no nos importa ir a buscar más, con el empate pasamos, y eso es lo que digo, que ahí de ahí viene el coraje. Para un equipo como Cruz Azul, que viene haciendo las cosas bien, no tendrían por qué haber hecho el papel que hicieron ayer, cuando pudiesen haber tenido un resultado a favor y pasar a la siguiente ronda.
1: ¿No crees que ya se está desinflando el Cruz Azul?
2: Yo siento que necesitan tener un poco de trago de humildad para entender que no siempre se gana.
1: Eso, qué bueno que lo dijiste. ¿Qué dijiste? Qué bueno.
2: Bravo. Yo
4: siempre.
2: Y ahorita se los tengo enfrente.
1: Ay, cuidado. Dios de mi vida. Eso, muy bien, muy bien. Qué bueno que lo dijiste. ¿Una dosis o qué?
2: Sí, un trago
1: de humildad. Bueno, ya está con nosotros también Memo.
5: ¿Cómo estás? Muy bien, muy bien. Tarde, pero llegamos.
1: A las seis, papá, porque un minuto más y ya terminamos de cerrar la
5: puerta.
2: Descuentazo.
1: Como me pegaron, me dejaste solo. Ajá. Mendigo, y la otra también escribiendo, péguenle al Jerry.
2: No, yo dije, háganle una llave para ver cómo hacen las llaves los luchadores. No,
1: más,
2: no que te lastimaran, amigo.
5: Es
2: yo
5: más
2: nunca.
5: Imperio, si me estás escuchando, tocaste a mi criatura, te las vas a ver conmigo. El domingo voy a buscarte.
1: No, papi, fue el soque que me pegó.
5: Ah,
1: dos veces me pegó desde
5: mi paisano.
2: Un jalón de greña bien bueno.
1: No, ese fue los clown. Esos son los Psycho Circus que me dieron también por tu culpa.
5: Velo por el lado positivo. Te enderezaron la columna. Sí. Te acomodaron las orejitas.
2: La cabellera.
5: Y la cabellera. ¿Qué más que?
1: El que estaba enojadísimo es Antonio, que él ni le pegaron. Dice, él que le la aliaran.
5: Valentino.
2: Valentino quería.
6: La verdad es que yo no lo conocía, pero.
1: Qué bárbaro, qué bárbaro.
2: No lo conocía, pero ya lo conocí. Lo conocí.
1: Bueno, se está desinflando el Cruz Azul, en eso quedamos, ¿verdad? Y que necesitan una dosis de humildad.
2: Ajá, sí.
1: Bueno, en contraparte, el poderoso América, tú eres Chiva. Yo mejor ni hablemos ni de Chivas, porque...
5: No, yo siempre he dicho, yo soy un crítico realista del fútbol. Me da igual, independientemente que vaya al Guadalajara, si anda mal, tengo que decirlo, si anda bien,
2: tan. Claro.
1: ¿Se poncharon las Chivas?
5: Sí, literal. Ese goleador del futuro regresó del Mundial y ha pasado más de noche que de día. Lástima, ¿no? Porque es un joven que se le veía un talento y parece que ahorita...
2: Ojo, hay rumores que se va al Cruz Azul.
1: No.
2: Hay rumores.
1: Digo, no los he escuchado. Tranquila.
2: Hay rumores.
1: No, dije, no.
2: Son rumores.
5: Bueno, Cruz Azul tiene eso de levantar muertos últimamente, sí, la verdad.
1: Sí.
5: Yo digo, dije, qué bueno, ¿no? ¿Sí? Qué bueno.
1: Yo dije no, pero no lo he escuchado.
2: A ver.
1: Tranquila, Marce. Pero, ¿a qué va a ir a hacer a Cruz Azul?
5: A gastar dinero.
1: ¿Y a hacer banca?
5: Sí, sí.
1: Porque Sepúlveda llegó de Cruz Azul a hacer banca. Sí. De él mismo, Hormiga.
2: Claro.
1: Ahora, si se va para allá, hay tres o cuatro delante de él.
2: Uh-huh.
1: Está el Toro Fernández.
2: Pero Torito ya también se va.
1: O sea, ya se va a desinflar completamente el Cruz Azul.
2: No completamente, tenemos mucho.
1: ¿Quién más? Este argentino, México-argentino, ¿cómo se llama? ¿El greñudito?
2: Lucas.
1: Lucas.
2: Ay, bueno, Lucas, es bueno.
1: Entre comillas, porque no ha hecho nada.
2: ¿Qué cosa? Ya solo hizo goles.
1: Dos, tres, nada más.
2: Por es eso, para que pero ha hecho buenas cosas. Lo que pasa es que no lo meten de titular, siempre entra de revulsivo.
1: Es que un extranjero debe marcar diferencia importante. Y Lucas.
2: Los tenemos ahí.
1: ¿Cómo se llama Lucas?
2: Lucas. Uh-huh.
1: No ha hecho nada.
5: Pero para no mí. lo meten.
2: Pues, es que siempre lo meten en el segundo, de segundo tiempo. Y cuando entra la rompe el chiquillo. ¿Sí? Porque estás bien chavito, sí.
1: Yo he visto algunos partidos y. No he visto mucho de él, ¿eh?
5: A mí en lo personal sí tiene cualidades. Yo creo que si le dieran la oportunidad de iniciar los partidos, yo creo que podría marcar diferencia.
1: ¿Quién es mejor, Hormiga o Lucas? ¿Lucas qué?
2: Estás viendo que soy bien mala para los nombres.
5: Mira, yo te soy sincero. A mí en lo personal, la Hormiga jamás se me ha hecho un delantero nato. Jamás.
1: Uh-huh. Luca Romero.
5: Nunca lo vi así como que, ay, ese es el futuro chicharito de esta generación, ¿no? De este año. No. Yo siempre he dicho que la Hormiga es uno más de los que nacen en Guadalajara a veces que pintan para algo y al final no pintan para nada, ¿sí?
1: Lo único bueno de Chivas en este partido fue los dos chicos de la Sub-20.
2: Uh-huh.
1: Los dos chicos de Sub-20, ¿sí? Es de mi vida, como no son de la América, creo que se me olvidaron, hombre.
2: Es que ahí es la tarea del que le va.
1: De Sandoval. Ajá. El chico Sandoval, ajá. El hijo de Negrito Sandoval.
2: De Negrito Sandoval, que vaya, que hace las cosas bien hechas.
1: Ajá. Y de Hugo Camberos. Mm. Hugo Camberos revolucionó el joven a la Sub-20, entró estos dos y
2: hicieron gol, ¿no? Ajá, y cambió el ritmo del juego también.
1: Sí. Y bueno, Chivas al final cerró decorosamente, pero pues en esta League Cup simple y sencillamente nada.
2: Nada.
1: ¿Cruz Azul iba bien?
2: Pues sí, por eso te digo, no tendrían por qué haberlo jugado así. No hay explicación alguna.
5: Pues yo creo que es parte de ese fútbol mexicano, ¿no? O sea, realmente, pues mira cuántos equipos calificaron, ¿no?
1: Cuatro.
5: Por eso te digo, o sea, ¿y quiénes están ahí los que mejor han jugado estas últimas dos temporadas? Excepto el Cruz Azul, ¿no?
1: Excepto Cruz Azul, así
5: sí.
1: Es.
5: Digo, y qué pena, porque campeón, un plantel, yo creo que bueno que tiene. Entonces no hay un pretexto para decir, ay, vámonos a llevárnosla tranquilo. O sea, se tiene que tomar con madurez, con responsabilidad cada torneo, estés donde estés, el nivel que sea, con quien sea. Entonces, es una grosería por que supuesto. Hoy el Cruz Azul quede fuera porque quiso quedar fuera, simplemente.
1: A eso quería llegar a la palabra que decía Marcela. Por eso es que les estoy preguntando tanto a algún Chiva como a un Cementero, cómo vieron la actuación de su equipo en esta League Cup. Planteaba hace unos días, el miércoles o el lunes, Toño, en el sentido de que ¿para qué sigue la League Cup? ¿Para qué sirve la League Cup? ¿Solo para lesionarse? ¿Solo para correr técnicos? ¿Solo para que un ritmo positivo en el fútbol mexicano se vaya a acabar allá? Es lo que yo he visto de la League Cup.
5: ¿Sí?
1: Chivas había empezado bien. árbitro de Cruz Azul, ni que se diga. El tema del arbitraje
5: sí,
1: también.
5: Sí, sí, la verdad. Lo que pasó con Nahuel Guzmán, por ejemplo, en su expulsión, que no debió ser expulsado.
4: Empuja, ¿eh? Oye, sí. En China. Y luego fue el salvadoreño, inclusive. Mi amigo el salvadoreño.
5: Sí, sí. Bueno, él siempre ha sido un show, pues, el señor este es su personalidad.
4: Que fue el mejor árbitro, ¿no? De la CONCACAF.
5: Bueno, pues. Barton, pues es lo que hay ahorita, ¿no?
4: Barton,
5: ese apellido. Barton, pues es lo que hay. No, es uno de los más, sí. De los tantos títeres que tiene la comisión de árbitros, ¿no? A nivel internacional, pues, entonces, ¿qué se le hace?
4: Mira, vamos a ver, es que voy a esa jugada. Va Nahuel Guzmán, pone la pelota, uh-huh. Se echa para atrás, y de reojo ve que es el árbitro, o sea, y lo empuja así, de salte para acá, para allá, sí, uh-huh. No, salte para allá, bobo. Pero lo empuja, así, con saña. Entonces agarra el árbitro y lo expulsa, dice Memo que es...
2: ¿Que no es? ¿Por qué no? No,
5: mira, a ver.
4: Es la autoridad de la cancha.
5: No, pero el que está invadiendo el espacio del jugador es el árbitro, ¿sí? Nosotros estamos para darle fluidez, continuidad al juego.
2: Sí.
5: Rapidez. En ese punto el árbitro lo quiso ser protagonista, ¿no? A ver, va perdiendo.
4: ¿Cuántas veces no fuiste protagonista, Memo?
2: Ah, oye, pero a ver, es diferente decir, me permite, señor, necesito mi espacio a llegar a una agresión directa.
4: Claro,
2: creo que
4: empuja,
2: pues desde ahí es donde viene el...
5: Mira, yo difiero, yo la verdad, ojalá...
2: No o sea, sé. ¿A ti no te importaría que alguien te empujara?
5: Mira, yo te soy sincero, tantos años en los campos y en los barrios bravos como Granjas, no sé, La Patria, ¿sí? En sí, donde te le pones a un jugador al lado de la pelota y te dice, sáquese a volar,
2: con,
5: ¿no?
2: Con todo y navaja.
5: Sí, ajá. O sea, literal, o sea, luego...
4: Te digo, ah, ¿lo hacías por miedo?
5: No. Para evitar golpearlos. No, pero realmente el culpable decía. De esa expulsión es el árbitro. Sí, digo, no se justifica lo de Nahuel, pero al final de cuentas no debió ser expulsado.
2: O sea, estoy entendiendo tu punto. El árbitro no debió haber estado colocado ahí, pero entonces también Nahuel no debió haber hecho la agresión.
4: Claro.
2: Pues, o sea.
5: Es que él no lo agrede, él quiere reanudar, obviamente.
4: Pero le empuja, sí, pero se da cuenta que es
2: el
4: árbitro.
2: ¿Qué dice el pobre?
5: Pero el árbitro, ¿qué es lo que buscaba? Expulsarlo. Y Nahuel, con su temperamento, se la compró y se fue expulsado. Vamos, pero el culpable es el árbitro.
4: A ver, ¿cuántas veces no fuiste protagonista tú en una cancha?
5: No, yo sabes qué acostumbraba a decirles. Si vas a hacer algo, que valga la pena. ¿Sí? Yo sí.
4: Nadie como el chelelo. Si no hay sangre, no hay foul. ¡Juegue!
5: ¡El chelelito!
4: ¡Vámonos a la pausa! ¡Regresamos!
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17: Es la 1:25.
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1: Ya estamos de regreso, 961-61-5090, opine, participe, ahí está pues el mensajero para que usted mande su audio o bueno, salude. Aquí estamos en cabina. Marce, hay un congreso ahí en tu natal Coita, ¿no? En la República Federal Coiteca.
2: En Coita, yo.

0: estas temáticas que van a estar tratando en este gran congreso, pues bueno, son las reglas que están ya actualizadas de este 2026, análisis de videos, vivencias obviamente de los ponentes, trabajo de campo, cómo se realizan las evaluaciones, en fin, muchísimas cosas más. Ya comenzó el día de ayer y pues bueno, grandes, grandes personajes del arbitraje mexicano vienen a esta ponencia, que los conoce Memo, por cierto.
1: Claro, claro, ¿no? Qué bueno, me da mucho gusto por salúdalos, el arbitraje salúdalos. Chapaneco, profesor y mi querido papá, Gilberto Alcalá, qué gusto que estés en casa, que estés en Chiapas, tu segunda casa. Miguel Ángel Ayala, tuve la dicha de conocerlo en primera edición. Carlos Cervantes, un gran asistente, y qué bueno que vinieron a dar una cátedra de arbitraje aquí al municipio de Coita, que va a ser muy provechoso para tantos árbitros que hay allá a nivel amateur. Entonces, bienvenidos, y ojalá que todos los que nos escuchan, hay tiempo todavía de inscribirse, me imagino, hay tiempo.
0: Pues ya,
1: de,
0: ya comenzó el día de ayer, la verdad en esa situación sí desconozco, pero digo, lo importante es traer este tipo de eventos al estado, que enriquezca obviamente el fútbol, y más porque al final de cuentas las reglas, el VAR, todo lo que hoy en día conlleva el arbitraje va evolucionando cada día, Jera.
2: Así es. Pero en el llano no hay VAR.
0: Bueno, pero digo, al final el sueño.
1: Lo que sobra es pista.
0: No, pero mira, hay chavos que quieren ser árbitros.
2: Ah, bueno, eso sí.
0: Entonces, eso sí. ¿Qué tienen que hacer? Árbitros, sí. Empezar a, aparte de prepararse, de leer, empezar a entrar a este tipo de eventos. Claro, ¿no?
1: Eso sí. Y aparte, no es por nada, pero si no aprovechan ahorita que está Gilberto Alcalá aquí en Chiapas, dando los temas de reglas, aparte de que es un señorón en toda la extensión del arbitraje, un gran árbitro cuando estuvo en primera edición, si no lo aprovechan, la verdad, es porque no quieren, o sea, tienen la oportunidad, vayan, vale la pena los tres personalidades que tenemos en Coita, entonces no se tarden.
2: Ahora, ¿no estaba en Guatemala como asesor de árbitros?
1: Sí, sí, allá estuvo.
2: Gilberto Alcalá.
1: Sí, en la dirección.
2: O seguirá.
1: Andaba.
2: La comisión de arbitraje, ¿no? Sí, de guatemalteca. Sí.
0: Pues estaba. Digo, el punto acá es aprovechar esas oportunidades. Luego nos quejamos que no las hay, y cuando las hay, luego no se inscriben. Claro. ¿No? Entonces, para aquellos chavos, sobre todo para aquellos que también están en el sueño de querer convertirse en un árbitro profesional, estas son las oportunidades que no deben dejar pasar, y más con figuras como estas, ¿no? Así que, así es. Bienvenidos a Chiapas.
1: Bienvenido a casa, papá. Qué bueno que regresaste. Se voy a saludar mañana. Hoy no creo.
2: Voy a pedir su pensión, bueno. Dice.
1: Como 16 años que no me da nada.
0: Aguas. Ay, a mí se me hace que lo trajeron con placa, con maña.
2: Sí.
0: No, pero qué bueno que están en Chiapas. No pudieron estar con nosotros en el programa porque obviamente pues ya los horarios se les complicaban porque ya estaba ahí el congreso, pero bienvenidos y pues ojalá y los podamos tener pronto aquí en Corporativo Radio.
2: Así está aterrizando el avión, ¿no?
0: Sí, sí, ya andan, no, pues ya andan cómo, en tierras chiapanecas.
2: Ni cómo lleguen aquí para allá, ¿no? Bueno. Regresamos al tema de la Leagues Cup, el tema de Nahuel, pero antier, Lainez, Diego Lainez, se le acerca a un árbitro en su partido y dicen, yo no sé leer los labios, pero que le dijo, ¿de verdad tienen que ganar los equipos de Estados Unidos? Le dice, ¿no? Lainez, sí, al árbitro, se enoja y lo expulsa.
0: Lo expulsa.
1: Ese es otro punto también, que yo vi esa situación de Lainez. Volvemos a lo mismo, hoy el arbitraje se ha vuelto protagonista. Parece que este mundial les hizo daño a todos los árbitros, la verdad, ¿eh? Y el VAR, ni qué se diga, la verdad es desastroso lo que está viviendo, inclusive en ese torneo ahorita, con los equipos americanos y mexicanos. Sí, yo veo cuando lo expulsan y alcanzo a ver que sí, le dice, pues, o sea, tiene que ganar. O sea, no está prohibido acercarte a dialogar con el árbitro. Claro. Tampoco está prohibido. Yo creo que el hecho que yo te diga, oye, Jerry, tú tomaste mi celular, no quiere decir que te esté acusando, te estoy
0: preguntando.
1: Una pregunta. Entonces, él le dice, pues, tiene a fuerza que ganar los equipos americanos. O sea, ¿no? ¿En qué momento lo ofende, lo insulta?
0: Sí, digo, fue un cuestionamiento que al árbitro le ofendió en cuestión de decir, aparte, estás favoreciendo a los americanos.
2: ¿No es faltarle respeto a su autoridad?
1: No. Es más, el señor ese tenía un partido desastroso, pues. Sí. O sea, una gran fiesta que traía en ese partido de Tigres.
2: Sí.
1: Entonces, vuelvo a lo mismo, o sea, hoy el arbitraje ya no se puede uno ni acercar a dialogar hoy en día, porque he visto los partidos y la verdad, qué triste que hoy sea más fácil expulsar que enseñar o decirle al jugador profesional, oye, esto y esto.
0: Oye, pero a ver, una duda, ya en el fútbol se supone que en el mundial ya aplicaba la regla.

0: la que solo el capitán podía acercarse a dialogar con el árbitro, ¿no? Uh-huh. Entonces ya aplica para todas las ligas, todo, quizás por ahí pueda haber sido el hecho de la expulsión, ¿no? Digo, buscándole una lógica adicional al que se sintiera ofendido.
1: Es que eso es algo que difícilmente se puede concretar como tal, como regla de juego, ¿sí? Porque al final de cuentas tú tienes que dialogar con los 22 jugadores durante los
0: 20 minutos. Sí, a la hora que hagan algo incorrecto, sí, claro, ¿no?
1: Entonces, desgraciadamente, es ahí donde muchas veces los árbitros abusan de las reglas de juego, ¿sí? Entonces, pues aquí tienen la tarjeta, ya vieron, yeah. Todavía, es como Nahuel, ¿no? Todavía después de que lo expulsa, ¿qué dice el árbitro?
0: Sí, sigue.
1: Aquí, ¿no? Como exhibiéndolo, ¿no? ¿Para qué? Ya lo expulsaste, lograste lo que querías. A Lainez ya lo expulsaste, ¿para qué, no?
0: Sí.
1: Sí.
2: Yo quería preguntar eso también, ponerlo sobre la mesa. Tenía mucho tiempo que no jugaba fútbol, hasta que el matador me dijo, vamos a jugar. Tenía como 4 o 5 años.
0: ¿Y que solo te metieron 10 minutos?
2: Mira, ya soy titular indiscutible, ya doy todo por el equipo.
1: Nada más. Pero ahora gasta bastante en aceite.
2: No, es que eso, justamente lo que dice Marcela, ya tenía mucho tiempo.
0: Ya soy Marcela, estás molesto.
2: Marcelita, el asunto de que los árbitros ahora, hasta en el llano, hasta en cualquier liga, dicen, con el capitán. Ajá. O sea, no puedes ni acercarte y decir, oiga, profe, ¿qué marcaste? Ajá. Yo soy muy respetuoso siempre, ¿no? Llego y le digo, profe, ¿qué marcaste? Con tu capitán. Nada más estoy haciendo una pregunta, ¿qué marcaste? Ajá. ¿Fue mano? ¿Fue foul? Fue foul, pero ya hasta en el llano te dicen, con el capitán nada más hablo. Uh-huh. ¿Qué onda? O sea,
1: es que te digo, están mal encauzadas las reglas de juego.
3: Se gana la agresión.
1: O sea, abusan. No. Ya te digo que le das una charola, pues ya nada falta, sí, que cállese la boca, ¿no?
2: Sí. Y hay árbitros muy buena onda, ¿no? Ya te arreglas a todo dar con ellos, pero bueno. Vamos a ir a la pausa comercial, 961-61-509-90. Buenas tardes, licenciados, licenciadas. Buenas tardes. Lo que empezó, ya empezó a cruzazulear el Cruz Azul. Bueno, no sé a quién mandar, ahí ya acabó el Mundial y ya va a venir otro. Y no fuimos por las amargosas espumosas, dice. Yo ya me reventé.
0: Hay más tiempo que vida.
2: Yo ya me reventé como 15 cubetas. Ah. Y ustedes ni sus luces. Buenas tardes, provecho. Ahí está, para que veas. Saludos a don Julio César. Vamos a pausa, regresamos.
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19: Es la 1 con 37 minutos.
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0: Ya estamos de regreso, 961-61-509-90, Núcleo Sports. Vámonos a escuchar a nuestros amigos, mi querido Toñito. Hay mensajes y hay audios, por favor.
1: Terminación.
0: Ay, terminación, 5790. Ya también estamos en Facebook. Saludos a los amigos, a las amigas ahí en Facebook. Gracias ahí a Betito Aquino. Vamos a escuchar al Chillermano.
2: Muy buenas tardes, mi buen Gerardo Gómez Guillén, bendecido Beviernes, Beviernes, hay que beber, está haciendo un calor, calor de los mil demonios. Un saludo a todos en cabina, ahí a la mariposa traicionera, Marcelita Estrada. Marcelita, no te me agüites, esa copa Liscope es de plástico, es molera, no sirve, mejor nos enfoquemos en nuestra liga mediocre MX, eso se va a poner bueno. Y como ves, mis super chivas, mi buen Gerardo, ya llegó Hugo Camberos y los tres seleccionados de la sub-20 la vamos a romper esta temporada. Órale pues, aquí lo venimos escuchando a todo volumen y fierro por los 400. Che, me antojo una chevecha bien fría, fría, fría.
3: Mano, ¿qué te digo? Todo mundo demerita la copa. A mí, yo no la demerito. A mí me hubiese gustado tenerla. Como Cruz Azulín, me hubiera gustado tenerlo.
0: Yo digo, como estaban ganando todos.
3: Claro.
4: Y yo me imagino a Marcelita entrando aquí a cabina, ¿no? Tres.
3: Tres al hilo.
4: Como Genardín, ¿no?
3: Como uno que... Uno que le duele aquí a mi compadre.
0: Sí, amiga, nosotros somos tricampeones. Tranquila. Tranquila, don Andrés.
4: No entremos en esos terrenos. Sí, sabemos cómo
3: lograron esas tres. Sí,
0: claro. ¿Para qué le ponen la pelota ahí botando en el área? Mami, sabes que la voy a meter.
4: ¿Cuál? ¿Le pegué al balón?
3: La voy a meter como la vete en el llano. Igualito.
0: Claro, igualito. Pero Marcita, no te agüites, tranquila.
3: Voy a llorar.
0: Tranquila.
3: Mejor.
4: Tómate un rato.
3: Claro, ¿para qué? Mira.
0: ¿Para qué? Para pasar malos corajes. Ahí te va, cruzazulear, perder un partido o una ventaja decisiva cuando la victoria ya se tenía, prácticamente asegurada. Dos, dice Intre, perder con torpeza sorprendentemente. Tres, estar cerca, muy cerca de un título sin conseguirlo. Hola Marcelita, Memo, qué milagro, solo falta el muerto del matador. Memo, ¿por qué dices que Nahuel no debió de ser expulsado si claramente ve al árbitro con el rabillo en el ojo, dice? Te doy crédito de que invade el árbitro su espacio, pero eso, a empujarlo, pero en patria cualquiera le saca.
4: ¿Quién será que lo arbitré algún partidito por allá? Dios,
0: es un empujón, dice, así que bueno, ahí están las...
4: Sí, o sea, como les dije hace rato, digo, lo expulsó, pero al final de cuentas el único culpable de esa acción que sucede con la abuela es el árbitro. Sí, sencillo.
3: Pero hay una agresión.
4: No.
3: Háblale a tu papá. Háblale, no, que le hables a tu papá.
4: ¿Como agresión? No.
5: ¿Qué dijo? ¿Qué estás diciendo?
0: ¿Sí? Ojalá Gilberto te esté escuchando allá del aeropuerto para acá para que diga, ay, Dios de mi vida, te va a desconocer.
4: Hoy voy a ir a Coita, nada más por eso voy a subir a Coita a saludar a
0: sin
4: mí.
0: Sin pensión te van a dejar,
4: no
0: papi.
4: No importa.
0: Sin pensión te van a dejar.
3: Ahí te encargo la entrevista, pues, si va a ir.
0: Ajá, el ¿no? Gatille entrevista. Ah, no,
3: la memo entrevista.
0: Ándale, saludos a don Julio César. Dice que ya se echó 15, ya va por el cartón 16. Bueno, muchas gracias.
3: El 16 sí lo compartimos. Sí, el 16 sí.
0: Póngale fecha, dice él, nada más y listo. Bueno.
3: El otro viernes por mi cumpleaños.
0: Ah, sí, ¿no? Ya viene, ¿verdad?
3: Ya prepararon sus quincenas.
0: Para que vaya preparando regalo. Y bueno, ¿y las chivas?
4: No, mira, la
3: ay,
4: verdad.
3: Así como, ¿y las chivas?
4: La verdad, las chivas, yo no sé qué fueron a hacer allá. Si aquí andamos una media buena, dos malas.
3: Pero dice Chivermano que ya vienen super salvavidas.
4: Mira, esta temporada del Guadalajara, y acuérdense de mis palabras, no vamos a entrar ni a liguilla. Así te lo digo.
0: ¿Ya sacaste el paraguas?
4: No, es que realmente el plantel.
3: Ahora sin llorar.
4: Sí.
0: Creo que tenían un gran plantel, seis seleccionados y que nos lo quitaron.
3: Que le quitaron.
0: Y que estábamos llorando.
4: No, yo nunca me quejé en su momento cuando le llamaron a los seleccionados de Guadalajara.
0: No mientas, aquí te estabas lamentando.
3: No mientas por convivir.
4: No. Ahora, yo inclusive siempre dije: ¿para qué llevan a la hormiga al mundial? ¿Para qué lo llevan? Me hubiesen llevado a Corral, ¿no?
3: A Cepo.
4: Entonces, la verdad, el Guadalajara va a tener una temporada triste, de una vez les digo. Si ahorita no pudo con los equipos malos de Estados Unidos.
0: Pues, fue un espejismo el torneo pasado, Chivas, entonces.
4: Sí, claro. O sea, vamos sí, a yo creo realidad. Que Milito, yo creo que ya, es más, ya no lo quieren, así te lo digo. Sí, sinceramente.
3: Otro
4: yo que creo que ya debe haber alguna, cercanas. Hay ruptura ya en el vestidor, ya los chamacos, luego el plantel es muy joven, o sea, son de esos planteles que.
0: Tus amigos.
4: Primero que se vaya el técnico, porque pues ellos no los corren. ¿No?
0: ¿También te estás juntando con esas colombianas?
4: No, todavía no soy de ese club de Gattieri.
3: Oye, Gattieri, te extrañamos, Gattieri.
0: Saludos por ahí, señor Gattieri. Viene y viene y no viene nunca ese gattillero, Dios de mi vida.
3: Se ha cotizado bueno. Demasiado, creaste un monstruo.
4: Le dicen la estrofa, pues, está que se va y no se ha ido.
0: Bueno, fracaso para Chivas, fracaso para Cruz Azul, esta League Cup.
4: Sí. Totalmente.
3: Sí. ¿Y del para el América?
0: Que yo no esperaba nada del América. Ajá. Sin selección, sin refuerzos, que se va, que no se va, un desastre el plantel, juega con chamaquitos, uh-huh. O sea, de las fuerzas básicas, para mí bien a secas. No creo que pase a la final, mucho menos creo que sea campeón, porque el de los tres equipos grandes, bueno, Pumas, pero uh-huh. Pumas yo creo que es el cuarto, de los dos, estamos hablando de Chivas y Cruz Azul, yo veía menos favorito al América para calificar. Y es el que calificó.
4: Ah, bueno, ahí yo difiero de ti, porque yo sinceramente, muchas veces un buen plantel no quiere decir que estés plagado de estrellas o de contrataciones bomba, no. Pero yo he visto los partidos de la América, no ha jugado mal, no ha jugado, digo, no le ha tocado los equipos tan malos de Estados Unidos. Entonces yo creo que la América lo podemos ver en semifinales fácilmente, ¿no? ¿Y por qué no llegar a la final? Porque su plantel tiene ganas, pues. La verdad, ese chamaco violante, el chiquito, ¿no? O sea, chiquito, chiquitino, ¿cómo le dicen? Al sin albur, ¿no?
3: Yo mejor no lo quise mencionar.
0: Estamos en horario familiar.
4: Sí, sí. El guardameta que está ahorita también, Jota ha hecho buen papel. Yo creo que también a él se le debe los resultados de estos puntos. Sí, entonces yo creo que en términos generales todo el sistema de juego y el plantel que tiene ahorita el América le va a dar para cosas buenas.
3: Yo creo que necesitaba también eso, bajar al agua, entender que aunque tuviera la nómina más cara de la Liga MX, no estaba funcionando. Y el hambre que tienen muchos chavitos de las categorías inferiores, pues lo están demostrando hoy en día en una copa que para muchos, como lo dijera el Chivo hermano, es molera. Para otros no, a mí al final creo que le viene a dar también realidad al fútbol mexicano. Es decir, si tú consideras que la Liga Americana no tiene un nivel potencial, bueno, gáname todas entonces. Pero no, te estás dando contra pared en decir, si demeritas una liga que realmente es nueva contra una liga que lleva años, la del fútbol mexicano, pues ahí solito tienes tu respuesta, ¿no?
0: Gane o pierda, Chivas es lo mejor.
3: Ay, Dios.
0: Pau Ortiz.
4: Bueno, yo también soy chivista, mi querida Pau, pero tenemos que decir las cosas como son. Ahorita el Guadalajara está mal, no creo que nos vaya muy bien este torneo, entonces pues hay que disfrutar simplemente el fútbol, toque como toque, ¿no?
0: Bueno, saludos a Toñito, a mí obviamente, a Gerard y a los otros dos chicos y chicas. Saludos, excelente fin de semana, bendiciones.
3: Gracias, Pau. Igualmente, Pau.
0: Mira, yo creo que América tiene muy mal plantel comparado con Cruz Azul.
3: Sí, claro.
0: Que es el mejor de los cuatro, que Chivas, pero tiene mejor técnico. Para mí, con todo respeto, Wiki acaba de empezar, sí, muy buen técnico mexicano, tiene un futuro.
3: San Wiki.
0: Wikidios.
4: Pues sí, ya tiene lona recorrida, colmillo ese señor, entonces pues digo, yo siempre he dicho, pues llegar a la América, el técnico que llegue, pues no tienes un pretexto para no dar resultados.
3: Sí, claro.
4: Así de fácil.
0: Yo quiero ir a eso. Tiene mejor plantel Cruz Azul, tiene mejor plantel Chivas, pero creo que tiene mejor técnico Milito, está conociendo el fútbol mexicano, quizá lo que se lo conoce de pie a pa, es
3: armado. Así es.
0: Con Pachuca. Claro. Hacía todo con nada.
4: Con lo que no tenía, ¿no?
0: Por supuesto. Y yo aparte, creo que esa es la ventaja de América.
3: Adicional a que es muy buen técnico, es muy bueno descubriendo talentos de las inferiores.
0: Sí.
3: Que los hace grandes, y eso le viene a dar fortaleza al equipo. Entonces, eso es lo que se está reflejando en el América, y como dice Memo, igual yo no lo descarto en que esté jugando por lo menos la final.
0: Sí, sí.
3: Sin irle al América, nunca en la vida le iré al América.
0: Pero tú muy bien, ya te ganaste un bono el día de hoy.
4: Es más, ya te ganaste tu Raptor, disfrútalo.
3: No, ya estoy.
0: Ya, si tuviera el gatillero, de aquí vámonos para Terán. Dice, el América trae con qué para las enchiladas, puro chamaco y sí. Que otro veterano. Pues saludos ahí a nuestro buen amigo Rodolfo López, que nos está escuchando y viendo desde Estados Unidos.
3: Oye, ¿él está en Chicago o no?
0: No, él está en Carolina del Sur, si no mal recuerdo.
3: Ahí está. Porque en Chicago fue que perdió, pues,
0: Cruz Azul. Sí, sí, sí, sí, Chicago. Que Chicago tiene a Lewandowski, ¿no?
3: Ajá.
0: O sea, ¿qué calidad de jugador, Robert? ¿Y cuándo viene alguien así a la Liga MX? Solo Monterrey los trae, ¿no?
3: Así es.
0: Y Tigres, con Correa. Sí. Y el defensa.
4: Bueno, salvo el trío que trajo el Celaya, ¿no? Cuando estaba Butragueño.
3: Bueno, León también trajo a James Rodríguez, ¿sí?
0: Eso sí. Bueno, vamos a ir a la pausa comercial. Regresamos, faltan 11 minutos para las 2 de la tarde. Nosotros ya estamos en Facebook. Ahí está el buen Betito Aquino.
3: Bechicho.
0: Ahorita vamos a leer los comentarios, por supuesto. Pausa, regresamos.
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6: Es la 1:49 minutos.
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13: El agua es uno de los recursos más sensibles a la variabilidad climática por el impacto directo en los patrones de precipitación. Este 2026 ha sido notorio con el fenómeno del Niño que ha afectado al campo y a otros sectores. Especialistas señalan que a pesar de que Chiapas es uno de los estados más ricos en agua, algunos municipios podrían presentar estrés hídrico. Es decir, las recargas de agua al final de la temporada de lluvia van a ser menores que en otros años. Aunado a la deforestación de las cuencas altas, el cambio de uso de suelo y la expansión agrícola agravan la situación, que tiene un impacto directo en la recarga de los mantos freáticos. Por eso, se está perdiendo la capacidad de conocer cuándo van a iniciar y terminar las lluvias. Y es que además del cambio climático, las actividades humanas están contaminando nuestras fuentes de agua. De ahí, la necesidad de tomar conciencia sobre la importancia del agua, de cuidarla y conservarla, así como de implementar políticas públicas reales para controlar a las grandes industrias que extraen agua o arena de los ríos, atentando de esta forma contra el medio ambiente. Hasta el siguiente comentario.
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6: Es la una con 53 minutos.
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0: 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Bueno, ahí está el tema. Calificados a lo que es la siguiente ronda de esta Leagues Cup, que ya dijimos no sirve más que para correr árbitro, para correr.
4: Para lesionar jugadores.
0: Para lesionar jugadores. Y nada más.
4: Difícil. Bueno, ¿sabes qué es lo más positivo? Un paréntesis, ya cuando se terminamos esa parte, de que los jóvenes que llevan para debutar, si la armas y.
3: Por supuesto. Órale.
4: Aquí me hizo 4 o 5 goles, vámonos. Lo aventamos de inicio en un partido de primera división.
3: Y adicional, es una forma también, si lo quieres ver así, de entrenamiento para tu propia liga, es decir, cómo jugamos en conjunto en otro lado, ganamos, perdemos, qué nos funciona, qué no nos funciona, para aplicarlo en la liga mexicana.
0: Pero sí les pesa a los técnicos de los equipos no calificar, tener malas actuaciones, ¿eh? O sea,
3: pues
0: sí,
3: claro,
0: sí.
3: Pues al final estás haciendo un papel, estás representando.
4: Y es tu trabajo, dar resultados, liga, pues, o sea.
0: Milito regresa golpeadísimo, sí, después de eso, Wiki terminó su racha de victorias allá, o sea, terminaron mal los dos técnicos.
3: Todo su papel de invicto se fue. Uh-huh. Y eso también, por eso te digo, es un golpe de realidad y decir, no siempre vas a estar
4: pero
3: ganando,
4: tenemos que entender, ¿no? Esa parte, pues, no somos, digo, el América, a raíz de esos últimos campeonatos, pues, le llegó su día. Y
3: claro.
4: Entonces, Tigres, la época de oro que tuvo Tigres, ¿no?
3: También.
4: La época dorada del profe Mesa con Toluca, entonces, tarde que temprano, todo lo que sube baja, pues. Así es parte del proceso.
0: Ahí les va. Toluca, América, León y Monterrey calificaron.
4: Pues Monterrey y Toluca yo creo que fueron de lo mejor que tuvieron, digo.
3: Y digo, a Toluca le pega el no haber ganado, por ejemplo, el campeón de campeones. Uh-huh. Entonces, obviamente, como directiva, como club, director técnico, todos tenían en mente que esto no se puede repetir y tienen que avanzar a una fase respetable. Y lo está logrando.
0: Chicago, Real Salt Lake, Columbus y Austin, Chicago, los equipos de la MLS. Uh-huh. Toluca irá con Austin, América con Columbus, León contra Real Salt Lake y Monterrey contra Chicago. Son los enfrentamientos.
4: Imagínate, simplemente los cuatro que están de Estados Unidos, no está el Galaxy, uh-huh, no está el de
3: Miami.
4: ¿No? Y no andan haciendo drama. Pues es normal, sí, quedó fuera el Cruz Azul, es normal, no pasa nada, es parte del
3: no, fútbol. No es normal.
0: Y lo que me sorprende mucho es Chicago, estaba de media tabla hacia abajo y navegaba. Pues,
3: ¿por qué crees mi coraje? ¿Por qué crees mi coraje? Era lo único rescatable.
0: ¿Sí? Mira lo que puede hacer llegar a ser un jugador, ¿no? Bueno, la actividad se va a reanudar el 25 de septiembre con los mejores 8 equipos estos que van a la siguiente ronda. Así que bueno, muy pendiente.
4: Regresa la Liga MX al fin.
0: Llega
4: al
0: la
4: fin.
0: Liga MX otra vez. Ahora sí, a revivir el Cruz Azul. ¿Cómo? ¿Qué bárbaro? Los deditos, Dios de mi vida.
4: Parece el Ministerio Público. Ah,
0: sí. No sé si viene a trabajar o a chatear aquí, Marcelita.
3: Ah, ahora.
0: Voy a quitar el bono porque veo que...
3: ¿Puro
4: Chávez?
3: Ay, puro
4: Chávez. Ah, y de a dos.
0: Y de a dos, para que
3: vean.
4: Menografía.
3: Estoy viendo la nota de los equipos de expansión que siguen pidiendo asistir a los estadios con playera negra. Si vas a ir, asiste con playera negra.
0: Los aficionados.
4: Perfecto.
3: Los aficionados. En protesta.
4: Ay, que me confundan que soy granadero.
3: No, es en protesta para,
4: El ascenso.
3: Para el ascenso y el descenso.
0: No creo que les hagan caso.
3: Bueno, pero es una forma de decir, me gusta el fútbol, pero no estoy a favor de que no exista.
0: Fueron al TAS, de hecho, otra vez. Menos que les hagan caso. La Premier cambia a Primera, y yo creo que ese ya va a ser el salto para...
4: ¿Pero de qué te sirve? ¿Vas a llegar a la Liga de Expansión y de ahí qué sigue?
0: No, para Primera División. Yo creo que van a desaparecer en 2 años, creo que, expansión.
3: O sea, las van a fusionar, por decir de una manera.
0: Se van a desgastar los dueños, van a decir, no tengo ascenso, me retiro del fútbol, agarro mi presupuesto, vendo el equipo, lo que quieras.
4: Mira, es lo que creo que van a hacer. No creo, porque realmente, simplemente la cuestión de gasto de arbitraje entre una segunda Premier a una Liga de Expansión es
3: muy grande. Sí, la cuestión operativa.
4: También en cuestión de estadios, seguridad... Sí, entonces...
3: De movilidad, todo.
0: Ahí les va. Yo creo que van a desgastar a los dueños. Ya nos vamos a ir, Toñito, gracias. Van a desgastar a los dueños para que retiren su equipo, todo. Y no hay descenso, listo. Cuando hagan eso, cuando logren eso la Federación Mexicana, la primera Premier va a ser expansión. Y va a ser descenso.
4: Pues mira, conociendo la mayoría de las plazas de segunda división que tuve hecho estar por allá en casi toda la República... No hay el recurso, no hay el presupuesto, no hay la infraestructura, no hay.
3: Pues te digo, en dado caso sería una fusión para que no pierdan unos y ganen otros, pero el único que va a perder aquí de todo va a ser el fútbol mexicano.
4: Sí, y los aficionados fieles a las plazas, sea primera A, segunda, tercera, porque vemos aficionados fieles, ¿no?
0: Así es. Bueno, ya no hay ningún otro mensaje, ¿verdad, Toño? Vámonos a despedir. Marcelita, muchas gracias.
3: Al contrario, jóvenes, qué amabilidad, qué ternura estar aquí.
4: Memo, gracias, un placer como siempre. Y aquí estamos de vuelta.
0: Bueno, Memo y Marce va a estar con nosotros los viernes de previa para el fútbol mexicano. Ya vamos a regresar al formato de Facebook Live, así para que esté ahí atento.
3: Ay, sí, ya vamos a venir peinados, gente. Perdónenme.
0: Y los lunes nos toca con el Matador y con Pedrito. Así que ahí están muy atentos. Nos despedimos. Muchas gracias. Nos vemos en Facebook.
3: Bye, bye, bye, bye.
0: Bye, gracias, Betito Aquino. Gracias, Toñito.

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2: ¿Qué tal? Buenas tardes. Bienvenidos al avance de las noticias. Advierte la Fundación Carla Velasco que los desaparecidos en Chiapas triplican las cifras oficiales. Entrega el gobernador Eduardo Ramírez obras prioritarias en la región Mezcalapa. Alerta Protección Civil de Tuxtla Gutiérrez sobre inspecciones ilegales en negocios. En asuntos nacionales, informa el Instituto Nacional de Migración la repatriación de más de 270 mil mexicanos desde Estados Unidos. La califica la presidenta Claudia Sheinbaum de injerencia política la cancelación de visas por parte de Estados Unidos a integrantes de Morena. En temas del mundo, mantiene en alerta a Honduras el repunte de llamadas por violencia doméstica en 2026. Enfrenta a Japón inundaciones que han paralizado los aeropuertos. Y en los deportes, busca la Federación Mexicana de Patinaje convertir a Tabasco en sede de un campeonato panamericano y un mundial de la especialidad. Eso y más en punto de las 2 de la tarde con 30 minutos en la segunda emisión de Notinúcleo. Soy Javier Figueroa. Los espero.
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4: En México, al menos 4.5 millones de jóvenes de entre 15 y 29 años no estudian ni trabajan, cifra que representa el 14.3% de la población total de este grupo de edad. Los datos forman parte del estudio Jóvenes en México 2026, elaborado por el Observatorio de la Juventud en Iberoamérica, el cual revela el tamaño del desafío que enfrenta el país para garantizar oportunidades educativas y laborales para este sector. El documento muestra que otros 10.7 millones de jóvenes se dedican exclusivamente a estudiar. Además, 4.1 millones combinan la escuela con un empleo, mientras 12.7 millones solamente trabajan. Estos datos reflejan las condiciones en las que se desarrolla la juventud mexicana y las dificultades para mantener una trayectoria estable entre la educación y el mercado laboral. Además, indica que 9 de cada 10 jóvenes que tienen empleo enfrentan condiciones de precariedad, lo que evidencia que contar con un trabajo no necesariamente significa acceder a ingresos y condiciones laborales suficientes. Por ello, los resultados del análisis subrayan la necesidad de ampliar las oportunidades para que los jóvenes puedan continuar sus estudios, incorporarse a empleos dignos y desarrollar plenamente sus capacidades. Hasta el siguiente comentario.
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20: Hola, ¿qué tal? Buenas tardes. Bienvenidos a la cadena auditiva más grande y de mayor cobertura noticiosa en todo el sureste de la República Mexicana. Advierte la Fundación Carla Velasco que los desaparecidos en Chiapas triplican las cifras oficiales. Entrega el gobernador Eduardo Ramírez obras prioritarias en la región Mezcalapa. Alerta Protección Civil de Tuxtla Gutiérrez sobre inspecciones ilegales en negocios. En asuntos nacionales, informa el Instituto Nacional de Migración la repatriación de más de 270 mil mexicanos desde Estados Unidos. Califica la presidenta Claudia Sheinbaum de injerencia política la cancelación de visas por parte de Estados Unidos a integrantes de Morena. En temas del mundo, mantiene en alerta a Honduras el repunte de llamadas por violencia doméstica en 2026. enfrenta

Japón, inundaciones que han paralizado los aeropuertos. Y en los deportes, busca la Federación Mexicana de Patinaje convertir a Tabasco en sede de un campeonato panamericano y un mundial de la especialidad.

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1: Hola, ¿qué tal? Buenas tardes, muy buenas tardes. Me da muchísimo gusto saludarlos una vez más en esta segunda emisión de Notinúcleo en este viernes 14 de agosto del 2026. El tiempo continúa su marcha inexorablemente. Fabián Samayoa se encuentra en los controles técnicos, Daniela Grajales en la redacción, Rosa Verovilla Martínez en la dirección de noticias. Soy su servidor y amigo Francisco Javier Figueroa Niño. Como siempre, el saludo, el abrazo a la distancia, acompañado de mis mejores deseos para mis compañeros que están en turno en cada una de las emisoras que conforman la gran cadena Radio Núcleo. Estamos transmitiendo para todo el mundo a través de nuestras plataformas digitales Facebook, X, Instagram y YouTube, donde nos encontrará como Notinúcleo. Nuestras páginas web www.notinucleo.com y www.radionucleo.com para escucharnos en vivo y encontrar la información que a usted le interesa. Pasamos rápidamente a las noticias. La cifra de desaparecidos en Chiapas triplica los reportes oficiales debido a la falta de denuncias, advierte la Fundación Carla Velasco. El reporte lo tenemos con Alejandra Orozco.
2: De acuerdo con el Registro Nacional de Personas Desaparecidas y No Localizadas, Chiapas pasó de 1.526 personas desaparecidas y no localizadas acumuladas en 2025 a superar los 2.000 casos oficiales en 2026. Sin embargo, colectivos locales estiman que la cifra real podría rondar los 6.000 casos debido a la falta de denuncia, es decir, el triple, confirmó Maricruz Velasco, presidenta de la Fundación Carla Velasco.
3: Hablamos de él, hablamos de todos, de los desaparecidos, hablamos de Alonso Urbina, 6 meses de su desaparición. Lo único que buscamos nosotros y queremos es decir que pues los desaparecidos son diarios, son fichas nuevas diarias y no podemos permitir que esto siga avanzando. Tenemos que hacer conciencia con la sociedad chiapaneca o el país entero, porque no hablamos solo de Chiapas, hablemos de todo el país de México, que esto de las desapariciones está muy fuerte y son miles y miles de familias que añoran y les destrozan la vida.
2: Durante la primera mitad del año, la Fundación dio acompañamiento a 11 carpetas de investigación, sumando esta semana a Don Isidro, quien fue sustraído de su domicilio hace un mes y no saben de él, por lo que se sumaron a exigir que se presente con vida y que se active la búsqueda sin esperar 72 horas, así como otras acciones que realizan como colectivo.
3: Lo único que estamos haciendo ahorita es hacer todos los recorridos, hacer las pegas de fichas, viendo que el MP que traiga, que nos dé el contexto, el análisis de todo de su desaparición, si hay cámaras o no, o sea, rastrear hasta el último, ahora sí, rincón, porque nosotros tenemos que dar con él, no buscamos responsables, simplemente que se nos presente.
2: De acuerdo con investigaciones, los focos rojos en cuanto a desaparición forzada abarcan Villaflores, Cintalapa, Berriozábal, Mapastepec, frontera con Comalapa y la zona costa de la entidad. Y señaló que al igual que en el delito de feminicidio, las cifras son mucho más altas y se requiere más trabajo de campo que estadísticas. Para Notinúcleo, Alejandra Orozco Ardínez.
1: El caso de un niño encadenado en Ocosingo provoca exigencia de intervención de autoridades. Vamos con el reporte de Isa Maldonado.
4: Una imagen que muestra a un niño caminando con una cadena y un candado sujetos a uno de sus tobillos ha generado indignación y preocupación en Ocosingo ante un caso extremo de maltrato infantil. Las fotografías comenzaron a circular en redes sociales y, de acuerdo con testimonios difundidos, el menor habría sido visto durante aproximadamente 15 días en esas condiciones sin que las autoridades hayan intervenido. Hasta ahora no se ha establecido quién colocó la cadena ni por qué el niño permanecía con el tobillo asegurado. Ante la difusión del caso, organizaciones de la zona intentaron intervenir para poner al menor bajo resguardo y solicitar atención para él. Sin embargo, la acción presuntamente no pudo concretarse debido a decisiones tomadas bajo el sistema normativo interno de la comunidad. Este caso también ha provocado la detención de un habitante de la comunidad Abasolo. Se trata de Fernando Velázquez Gómez, quien fue encarcelado presuntamente por haber difundido las fotografías del niño y proporcionar información para que las autoridades intervinieran. Por ello, sus familiares exigen que sea liberado, al considerar que la difusión de las imágenes tuvo como propósito hacer público lo que estaba ocurriendo. Ante ello, solicitaron que se investigue no solamente el posible maltrato infantil, sino también la presunta retención de las personas que intentaron hacer público este caso. La comunidad ha demandado la participación del DIF y de la Fiscalía del Estado para determinar las condiciones en las que se encontraba el menor, conocer su situación familiar y garantizar que permanezca en un entorno seguro, libre de violencia. La Red por los Derechos de la Infancia en México ha advertido sobre los elevados niveles de violencia y muertes violentas de menores en el estado, además de señalar que una parte de niñas, niños y adolescentes enfrentan agresiones físicas o psicológicas dentro del propio entorno familiar, incluso como una forma de crianza. La organización advierte que más de 20 municipios de Chiapas, incluidas las regiones indígenas, concentran alertas relacionadas con abuso, violencia y la presencia de matrimonios infantiles forzados. Para Notinúcleo, Isa Maldonado.
1: La Comisión Estatal de los Derechos Humanos abrió un expediente de queja para investigar la presunta aplicación inadecuada de pruebas rápidas de hepatitis C, sífilis y VIH en Tapachula. La investigación surgió a partir de alertas de organizaciones sociales y publicaciones en redes sociales sobre el procedimiento utilizado. El expediente fue iniciado de oficio y contempla señalamientos sobre un posible incumplimiento de las normas oficiales mexicanas. El organismo estatal destacó que estos procedimientos deben realizarse garantizando la calidad y confiabilidad de las pruebas, además de proteger la dignidad, seguridad y los derechos de las personas atendidas. En Chiapas, 7 de cada 10 solicitantes de crédito son mujeres. Alejandro Orozco nos informa.
2: Chiapas es un estado que destaca por su capacidad de adaptación. Sin embargo, uno de los principales retos que atraviesa el sector empresarial es acceder a financiamiento formal que los lleve a tener una correcta administración de su negocio y utilizar el crédito como una palanca que lo impulse y lo haga crecer, señaló Alejandro Ávila, director de beneficios y cuidados al cliente en Compartamos Banco, quien hizo algunas recomendaciones para este sector.
5: Primero es que conozcan bien su negocio, identifiquen mucho las necesidades de sus clientes que atienden, que poco a poco vayan creciendo, ¿no? O sea, creo que el crecimiento es algo que va paso a paso, que es importante, como en todo negocio, llevar un buen control de ingresos y gastos, invertir en lo que es importante para el negocio. Y pues al final creo que mucho esto se traduce en tener un crecimiento sostenible, ¿no? Y esto solo se construye con constancia, con esfuerzo, con dedicación, con planeación y con el uso responsable de las herramientas financieras.
2: Dijo que Chiapas es un estado con potencial emprendedor en todo lo que tenga que ver con cultura, turismo, gastronomía, artesanías y alimentos, que son muy recurrentes entre sus solicitantes. Gran parte de este aspecto son las mujeres, que considera sostienen la economía.
5: Las mujeres, yo me atrevo a decir que a nivel país juegan un papel fundamental, ¿no? Y en Chiapas te diría que aproximadamente un poquito más del 70% de las personas que se acercan a Compartamos Banco son mujeres, ¿no? Que tienen un negocio, que quieren emprender un negocio, que combinan sus actividades de estos pequeños negocios con ser amas de casa casa y demás, y que pues creo que existen muchísimos retos, sobre todo para poder tener un historial de crédito, acceder a los productos, pero creo firmemente que las mujeres de Chiapas, la verdad es que cada día luchan muchísimo más por poder balancear estos dos roles y poder tener a través de un negocio un ingreso extra.
2: Finalmente invitó a utilizar de manera responsable las herramientas financieras y poco a poco ir haciendo crecer su negocio. Para Notinúcleo, Alejandra Roscoardines.
1: En 1770, en un día como hoy, nace en la capital del Virreinato de la Nueva España, Mariano Matamoros, quien se adhirió a la lucha insurgente en la Guerra de Independencia. Soy Javier Figueroa. Hacemos una pausa, volvemos.

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1: Son las 14 horas, 2 de la tarde con 46 minutos en esta segunda emisión de Notinúcleo. Advierte la Secretaría de Protección Civil de Tuxtla Gutiérrez sobre personas ajenas a la institución que realizan inspecciones ilegales a establecimientos. Vamos con el reporte de Juan Jesús Toledo.
2: La Secretaría de Protección Civil Municipal alertó sobre personas ajenas a la institución que utilizan el número telefónico no autorizado para hacerse pasar por inspectores y engañar a propietarios de establecimientos comerciales. La dependencia informó que los mensajes son enviados desde el número 961-4621-220, mediante el cual se programan supuestas visitas para revisar las condiciones de prevención y seguridad de los negocios. Protección Civil aclaró que este número no pertenece a sus líneas oficiales, por lo que llamó a la ciudadanía a no responder los mensajes ni proporcionar información personal o confidencial. También recordó que no compartir datos bancarios, RFC o contraseñas, así como evitar depósitos o pagos en efectivo relacionados con presuntas multas, verificaciones o requisitos de inspección.
3: Nos han pasado reportes de que han recibido mensajes o llamadas de algunos números que no están registrados en nuestra línea de oficiales de Protección Civil Municipal, justamente para realizar estafas y extorsiones a los comercios que se encuentran en Tuxtla Gutiérrez. Preguntan principalmente que van a hacer una visita al inmueble y que la pregunta es si cuentan con botiquines, si cuentan con extintores y demás medidas de protección civil. Como no se lo saben todo, son preguntas muy someras. Y nosotros tenemos un protocolo para poder en ese momento notificar a estos comercios de que vamos a llegar, no es a través de un mensaje de texto, no a través de una llamada de cualquier celular. Y entonces, está cometiendo este error. Realmente lo que van es poder sacar dinero a los comercios y amenazar de una manera que van a multar si no les entregan un recurso.
2: La dependencia puntualizó que la información relacionada en visitas, trámites y programas se difunde únicamente mediante los canales institucionales del Ayuntamiento de Tuxtla Gutiérrez. Informó para Notinúcleo Juan Jesús Toledo.
1: Bueno, con obras prioritarias en Ocotepec y Tecpatán, el gobernador Eduardo Ramírez impulsa el bienestar en la región Mezcalapa. Vamos con Carla Trujillo.
4: Durante una gira de trabajo por la región Mezcalapa, el gobernador Eduardo Ramírez Aguilar visitó los municipios de Ocotepec y Tecpatán, donde destacó que el gobierno de la nueva era impulsa acciones prioritarias para generar mayores oportunidades y avanzar hacia un Chiapas con justicia social, bienestar, prosperidad y buen vivir.
5: Para nosotros es fundamental que ustedes vivan en armonía, en paz, pero sobre todo que vivan con mucho diálogo, con mucha comunicación. Es una zona que le hace falta mucho, pero que vamos a seguir impulsando.
4: En Ocotepec inauguró la pavimentación con concreto mixto del camino Ocotepec-San Antonio Buenavista y dio inicio a la tercera etapa de esta misma obra. Además, entregó la pavimentación de la Avenida Central 5 de Mayo entre Prolongación Hidalgo y Calle Constitucional, acciones que en conjunto representaron una inversión superior a 57 millones de pesos. Asimismo, participó en la reforestación de áreas verdes. Más tarde, en Tecpatán, el mandatario encabezó la entrega de los trabajos de construcción y mejoramiento integral del camino Tecpatán-San José-Cuxipac, así como de la red de distribución de energía eléctrica en beneficio de las y los habitantes de la localidad Monterrey, con una inversión superior conjunta superior a 27 millones de pesos. Para Notinúcleo, Carla Trujillo.
1: Chef chiapaneco recauda apoyo para damnificados del terremoto en Colombia. Vamos con Alejandro Orozco.
6: El pasado 10 de agosto, un terremoto de 7.4 sacudió Colombia, dejando miles de afectados además de pérdidas materiales. En ese país se encontraba el chiapaneco Jonathan Esponda, quien es chef y vive en Medellín desde hace 3 años. Su ciudad no hubo tanta devastación, pero fue testigo de este suceso.
7: Daños menores, se podría decir así, grietas, miedo y pánico. En lo que respecta a otras ciudades como lo es Cali, Manizales, Caldas y Pereira. Obviamente hubo moliendas de demoliciones, edificios, casas, hubieron muchos muertos, obviamente.
6: Él mismo se ha sumado a las labores de recolección de ayuda para quienes lo necesitan, pues apenas a unas semanas del terremoto de Venezuela, el pánico se hizo presente. Además, mucha gente originaria de ese país vive en Colombia.
7: También en el momento mucha gente entró en pánico por lo que se había suscitado en Venezuela. Mucha gente con pavor, mucha gente también venezolana, porque pues aquí también habita mucho venezolano. Obviamente ante eso que pasó en Venezuela, pues también quedaron con mucho miedo a raíz de eso, pero pues se ha tomado todo con normalidad.
6: Es así como el chiapaneco vivió este fenómeno natural a miles de kilómetros de casa y ahora se suma a recaudar ayuda, dando muestra de la solidaridad de nuestros compatriotas que ya han pasado por situaciones similares. Para Notinúcleo, Alejandra Orozco Ardínez.
1: Bueno, la onda tropical número 27 se acerca a la península de Yucatán. Se prevén lluvias en el sur de México. Vamos en este momento con el reporte meteorológico.
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8: El Servicio Meteorológico Nacional de la CONAGUA le informa el pronóstico del tiempo para hoy, 14 de agosto de 2026, el monzón mexicano e inestabilidad atmosférica sobre el noroeste de México ocasionarán lluvias puntuales muy fuertes en zonas de Chihuahua y Durango, así como lluvias puntuales fuertes en zonas de Sonora, Sinaloa y Nayarit. Estas lluvias estarán acompañadas con descargas eléctricas y fuertes rachas de viento. Por otra parte, canales de baja presión en el interior de la República Mexicana, en interacción con una circulación ciclónica en altura, una vaguada a niveles medios de la atmósfera y la aproximación de la onda tropical número 27 a la península de Yucatán propiciarán lluvias puntuales muy fuertes en San Luis Potosí, Michoacán, Querétaro, Hidalgo, Estado de México, Tlaxcala, Puebla, Guerrero y Veracruz. Lluvias puntuales fuertes en zonas del noreste, occidente, centro y sur de México, además de la península de Yucatán. La onda tropical número 26 se desplaza al suroeste de Jalisco y dejará de afectar a México. Por otra parte, continúa la onda de calor en Baja California Sur, Chihuahua, Coahuila, Nuevo León y Tamaulipas.
1: Prepárese, nuevamente habrá suspensión de energía eléctrica en colonias de Tonalá. Prácticamente esto ya no es noticia, ya es una costumbre y ya los de la región costa están sumamente molestos, sin duda alguna. Pero vamos en este momento para que Eduardo Espinosa nos hable al respecto. Adelante, Eduardo.
9: ¿Qué tal? Es un gusto saludarlos con la información desde Tonalá. La Comisión Federal de Electricidad dio a conocer una nueva fecha de suspensión de energía eléctrica en algunas colonias y sectores de la cabecera municipal. El corte de luz está programado para el día lunes 17 de agosto del presente año. La paraestatal informó que la suspensión tendrá una duración de 7 horas, dando comienzo a las 8 de la mañana y se prevé culmine a las 3 de la tarde. Asimismo informaron que el motivo de dicho corte será por las labores de mantenimiento en la red eléctrica para mejorar la calidad del servicio. Las zonas que se verán afectadas son Fraccionamiento Brisas del Mar, PDC, Colonia Democrática Chiapaneca, La Evolución y Rastro Municipal. En el comunicado, la Comisión Federal de Electricidad recomienda desconectar aparatos electrónicos y de línea blanca antes de la hora prevista y así evitar daños por posibles variaciones. Así también recomiendan mantener cerrados los refrigeradores y congeladores el mayor tiempo posible para conservar la temperatura de los alimentos, así como tomar precauciones si realizarás actividades comerciales o de oficina que dependan directamente de la energía eléctrica. Agradeció la comprensión de los usuarios del municipio y pone a disposición el número 071 para cualquier duda o reporte. Para Notinúcleo, Eduardo Espinosa.
1: Con profunda tristeza, recibimos la noticia del fallecimiento de nuestro colega periodista Martín Mendoza, director del periódico El Papelote, ocurrido en la siempre bella ciudad de las Gardenias Villaflores. Martín no solo dejó huella a través del ejercicio periodístico, sino también por su calidad humana. Su temazcal, siempre abierto al público, reflejaba su espíritu de servicio y su deseo de compartir momentos de bienestar con quienes lo rodeaban. Descanse en paz el buen amigo Martín Mendoza y un abrazo solidario a toda su familia. Hacemos una pausa, volvemos.
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3: Continuamos con más información. Un hombre perdió la vida tras recibir una descarga eléctrica en ejido de Jiquipilas. Mientras que en la zona centro de Cintalapa, un motociclista resultó lesionado tras sufrir un fuerte accidente vial. Vamos en este momento con nuestro corresponsal, Carlos Salazar.
4: Cintalapa, una persona del sexo masculino recibió una descarga eléctrica mientras realizaba algunas labores en una vivienda en el interior del ejido Andrés Quintana Roo, perteneciente al municipio de Jiquipilas. De inmediato, familiares como pudieron lo trasladaron a un hospital a la ciudad de Cintalapa, donde lamentablemente a los pocos minutos de haber ingresado dejó de existir. Personal médico pidió el apoyo a servicios periciales para que hiciera acto de presencia y pudieran dar fe del deceso de esta persona. Esta persona respondía al nombre de Cristian Antonio N., de 30 años de edad aproximadamente. En otro orden de información, alrededor de las 12 del día de hoy viernes se registró un accidente en la zona centro de esta ciudad. Un motociclista resultó con serias lesiones, mientras que un vehículo resultó con daños parciales. Aparentemente, el motociclista intentó rebasar una camioneta dedicada a la venta de material para la construcción, justo cuando un automovilista abrió la portezuela de su camioneta y se dio el impacto. El motociclista dio el azotón contra la puerta mientras que caía al duro pavimento. Personal de Protección Civil acudió en su auxilio para trasladarlo al hospital, en tanto que el propietario del vehículo golpeado pidió a la parte aparentemente responsable el pago de los daños ocasionados. Y es que lamentablemente en esta ciudad muchos motociclistas rebasan por la derecha, como sucedió en esta ocasión, poniendo en peligro no únicamente la integridad de ellos, sino también de los demás automovilistas. Carlos Salazar, Notinú.
3: La diócesis de Tapachula realizará una colecta solidaria por las víctimas del sismo en Colombia. Vamos con nuestra corresponsal, Pamela Hernández.
5: Calificar como impresionante las imágenes del sismo registrado en Colombia y lamentar los daños y el dolor provocado, la diócesis de Tapachula anunció una colecta especial para apoyar a las familias afectadas. El padre Gilberto Damián, integrante de la diócesis, dio a conocer que como cristianos no pueden ser indiferentes ante el sufrimiento de otros. Por ello convocó a los feligreses a sumarse a la colecta de ayuda para las familias colombianas.
6: El pasado 24 de junio, en Venezuela todos sabemos que ocurrió un sismo, el cual la Iglesia Diocesana de Tapachula se unió para ayudar a las víctimas del desastre. Se ha enviado una colecta a Venezuela de iglesia a iglesia. De igual manera, este 10 de agosto, que ocurrió el sismo en Colombia, el señor obispo Luis Manuel López Alfaro ha pedido a todas las parroquias de esta diócesis para el 16 de agosto, domingo, hacer una colecta en bien o para causa las víctimas también de este desastre natural que es el sismo. Gracias, Radio Escuchas. Nos estamos saludando luego.
5: Mencionó que el obispo pide organizarse durante esta semana y realizar la colecta para el próximo domingo 16 de agosto en todas las parroquias de la diócesis de Tapachula, para posteriormente entregar lo recaudado cuanto antes a las oficinas de la Curia Diocesana ubicada en la Catedral de San José, en el municipio de Tapachula, por lo que invitan a sacerdotes, agentes de pastoral y feligreses en general a unirse y organizar una colecta para hacer llegar la solidaridad de la iglesia tapachulteca a los damnificados en Colombia, ya que en años anteriores esta zona también ha sido golpeada por fenómenos naturales. Desde la región Soconusco, para Notinúcleo, Pamela Hernández.
3: En 1817, en un día como hoy, Servando Teresa de Mier es encerrado en las cárceles secretas de la Inquisición. Son las 15 horas 3 de la tarde, las 3 de la tarde en punto, esa es la hora central de México.
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3: Cámaras confirman presencia constante del puma en la reserva de la biosfera El Triunfo. Vamos contigo, Isa Maldonado.
7: Bosques de la Sierra Madre de Chiapas, el puma recorre la vegetación lejos de la mirada humana. Aunque es difícil observarlo directamente, las cámaras de monitoreo han confirmado que sigue presente en la reserva de la biosfera El Triunfo. El puma mexicano, también conocido como puma con color o león de la montaña, es uno de los felinos de mayor tamaño que habitan en México, y en esta reserva es la especie con mayor actividad registrada entre los 5 felinos que ahí tienen su hábitat. Para conocer sus movimientos, la reserva de la biosfera mantiene un sistema de monitoreo mediante 12 cámaras de fototrampeo. Los equipos permanecen durante 30 días en distintos puntos de la zona de amortiguamiento y después son trasladados a nuevos sitios. La ubicación de las cámaras se determina mediante un calendario mensual que permite cubrir durante el año las zonas prioritarias del triunfo. Gracias a este trabajo, el puma ha sido registrado de manera constante desde 2019 a la fecha. Las imágenes permiten saber qué especies recorren estos bosques, cuándo están activas y cómo utilizan el territorio. En el caso del puma, también han servido para confirmar que este gran depredador continúa formando parte de la vida silvestre del triunfo. Su alimentación incluye principalmente venados temazates y pecarís de collar, además de pequeños vertebrados como ratones y salamandras. La presencia de estas presas y de amplias zonas boscosas resulta fundamental para que el felino pueda mantenerse en la región. No obstante, la conservación del puma enfrenta amenazas como la expansión de los pobladores, la transformación de los ecosistemas, la cacería furtiva y el tráfico ilegal, factores que reducen y fragmentan su hábitat.
8: Que la gente conozca la importancia que tiene de biodiversidad la reserva de la biosfera El Triunfo. Tenemos alrededor de 30 especies prioritarias a nivel nacional que se conservan en esta reserva y una gran cantidad de especies en la norma oficial mexicana en peligro de extinción.
7: Por eso, cada registro del puma adquiere relevancia, no solo porque confirma que está presente, sino porque muestra que todavía existen bosques capaces de sostener a uno de los grandes depredadores de México.
9: Seguimos manteniendo mucha vigilancia, coordinación con las comunidades, los comités de vigilancia comunitarios, los grupos de vigilantes voluntarios, ¿no? La gente que está siempre hablando, denunciando los hechos. Los cazadores saben hoy en día que por donde quiera que pasen hay unos ojos en favor de la conservación que los están viendo.
7: Los monitoreos también permiten identificar las zonas donde el puma encuentra alimento y refugio. Mantener estos corredores de bosque son clave para evitar que su hábitat siga fragmentándose y garantizar que la especie pueda desplazarse por la Sierra Madre. Para Notinúcleo, Isa Maldonado.
3: La Casa de la Cultura de Huixtán llevará a cabo la presentación del libro para dibujar titulado La Gráfica de la Enseñanza. Los detalles en la sección cultural con Daniel Torres.
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10: ¿Qué tal? Un gusto poder saludarlos. Vámonos con información cultural. Se llevará a cabo un emotivo homenaje titulado Federico García Lorca, Vida y Obra, con motivo de los 90 años luctuosos del célebre escritor, ofreciendo al público una puesta en escena que conjunta la danza española, el baile flamenco y la actuación teatral para recordar el legado literario y humano del autor. Las funciones se realizarán el próximo sábado 15 de agosto en dos horarios, a las 6 de la tarde y a las 8 de la noche, en la sala Jorge Escobar del Teatro de la Ciudad, Rabasa, ubicada en la calzada de las personas ilustres sin número en la zona central de Tuxtla Gutiérrez. Este sábado 15 de agosto se llevará a cabo el festival Que Viva la Banda, un evento dedicado a celebrar el ritmo y la música regional mexicana en vivo. Durante la velada, las agrupaciones Los de la Verde y Fregona Banda San Agustín subirán al escenario para poner a bailar y cantar al público con un amplio repertorio de sus mejores canciones. La cita está programada a partir de las 7 de la tarde en la explanada del Parque Central, ofreciendo un ambiente totalmente familiar para disfrutar en compañía de amigos y seres queridos. También este próximo domingo 16 de agosto se llevará a cabo la puesta en escena El viaje de las colibríes, una obra de danza-teatro especialmente concebida para las infancias. La pieza, que lleva como subtítulo Una historia para amarnos y cuidarnos, aborda temas sensibles y necesarios para el desarrollo emocional de los más pequeños, ofreciendo un mensaje de afecto y respeto por el medio ambiente y los seres vivos. La cita para disfrutar de este espectáculo familiar es a las 11 de la mañana en la Casa de la Cultura de Soyaló, ubicado en Calle Central y Avenida Central, frente al Parque Central en Soyaló. Y para el próximo lunes 17 de agosto se llevará a cabo la presentación del libro para dibujar titulado La Gráfica de la Enseñanza, también presentado bajo el lema Una invitación a recordar, imaginar y dibujar desde el origen. La cita es a las 12 del día en la Casa de la Cultura de Huixtán, ubicado en la Segunda Poniente Sur sin número en la zona centro de Huixtán. Para Notinúcleo, Daniel Torres.
3: En 1867, en un día como hoy, el presidente Benito Juárez concede la gracia del indulto al imperialista Severo del Castillo, condenado a muerte por un consejo de guerra, conmutándole la sentencia por la de prisión. Una pausa, regresamos.
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3: Más de 270 mil mexicanos han sido repatriados desde Estados Unidos en lo que va del año, informó el Instituto Nacional de Migración. Los detalles de este y otros temas en el panorama nacional con Elena Zúñiga.
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20: Más de 271 mil mexicanos han sido repatriados desde Estados Unidos en lo que va de 2026 y han recibido atención mediante el programa México te abraza, informa el director general del Instituto Nacional de Migración, Sergio Salomón Céspedes. Del total, 171 mil 508 connacionales se regresaron o fueron deportados por vía terrestre, mientras que más de 99 mil 600 llegaron al país por vía aérea. En México se destinan más de 12 mil millones de pesos al año al pago de indemnizaciones relacionadas con coberturas por incendios o explosiones dentro de inmuebles, de acuerdo con datos del Consejo Nacional de Protección contra Incendio y la Asociación Mexicana de Rociadores Automáticos contra Incendio. Las organizaciones señalaron que en el país se registran más de 95 mil incendios urbanos y no urbanos. Ante este panorama, especialistas destacaron la necesidad de fortalecer las medidas de prevención y reducir las consecuencias que estos siniestros provocan tanto en las personas como en la economía y el medio ambiente. El Instituto Nacional de Pueblos Indígenas convocó a los pueblos y comunidades indígenas y afromexicanas del país a participar activamente en la construcción de la Ley General de Derechos de los Pueblos Indígenas y Afromexicanos. El proceso contempla 82 asambleas regionales de consulta y 7 meses de trabajo, además de visitas a miles de comunidades para presentar la propuesta normativa y promover su análisis mediante asambleas y talleres. La Ciudad de México pierde entre 40 y 50% del agua potable que recibe debido a fugas en la red pública y pérdidas no contabilizadas dentro de los hogares. De acuerdo con especialistas, alrededor de 40% del agua se desperdicia en infraestructura hidráulica, mientras otro 10% corresponde a fugas domésticas y tomas clandestinas. La situación resulta especialmente preocupante debido a que 40% del agua que consume la capital proviene del sistema Cutzamala, cuyos recursos son trasladados desde empresas ubicadas en el Estado de México y Michoacán. Hasta que este recorrido a través del territorio nacional, informó para Notinúcleo, Elena Zúñiga.
3: La presidenta Claudia Sheinbaum calificó como un acto de injerencia en la vida política del país la revocación de visas estadounidenses a funcionarios y personajes vinculados a Morena, entre ellos Andrés Manuel López Beltrán. La mandataria sostuvo que el gobierno de Estados Unidos no ha presentado pruebas contundentes y subrayó que México busca mantener la mejor relación posible, pero exigiendo respeto a su soberanía y defendiendo una postura de colaboración en condiciones de igualdad. La Universidad Nacional Autónoma de México concluyó con éxito la aplicación del examen de control presencial en León, Guanajuato y Oaxaca, donde participaron más de 2.600 aspirantes a licenciatura. La máxima casa de estudios recordó que las pruebas digitales continúan este domingo 16 de agosto en Tijuana y del 17 al 19 de agosto en la Ciudad de México, por lo que el portal Tu Sitio sigue habilitado para generar citas previa a cada fecha. El gobierno de México, a través de la Secretaría de la Defensa Nacional, envió 2 aviones militares cargados con cerca de 20 toneladas de alimentos y suministros médicos hacia Pereira, Colombia. Con este vuelo suman ya un total de 58 toneladas de apoyo destinados a las comunidades damnificadas por el terremoto registrado el pasado 10 de agosto. El gasto de los hogares mexicanos no registró grandes variaciones durante julio. De acuerdo con estimaciones del Instituto Nacional de Estadística y Geografía, tras un leve impulso en junio atribuido al dinamismo de la temporada deportiva, el indicador oportuno del consumo privado mostró una moderación en su ritmo de crecimiento, lo que refleja una recuperación económica que pierde fuerza en el arranque del segundo semestre. Pasando al ámbito internacional, la violencia doméstica mantiene en alerta a Honduras más de 500 llamadas en 2026. Los pormenores en una vuelta por el mundo con Daniel Torres.
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10: República Dominicana solicitó el retiro de 9 miembros de la Embajada de Cuba y les dio un plazo de 7 días para abandonar el país junto con sus familias, indicó la Cancillería. La diplomacia dominica no explicó los motivos de la decisión, pero afirmó que está sustentada en la Convención de Viena. Tampoco especificó quiénes son los funcionarios de la representación diplomática expulsados. Un gran incendio de pastizales en el centro de Inglaterra ha afectado a 6 propiedades y ha dejado a 2 personas sufriendo los efectos del calor y el humo, según informaron los servicios de emergencias. Imágenes aéreas tomadas desde un helicóptero mostraron al menos 3 propiedades en llamas cerca del incendio, a unos 204,4 kilómetros, unas 127 millas de Londres. Unos 60 bomberos estaban combatiendo el incendio. No había más información sobre heridos ni sobre magnitud de los daños. El gobierno de Brasil ordenó este miércoles la suspensión de las salas en vivo y el intercambio de videos en la plataforma Discord tras el suicidio de una niña de 13 años que se automutiló a petición de otros usuarios durante una transmisión en directo. La menor se quitó la vida el 22 de julio tras una sesión de 45 minutos en las que otros participantes la indujeron a lesionarse y también la animaron a torturar y matar a un gato. La violencia contra las mujeres continúa siendo una de las problemáticas que más presión generan sobre las instituciones encargadas de brindar protección y procurar justicia en Honduras. Durante 2026, la línea 114 ha recibido 508 llamadas relacionadas con violencia doméstica y maltrato familiar, según informó el portavoz de la Policía Nacional. Como resultado, 182 personas han sido detenidas en diferentes sectores del país y luego remitidas a los juzgados correspondientes o al Ministerio Público. Hasta aquí este recorrido por el mundo. Para Notinúcleo, Daniel Torres.
3: Lluvias torrenciales en Japón provocaron la suspensión de trenes y autobuses hacia el aeropuerto internacional, dejando atrapadas a alrededor de 7.000 personas a las que se les entregó agua, alimento y sacos de dormir. El temporal ha dejado 4 personas fallecidas, 1 desaparecida y miles de viviendas sin suministro eléctrico. Bolivia lanza plan fronterizo para contener la expansión de grupos criminales de Brasil. Vamos con un reporte, Euronews.
4: Bolivia lanzó el jueves un plan de seguridad fronteriza para reforzar la lucha contra el narcotráfico ante la creciente presencia de organizaciones criminales brasileñas en zonas limítrofes del país. El programa, denominado Fronteras Seguras, fue presentado en Guayaramerín, una ciudad fronteriza con Brasil, que las autoridades identifican como uno de los puntos sensibles para las operaciones de grupos como el Primeiro Comando da Capital, o PPC, y el Comando Vermelho. Según el gobierno boliviano, estas organizaciones se disputan corredores utilizados para el tráfico de cocaína y estarían detrás de una serie de 10 asesinatos cometidos por sicarios en las últimas semanas, una violencia inusual en el país andino.
21: Tenemos que cambiar la seguridad, por eso el plan que se está generando el día de hoy en el caso del plan de fronteras seguras, fortalecer entre instancias nacionales, pero también en este caso con el Brasil, una relación estrecha para que nuestras sociedades, nuestras comunidades, nuestras ciudades estén más seguras.
4: El plan contempla el despliegue de unidades policiales especializadas en las fronteras, además de intercambio de inteligencia y cooperación operativa con la Policía Federal de Brasil para perseguir a sospechosos que crucen de un país a otro. Bolivia, que comparte con Brasil una frontera de 3.400 kilómetros, es el tercer productor mundial de cocaína después de Colombia y Perú, según datos de Naciones Unidas.
22: Somos gente acogedora, no nos hacemos problema cuando vienen ciudadanos de países hermanos, pero cuando ya se trata de que estos ciudadanos pertenecen a cárteles criminales y vienen a sembrar miedo y terror, es que nosotros ahí estamos tomando estas medidas drásticas, serias y consistentes para combatir el narcoterrorismo.
4: Desde la llegada de Rodrigo Paz al poder en noviembre, las autoridades aseguran haber capturado y expulsado del país a 17 presuntos jefes de organizaciones criminales internacionales en una estrategia que el gobierno prevé extender también a otras fronteras bolivianas.
3: En 1881, en un día como hoy en Cuba, el médico Carlos Finlay logra demostrar que el agente transmisor de la fiebre amarilla es el mosquito Aedes aegypti. Una pausa, regresamos.

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4: Vamos rápidamente con los deportes. Adelante, Gerardo Gómez.
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5: Hola, ¿qué tal? Saludos, vámonos con los deportes. Tabasco podría convertirse en sede de un campeonato mundial de patinaje, luego de que la Federación Mexicana de la Especialidad iniciara gestiones para llevar a la entidad una competencia internacional de gran nivel. El presidente de la Federación Mexicana de Patinaje sobre Ruedas, Nicolás Santibáñez Encarnación, explicó que el primer objetivo será conseguir que Tabasco albergue el campeonato panamericano y posteriormente buscar la realización de un mundial. La propuesta para México será planteada durante la próxima asamblea de la Federación, que se va a realizar en Asunción, Paraguay. El dirigente aclaró que el mundial de 2027 ya cuenta con sede, por lo que la intención sería trabajar desde ahora para futuras ediciones. Santibáñez Encarnación destacó que Tabasco cuenta actualmente con mejores condiciones para organizar eventos de esta magnitud, principalmente por la construcción del nuevo patinódromo, infraestructura que podría convertirse en un impulso importante para el desarrollo del patinaje del estado. El campeonato nacional que actualmente se desarrolla en Tabasco representa el cierre del calendario de competencias de la federación durante el 2026. Además, servirá para definir el equipo mexicano que viajará a Paraguay y permitirá cerrar el ranking nacional de la temporada. Ahora pasamos a la información internacional. La fase de grupos de la Leagues Cup 2026 llegó a su fin y ya están definidos los 8 equipos que continuarán con su lucha por el campeonato, en una ronda donde la Liga MX y la MLS buscarán imponer condiciones. Por México, León, Toluca, América y Monterrey consiguieron su boleto a la siguiente instancia. León selló su clasificación con una remontada ante el Inter de Miami, mientras que Toluca aprovechó su fortaleza como local en el estadio Nemesio Díez para avanzar. Monterrey logró un boleto dramático al terminar con 6 puntos y superar por diferencia de goles a Cruz Azul, Juárez y Tigres, que quedaron eliminados pese a registrar la misma cantidad de unidades. Por su parte, América tuvo una de las mejores actuaciones entre los clubes mexicanos. Las Águilas sumaron 7 puntos luego de vencer a San Diego y a Timbers, además de empatar contra Austin. Los enfrentamientos de la siguiente ronda quedaron definidos de la siguiente manera: Toluca enfrentará a Austin, América Columbus, León contra Real Salt Lake City y además Monterrey contra Chicago. La actividad se reanuda el 25 de septiembre, cuando los 8 mejores equipos vuelvan a la cancha con el objetivo de avanzar a las semifinales. Ahora pasamos a la información local, y es que con la firme convicción de dejar en alto nombre de Chiapas, 4 artes marcialistas provenientes de las escuelas de Shotokan Karate Do estarán participando en el Campeonato Nacional Femeca 2026, Grandeza de México, evento que funge como el segundo clasificatorio rumbo al Open Houston 2026 en Estados Unidos. El profesor Gilberto Hernández Maza, entrenador del representativo chiapaneco, informó que la delegación viajó para cumplir con la ceremonia de pesaje, gráficas y competencias en el Deportivo Plan Sexenal. Los atletas cintas negras que portarán los colores de Chiapas en las modalidades de kata y kumite son Gilberto Hernández Barrientos, Fulvia Romina Hernández Albores, Regina Molina Grajales y David Ernesto Moreno Rojas. Cabe destacar que en mayo pasado los karatecas chiapanecos lograron el triunfo en el primer clasificatorio del campeonato nacional, lo que les permite llegar con experiencia y motivación a esta nueva cita. Esos son los deportes. 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
4: Y En 1937, en un día como hoy, se crea la Comisión Federal de Electricidad, empresa pública que provee electricidad a todo el país. Una pausa, volvemos.

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1: Bueno, especialistas y autoridades en una reserva en África investigan la causa de la muerte de una veintena de elefantes que han presentado parálisis parcial y dificultades respiratorias desde finales de junio. Aunque las autoridades sospechan de un posible envenenamiento por cianuro, científicos y defensores locales se inclinan por una enfermedad no contagiosa, exclusiva de la especie. El embajador estadounidense en Tokio confirmó el apoyo firme de Washington a la soberanía japonesa sobre las islas conocidas como Territorios del Norte. La declaración ocurre después de que el presidente ruso Vladimir Putin realizara una visita oficial al archipiélago, desencadenando protestas diplomáticas por parte del gobierno japonés. Ya para concluir, le comentamos que a través de las nuevas escuelas de tecnologías digitales aplicadas con sede en Tuxtla Gutiérrez y Tapachula, la UNACH creó la maestría en ciberseguridad. Este programa busca contribuir a la formación de capital humano especializado, impulsar la innovación tecnológica y elevar las capacidades locales para enfrentar los desafíos de la seguridad digital. Al respecto, el rector Osvaldo Chacón Rojas afirmó que la UNACH ha orientado sus esfuerzos hacia la formación especializada en ciberseguridad con el trabajo comprometido de la comunidad universitaria. Bueno, y también le quiero recordar una invitación muy especial, se los voy a dejar en ese momento. Hoy, 14 de agosto, especial de la salsa a las 4 de la tarde, en Tardes con la Pigua, con Fabián Samayoa. Hoy, Tardes de Salsa, están invitados. Ya nos vamos, gracias por habernos acompañado. Gracias Fabián Samayoa, que estuvo en los controles técnicos, Daniela Grajales en la redacción, Rosa Merovilla Martínez en la dirección de noticias. Soy Francisco Javier Figueroa Niño, que tengan un excelente viernes, buen fin de semana, lunes, si Dios quiere, por aquí nos encontraremos.

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1: En México, al menos 4.5 millones de jóvenes de entre 15 y 29 años no estudian ni trabajan, cifra que representa el 14.3% de la población total de este grupo de edad. Los datos forman parte del estudio Jóvenes en México 2026, elaborado por el Observatorio de la Juventud en Iberoamérica, el cual revela el tamaño del desafío que enfrenta el país para garantizar oportunidades educativas y laborales para este sector. El documento muestra que otros 10.7 millones de jóvenes se dedican exclusivamente a estudiar. Además, 4.1 millones combinan la escuela con un empleo, mientras 12.7 millones solamente trabajan. Estos datos reflejan las condiciones en las que se desarrolla la juventud mexicana y las dificultades para mantener una trayectoria estable entre la educación y el mercado laboral. Además, indica que 9 de cada 10 jóvenes que tienen empleo enfrentan condiciones de precariedad, lo que evidencia que contar con un trabajo no necesariamente significa acceder a ingresos y condiciones laborales suficientes. Por ello, los resultados del análisis subrayan la necesidad de ampliar las oportunidades para que los jóvenes puedan continuar sus estudios, incorporarse a empleos dignos y desarrollar plenamente sus capacidades. Hasta el siguiente comentario.
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9: Son las 4 con 9 minutos.
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0: ¿Qué quieres, basura cósmica? ¿Ah? Dios de mi vida. Bueno, ahí déjamelo, doctor, para que yo me acomode. ¿Estamos? Yo me acomodo y listo. Yo me acomodo y listo, papá. Pásame el mensajero oficial. Oigan, hoy voy a tener un especial único. Un especial que ustedes no se lo deben de perder. Es un especial de un género musical coqueto. Se me hace hasta el género muy elegante. Y estamos hablando del género que no nació en un género estricto en un solo país, sino como un concepto comercial y una mezcla de son cubano, mambo, bomba y jazz en Nueva York en la época de los 60s y 70s. Así es que a partir de ese instante, chamacos, vamos a tener nada más y nada menos que el especial de salsa.
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0: ¡Ah, no, bueno!
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0: Vamos a aplicar salsa, mambo. ¿Qué te parece, doctor? ¡Ah, no, bueno, doctor! Es más, déjenme poner en este instante. Ahí en mis redes estoy como Fabián Samayoa La Pigua. Así me encuentran. Aquí, ok. Voy al aire con un especial de salsa en el 90.3. Para que la banda que anda en redes nos escuchen también. Voy al aire con un especial de salsa en el 90.3. Enciendan su radio vieja, entonces. ¿No? Así es que ahí nomás se los dejo, colochos. Para que nos agreguen, estamos con Fabián Samayoa La Pigua. ¿No? Ay, tu mamá. A ver, ponle ahí un fondo bonito o algo para el doctor. Algo así colorido, algo colorido, príncipe. Ok, va. 16 horas a 18 horas. Así, ¿no? Va, pues. Y ahora. Ahora está, pues. Ahí nomás, doctors, para que la banda se la vaya a pasar fenomenal hoy, ¿va? Si quieren escuchar alguna canción en especial, me avisan. Va al 961-615-0990, el teléfono en cabina. Dios de mi vida. Ahí está, mira. Esto es para.

0: doctor. El origen de la palabra, una de las pistas más famosas, proviene de Échale Salsita. Allá en el 33, del cubano Ignacio Piñeiro, donde la palabra se usaba para pedir más energía y sabor. Aunque se popularizó como etiqueta comercial en Nueva York, y dijeron, pues échame salsa, doctor.
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0: Ah, no, bueno. Eso es para que corran la voz. La pigua del mal hoy anda con pura salsa, anda salsero la pigua. La pigua de crepita, van a decir, para que de vivir. Imagínate, doctor. ¿Ah? Ahí está, mira.
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0: Qué rico suena.

0: sigan siendo tuyas.
1: No nació en el Caribe insular, aunque su alma es caribeña, principalmente cubana o puertorriqueña, la salsa como industria, marca y sonido unificado cristalizó en el barrio neoyorquino. ¿No? Ah, para que lo sepas, doctor. Y que no te juegue en tu cabeza.
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1: Ustedes me dicen si quieren escuchar algo en especial y yo con gusto se las pongo. ¿Ah? Con todo el gusto del mundo. El fogón inicial, todo comienza en Cuba también, a finales del siglo XIX y principios del XX, con el son cubano, ritmos como la guaracha, el guaguancó.

0: Joker Doctors.
1: Uno con él.
0: Tómala.
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0: ¿Dónde está mi prima la suave? Es la única que me entiende en el ritmo de salsero. Es la única que me sabe seguir el paso.
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0: Stop al fondo.
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0: ¿Y si escuchamos esto? No, bueno. 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
0: Ah, no, bueno.
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0: Estamos escuchando al buen Willy Colón. Stop al fondo.
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0: Mientras tanto.

0: Si quieres, puedes poner también algo del señor Marc Anthony. Esta, mira. Está Andy Montañez, Frankie Ruiz, Rey Sepúlveda, Tito Nieves. Hay muchos. Ahí está, mira.
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0: ¡Ah, no, él! Muchísimas gracias, nuevo. Hasta que se puso las pilas el nuevo.
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0: Imagínate que tú hubieras estado en aquella época allá en Nueva York.

0: Bueno, ¿estamos ya listos, doctores? Ahí está. 961-61-50-990. El teléfono en cabina, doctor. ¿Va? Para que nos escuches, nos llames, hagas lo que quieras, doctor. Ya estás viejo, príncipe. ¿Va? Bueno, vamos a iniciar entonces de manera orgánica, doctor. Vamos a iniciar como lo marca el reglamento. ¿Te parece, doctor? Como lo marca el reglamento. ¿Ok? Eso, doctor. Andas con todo nuevo.
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0: hacer.
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0: Inconsciente y
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Voy a mandar un abrazo muy especial al jefe. ¿Cómo estás, Conta José? De parabrisas estrella blanca y de cristal fácil. ¿A dónde vas? Llévame, chamaco del mal. Pórtate bien y que Dios te bendiga donde tú vayas. Voy a irme con una canción en este especial de la salsa. Con una canción que es un himno a la resiliencia y al optimismo. Interpretado por una mujer que ustedes conocieron. Que no sé si las nuevas generaciones en su momento van a poder disfrutar de su música. Quiero pensar que sí. La letra transmite que a pesar de los momentos difíciles, el sufrimiento y la maldad, la vida debe vivirse con alegría y esperanza, transformando las penas en canto y en baile. ¿Y saben de qué canción se trata? Nada más y nada menos que de... Sufrimiento y la maldad, la vida debe vivirse con alegría y esperanza, transformando las penas en canto y en baile. ¿Y saben de qué canción

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1: Hagamos cuentas.
2: Casi 40 millones de personas en situación de pobreza.
3: 63 millones de personas sin seguro social.
2: Casi 500 millones.

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20: Quiero contarle, mi hermano, un pedacito de la historia negra, de la historia nuestra, caballero. Y dice así.

0: vengo a tocar en una agrupación de salsa, ¿eh? Tiene que ser de salsa. Yo quiero tocar ese, el que le hacen... ¿Cómo se llama ese instrumento? ¿Cómo se llama ese instrumento? El que hace... ¿Ah? Uno que es como si... ¿Cómo se llama? Uno que es así, chiquito, pues. ¿Ah? Uno que veo que lo agarran con un peine. Yo lo veo y me lo empiezo a poner en la espalda para que me rasque. Me rasque yo mi espalda. No, pero ese está chido porque ese, están como al frente del grupo y hacen... ¿Cómo se llama ese instrumento, doctor? Ay, ¿a quién le estoy preguntando, Dios de mi vida? ¿Ah?
1: ¡Ajá, pigua del mal! ¡Contesta el teléfono!
0: Ahí voy ya, línea 2. ¡Hola! ¡Dios! Te digo, pues, ¿cómo se llama? Ahí me avisan cómo se llama ese instrumento, ¿va? ¡Por favor, doctor! ¡Por favor, ¿No? Dice, pigua, te sacaste un 10 con esta... ¿Con esta qué? Con esta tarde de... De salsa. Lo normal, pues, príncipe, lo normal. Yo estaba rebándome la cabeza, ¿qué? Pero todos los que yo quería para hoy, ¿qué creen? Pues son para el mes de septiembre. Mejor no lo quemo y dije, me voy con salsa y lo demás me lo guardo, ¿no? ¿Te parece, no? ¿Sí o no? ¿Verdad, doctors? Uno es vivo, pues, príncipe. ¿Ah? Ok. La siguiente canción. La siguiente canción. La canta Oscar de León. Esta canción. ¿Sí? Esta canción habla de un amor no correspondido. El rechazo y la advertencia de quien hoy desprecia y esquiva a alguien, mañana sufrirá las mismas consecuencias. ¿Sí? Ojo con esto. La canción que interpreta Oscar de León habla de un amor no correspondido. El rechazo y la advertencia de quien hoy desprecia y esquiva a alguien, mañana sufrirá las mismas consecuencias y va a llorar, ¡ojo!, sin consuelo. Y esto se llama Llorarás.
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0: la ciudad de Nueva York, dos personas fueron encontradas muertas. Esta madrugada, los cuerpos sin vida de Pedro Barrios y Josefina Wilson de dirección desconocida.
1: Vamos a ver si recuerdan esta canción con Eddie Santiago. Vamos a ver si era esta, jefe. Ya son las 5 de la tarde, 5 menos 5.

bien sabroso suena. Es lo que me gusta del género. Es muy, muy como muy elegante, ¿no? Me acuerdo que hace algunos ayeres habían como concursos aquí de salsa y se ponía sabroso, sabroso el asunto, papá, ¿no? Bueno, me voy a ir con una canción. Considero que es un homenaje a la ciudad de Cali, Colombia. Si usted tiene la oportunidad de ir a Colombia, yo se lo sugiero. Vaya usted a darse la vuelta, ¿no? Está Aracataca, Colombia. Está Cali. Está Cartagena de Indias. Bogotá. Medellín. Bueno, a mí no me gustó Bogotá, pero pueda que a usted le guste. Estaba yo viendo el centro de la Ciudad de México en Bogotá. Es eso, ¿no? Me gustó mucho Medellín y me gustó mucho Cartagena de Indias, ¿no? Entonces, pero si usted tiene la oportunidad de ir, vaya, ¿no? Vaya, dése la oportunidad. Es un buen lugar, aunque hayan despreciado a nuestros topos ahora para apoyarlos, porque despreciaron a nuestros topos. No importa. Son, sí, es que ahí tiene mucho que ver los que están al frente, porque yo creo que gran parte de la población, pues lo que quieren es ayuda, ¿no? Pero bueno, no me voy a meter en esos temas. Lo que sí es de que tienen buenos lugares y buenas playas, ¿no? Entonces, este es un homenaje y considero que es un homenaje a la ciudad de Cali, Colombia. Habla de la profunda nostalgia del migrante que extraña, pues, su tierra. Aquel que emigró, pues, es emigrante. Aquel que extraña su tierra, el que celebra la alegría, la cultura y hasta el baile local. Tanto es que se convirtió en el himno popular indiscutible de la capital del Valle del Cauca, ¿no? Significado de la letra: amor por la tierra. Expresa un orgullo profundo por la identidad caleña y sus tradiciones. ¿Fiesta y la rumba? Sí. La palabra pachanguero define al amante de la pachanga, la rumba y la alegría de las calles de Cali. Nostalgia y regreso refleja el sentimiento de quienes están lejos y sueñan con volver a su ciudad natal. Hoy vamos a escuchar esto que se llama Cali. Cali Pachanguero. Y la canta Grupo Niche. ¡Dale palmas, doctores!

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1: Fíjate que muchos aún no conocen de dónde surgió el nombre de este género. Sin embargo, algunos historiadores afirman que su creación se puede remontar, como bien lo mencionaba, 1933, ¿no? ¿Cierto? Cuando se introdujo por primera vez la trompeta, que abrió las puertas a este elemento, ¿cómo podríamos decir? Un elemento culinario, porque era, échale salsita, ¿no? Así era. La famosa salsa. Aunque no hay una continuidad entre aparición inicial y la utilización de la palabra para denominar este género, es bien sabido que las palabras como salsa, azúcar y sabor se han utilizado en la música caribeña como un medio de expresión de alegría y folclore. Y eso lo hemos escuchado siempre. Dale más azúcar, mi hermano, más azúcar, mi hermano. ¿Ah? ¿Cierto? Un poquito más de salsa, primo, un poquito más de salsa, ¿no? Pues sí, la salsa creó, ¿cómo podría decirte? La salsa se llegó a crear a partir de la fusión del son cubano, la cumbia y el mambo. Combinaciones instauradas a partir de influencias de ritmos españoles y africanos. Además, la mezcla de otros sonidos caribeños y de expresiones relacionadas con el jazz. Entre los años 30 y 50, a raíz del triunfo de la Revolución Cubana y el famoso bloqueo económico que Estados Unidos le impuso con la isla, se observó como cientos de músicos cubanos empezaron a emigrar hacia Nueva York bajo la necesidad de crear nuevas expresiones musicales. Fue allí donde sus ritmos empezaron a recibir aportes puertorriqueños. Ahí fue. Una nueva etapa musical salsera se dio en la época de los 70s, como respuesta a las necesidades de un público latino pluricultural, muchas culturas en un solo punto, ¿no? Que habitaba en los Estados Unidos, claro. Por ese entonces, la radio venezolana comenzó a llamar salsa la música que producían los soneros cubanos dentro y fuera de la isla, y en especial a las producciones que realizaban en la Gran Manzana. Imagínense la gran fiesta que había, doctor. Una gran fiesta que había en la época de los 80, perdón, en la época de los 70s, ¿no? Que se empezaron a unir grandes marcas, grandes compañías como Fiesta Record, estaba también la Fania Records, que lanzaron al estrellato a una gran cantidad de salseros que empezaron a realizar giras y conciertos en todo el mundo. Así es que durante los años 80 y los 90, la salsa también se llegó a expandir por todo el mundo. Y se transformó en una verdadera joya musical, adoptando nuevos instrumentos, nuevos métodos y nuevos estilos. Ya de ahí para real, todo mundo ya se la sabe.
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5: El agua es uno de los recursos más sensibles a la variabilidad climática por el impacto directo en los patrones de precipitación. Este 2026 ha sido notorio con el fenómeno del Niño que ha afectado al campo y a otros sectores. Especialistas señalan que a pesar de que Chiapas es uno de los estados más ricos en agua, algunos municipios podrían presentar estrés hídrico. Es decir, las recargas de agua al final de la temporada de lluvia van a ser menores que en otros años. Aunado a la deforestación de las cuencas altas, el cambio de uso de suelo y la expansión agrícola agravan la situación, que tiene un impacto directo en la recarga de los mantos freáticos. Por eso, se está perdiendo la capacidad de conocer cuándo van a iniciar y terminar las lluvias. Y es que además del cambio climático, las actividades humanas están contaminando nuestras fuentes de agua. De ahí, la necesidad de tomar conciencia sobre la importancia del agua, de cuidarla y conservarla, así como de implementar políticas públicas reales para controlar a las grandes industrias que extraen agua o arena de los ríos, atentando de esta forma contra el medio ambiente. Hasta el siguiente comentario.
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14: ¿Sí se acuerdan de esta canción? Bueno, estamos llegando casi a la media. Vamos a ver qué es lo que dice la sociedad. Mínimo si ya mandaron, aunque sea un audio, doctor, o un mensaje de texto, porque quiero leerlos también. Yo no sé si hay seguidores de la salsa. Dice por acá, saludos. Padre desvelado, pero a darle el trabajo. Espero alcanzar un saludo todavía. A las 4:12, todo perdido ese saludo. ¿O de qué hablaba? Dice Piwi, qué pasión. Algo de Frankie Ruiz. ¿Dónde está? De Frankie Ruiz, ya pusimos varias, doctor. Muchísimas, por no decir. Vamos a ver. Saludos, doctor. ¿A quién? Vamos a ver.
15: Buenas tardes, doctor. ¿A quién frecuencia?
14: Muy bien, Shocker. Un abrazo para ti, doctor. Qué bueno que andas en sintonía con nosotros, príncipe. Eso es bueno. Eso me gusta, doctor. Vamos a ver qué dice por acá la sociedad también, doctor. ¿Qué dice?
16: Buenas tardes, amigo Pigua del Mal.
14: ¡Qué pasión, doctor!
16: Quiero mandar un saludo para Jimena Arrasate, que somos de la Concordia. Te estamos escuchando en el taxi de lujo de la Concordia.
14: ¡Eso!
16: Por favor, manda que pone una canción de la Celia Cruz.
14: Ya
16: la
14: está.
16: Güera, la negra tiene tumbado.
14: ¡Eso! En breve la ponemos, doctor, para no quedarte mal. Terminación 9971, pigua. Saludos al chupatruza de... Chupatruza, una rola
16: de la Celia Cruz.
14: Ya
16: la
14: está.
16: Güera, la negra tiene tumbado.
14: Eso, en breve la ponemos, doctor, para no quedarte mal. Terminación 9971, pigua. Saludos

0: Fitter, Héctor Lavoe o Willy Colón. No sé, uno de ellos. Algo tranqui, algo relax.
1: Sin problema.
0: Algo leve para la plebe.
1: Sin problema, con todo el gusto del mundo, doctors. Ya sabe, papi.
2: Pigua, recha, pon la del Negro José. Este que bailaba Alfonso Zaya, tío. En las películas de las ficheras. No sean miserables.
1: Y te la vamos a poner con el Negro José. Lo cantan los virtuosos de la salsa, esa rola. Y para que lo anotes, nuevo. Para que lo anotes, doctors. Y Huita, ponte la de Tambafuego, Máscaras, va. Oh, dame champú y cumplimos.
3: Pigua del mal.
1: ¿Qué pasión?
3: Buenas tardes, yo soy fanático de la salsa, muy fanático de la salsa.
1: Eso, ¿cómo vamos?
3: Pero de la salsa habanera. Elimíname por payaso.
1: ¡Elimínalo, doctor, por favor!
4: Eliminados.
1: Estamos llegando a la media.
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3: Son las 5 con 37 minutos.
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0: Qué sabroso suena esto, ¿ah? Pues así están las tardes con la Piwa, muchachos. Hoy es el especial de salsa. Quería que disfrutaran la elegancia de la salsa a su máximo esplendor, doctor. ¿Cómo lo marca el reglamento?
1: Amigo Fabián Samayoa, Piwa, excelente programa, como solo tú lo sabes hacer. La neta es que me he pasado una tarde muy padriuris escuchando salsa. Solamente te falta una salsita, una tatemada.

0: Es una belleza todo esto, ¿cierto? La verdad, yo amo mucho la salsa. Es uno de los géneros que nada más bailo. Chocante que soy, ¿verdad, doctor? Pero ni modo, ¿qué quieres que te diga, pues, doctor? Es la verdad. Es uno de los géneros que nada más bailo porque...
1: ¿Qué te burlas, basura?
0: Es más, yo nunca he llevado clases de baile. Pero la salsa la llevo por dentro, doctor. Desde que... Un abrazo a mis hermanos de la isla de La Habana, Cuba. La Habana vieja, La Habana nueva. No, es... Pusieron la salsa, papi, en la bodeguita del medio, mi hermano. Ay, era todo... ¡Qué bárbaro!
2: Quiero contarle, mi hermano, un pedacito...
0: No, pero bueno.
2: De la historia no, negra. De la
0: yo nada más lo escucho y mi cuerpo amorfo y decadente... Agarra ritmo, doctor. ¡Agarra ritmo! ¡Eso no lo dudes, doctor! Ya estamos en la recta final. Y me voy a despedir con esta canción. Una canción... Yo creo y considero que ha sido popularizada en la voz del exponente de salsa romántica, Frankie Ruiz. Habla de la resignación y la nostalgia de un hombre. Y la nostalgia de un hombre. Al enterarse de que su antigua expareja ya hizo su vida con otra persona. Cuando eso llega a suceder, como que nos duele un poquillo, ¿eh? Los que no lo han experimentado, pues no sabrán de qué estamos hablando. Los que ya lo hemos experimentado, ¿de qué decimos? Duele un ratito, ¿cierto? El tema, originalmente compuesto por Eduardo Franco, del grupo Los Iracundos, retrata la mezcla del dolor y madurez al aceptar que ella es feliz con alguien más. ¡Tómala! Entonces, ¿qué tema principal trae esta canción? Aceptación y la realidad. El protagonista asume que ella ahora está con otro hombre y que es feliz, o así luce. ¿Qué otro tema principal muestra la canción? Eco del pasado. Sabe que la mujer le pregunta a otros por él y reconoce que dejó una huella bonita en su memoria. ¿Qué otro tema principal? La nostalgia sin rencor. Ese es un punto importante. Aunque hay tristeza por la pérdida, predomina el deseo de que a ella le vaya bien, dejando de lado el orgullo y el odio.

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3: En México, al menos 4.5 millones de jóvenes de entre 15 y 29 años no estudian ni trabajan, cifra que representa el 14.3% de la población total de este grupo de edad. Los datos forman parte del estudio Jóvenes en México 2026, elaborado por el Observatorio de la Juventud en Iberoamérica, el cual revela el tamaño del desafío que enfrenta el país para garantizar oportunidades educativas y laborales para este sector. El documento muestra que otros 10.7 millones de jóvenes se dedican exclusivamente a estudiar. Además, 4.1 millones combinan la escuela con un empleo, mientras 12.7 millones solamente trabajan. Estos datos reflejan las condiciones en las que se desarrolla la juventud mexicana y las dificultades para mantener una trayectoria estable entre la educación y el mercado laboral. Además, indica que 9 de cada 10 jóvenes que tienen empleo enfrentan condiciones de precariedad, lo que evidencia que contar con un trabajo no necesariamente significa acceder a ingresos y condiciones laborales suficientes. Por ello, los resultados del análisis subrayan la necesidad de ampliar las oportunidades para que los jóvenes puedan continuar sus estudios, incorporarse a empleos dignos y desarrollar plenamente sus capacidades. Hasta el siguiente comentario.
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4: ¿Qué tal? Muy buenas tardes. Vamos con el avance informativo. 32 grados en la capital Tuxtla Gutiérrez. En Chiapas, la Comisión Estatal de los Derechos Humanos inició un expediente por el presunto encarcelamiento de una persona que habría sido detenida tras difundir imágenes relacionadas con un menor de edad que presuntamente sufría maltrato en la localidad de Abasolo, municipio de Ocosingo. Familiares han solicitado su liberación y la intervención de las autoridades, mientras también demandan una investigación seria y objetiva sobre la situación del menor. En Colombia, la Embajada de México informó que recibió información sobre dos connacionales que no han podido ser localizados luego del sismo de magnitud 7.4 registrado el pasado 10 de agosto en ese país. La representación diplomática señaló que mantiene atención y seguimiento prioritario al caso y que realiza las acciones disponibles para contribuir a la pronta localización de los mexicanos. En Indonesia, un potente terremoto de magnitud 7.7 sacudió la región de Flores, así lo informó el Servicio Geológico de Estados Unidos. El movimiento ocurrió a una profundidad de 10 kilómetros con epicentro a unas 68 kilómetros al norte-noroeste de la ciudad de Ende. Indonesia se encuentra en el llamado Anillo del Fuego, del Pacífico, una zona caracterizada por una intensa actividad sísmica y volcánica. Prevalece el cierre de vialidad debido a la Feria de San Roque en la colonia Centro, Cuarta Oriente, entre Tercera y Quinta Sur. Considere vías alternas, le repito. Prevalece el cierre de vialidad debido a la Feria de San Roque en la colonia Centro de Tuxtla Gutiérrez, Cuarta Oriente, entre Tercera y Quinta Sur. Considere vías alternas. Hasta acá el avance informativo.